0: 21 horas, un minuto.
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1: Si te comprometes a pagar las deudas de un desconocido, te pedirán dar algo en garantía y perderás hasta el abrigo. Tal vez te sepa muy sabroso ganarte el pan con engaños, pero acabarás comiendo basura. Siempre que hagas planes, sigue los buenos consejos. Nunca vayas a la guerra sin un buen plan de batalla. He leído lo que dice la Santa Biblia en el libro de Proverbios, capítulo 20, versículos desde el 16 hasta el 18. Hola amigos, soy Donizetti Barrios y les doy una cordialísima bienvenida a Promesas de Dios. Un abrazo fraternal. Rompe costillas para cada uno de ustedes. Gracias por estar en nuestra sintonía en este día. Muchísimas gracias por compartirle a vecinos, compañeros, amigos y familiares cómo pueden escuchar este programa, qué días, en qué horarios, en qué frecuencias de radio o páginas de internet. En tercer lugar, gracias por escribirnos y compartirnos con detalles de qué manera, de qué forma este programa les está ayudando. Sobre todo el que incluyan los detalles, qué día, cuándo, cómo, de qué se habló, cuál fue la oración, qué fue lo que pasó. Gracias por incluir esos detalles. Y en cuarto lugar, gracias, gracias, gracias, un millón de gracias por orar por nosotros y por nuestras familias. Cada que conversas con Papito Dios y le pides por nosotros, por ese detalle te doy infinitas gracias. Iniciamos nuestro espacio en este día dando gracias a Papito Dios por todas las cosas buenas que recibimos de Él. Nos estamos enfocando, concentrando en las cosas buenas, positivas, en lugar de ser personas criticonas, quejumbrosas, que están viendo lo malo por toda parte, nos enfocamos en resaltar las cosas buenas, positivas, lo que merece elogio, alabanza, lo excelente. En eso nos enfocamos, no siendo ciegos y desconociendo que hay cosas malas, pero no nos enfocamos en esas, nos enfocamos en las buenas. Y en esta ocasión vamos a darle gracias a Papito Dios por la oportunidad que Él nos da de recibir buenos consejos. Señor Dios Todopoderoso, muchas gracias por aquellas personas especializadas en determinadas áreas de la vida y de las cuales podemos tomar consejo. A veces por orgullo, por desidia, pereza o lo que sea, no preguntamos y no tomamos consejo. A veces queremos dar la impresión de que nos la sabemos todas y no necesitamos que alguien nos aconseje. Pero qué bueno, Señor, que nos permites tener contacto con personas que son expertas en determinadas áreas y nos pueden asesorar muy bien, dar valiosos consejos. Gracias, Señor, por esa oportunidad de ser aconsejados sabiamente por personas que son verdaderas autoridades en un tema determinado, y de esa forma no cometer errores y no pagar costosas consecuencias. Gracias, en el nombre de Jesús. Amén.

Los senderos sin obstáculos no llevan a ningún lugar importante. Para llegar a la tierra prometida, usted tendrá que transitar por el desierto. Todos enfrentamos obstáculos, problemas y desafíos a lo largo del camino, y la manera en que los vemos y respondemos a ellos tienen mucha importancia. Hermanos míos, tened por sumo gozo cuando os halléis en diversas pruebas, sabiendo que la prueba de vuestra fe produce paciencia. Mas tenga la paciencia su obra completa, para que seáis perfectos y cabales, sin que os falte cosa alguna, dice la Biblia en Santiago capítulo 1, versículos desde el 2 hasta el 4, o Jacobo 1, 2 al 4. Un hombre con 20 desafíos está vivo el doble que un hombre con 10. Si usted no tiene ningún desafío, debería caer de rodillas y preguntar: Señor, ¿ya no me tienes confianza? Así que, si tiene problemas, eso es bueno. ¿Por qué? Porque las victorias consecuentes sobre sus problemas son escalones importantes en su escalera al éxito. Sea agradecido por los desafíos, porque si fueran menos difíciles, alguien con menos habilidad tendría su trabajo. Un hombre de éxito nunca va a haber un día que no traiga su cuota de problemas nuevos, y la marca del éxito es tratar con ellos en forma efectiva. Eso lo ha dicho Loris Norstad. Y James Bilkey dijo: usted nunca será la persona que podría ser si se eliminan de su vida la presión, la tensión y la disciplina. Rehúsese a desalentarse por contratiempos pasajeros. Si usted comienza a encontrar algunos tumbos duros en el camino, no se preocupe. Por lo menos, está fuera de una rutina. Las circunstancias no son su amo. Siempre se puede medir a un hombre por la cantidad de oposición que toma desalentarlo. Cuando las aguas comienzan a subir, usted también puede comenzar a subir. Puede pasar por encima y no debajo de las aguas. Los obstáculos que se nos cruzan en el camino pueden ser neumáticos espirituales desinflados, interrupciones momentáneas que terminan redirigiendo nuestra vida en forma significativa. Una expresión de Bernie Siegel. La verdad es que si usted tuviera un sendero sin obstáculos, sería mayormente como un camino que no lleva a ningún lugar importante. La adversidad es la madre de la invención, y la adversidad de un hombre siempre es la oportunidad de Dios. La dificultad hace nacer a la oportunidad. La Biblia dice en Juan 16:33: en el mundo tendréis aflicción, pero confiad, yo he vencido al mundo. ¿Cuál es la diferencia entre un obstáculo y una oportunidad? Nuestra actitud hacia eso. Toda oportunidad es una dificultad, y toda dificultad es una oportunidad. Eso lo ha dicho J. Sidlow Baxter. Muéstreme a alguien que ha hecho algo digno de mención, y yo le mostraré a alguien que ha vencido la adversidad. Lou Holtz. Muchas personas tienen buenas intenciones, pero cuando algo malo llega a su camino, simplemente se detienen. Todos los senderos tienen un charco, pero los charcos pueden ser herramientas por medio de los cuales Dios nos forma para cosas mejores. Recuerde, cuando usted está en el camino correcto, el viaje es digno de las dificultades. Si nosotros reconociéramos que la vida es difícil, las cosas nos resultarían mucho más fáciles. Norman Vincent Peale dijo: todo problema tiene en sí mismo las semillas de su propia solución. Si usted no tiene ningún problema, no recibe ninguna semilla. Esté atento a las emergencias, porque son su oportunidad más grande. Viva la vida de forma que pueda decir: gracias a Dios, he tenido una vida llena de desafíos.

0: Hoy es el día para que cobres tu cheque por la fe en el Banco de la Fe.
1: Aquí está tu cheque para el día de hoy para que lo puedas cobrar por la fe en el Banco de la Fe. Este cheque debes firmarlo, endosarlo, apersonarte de él, adueñarte de él y cobrarlo por la fe en el Banco de la Fe. No intentes cobrarlo en otro banco porque no lo van a reconocer y no te lo van a pagar. Cobra este cheque por la fe, en oración, delante de Papá Dios. Él es el girador, Él va a reconocer su cheque y te lo va a pagar. Y haz la diligencia de manera personal, no le pidas a otra persona que te cobre el cheque. Tú mismo, tú misma, debes cobrar este cheque. El documento lo estoy sacando del libro de cheques del Banco de la Fe de Charles Spurgeon, de la serie Grandes Devocionales de Libros CLIE, y el de hoy se encuentra en Ezequiel capítulo 11, versículo 16, en la Santa Biblia. Por tanto, di, así ha dicho Jehová el Señor, aunque los he arrojado lejos entre las gentes y los he esparcido por las tierras, con todo eso les seré un pequeño santuario en las tierras a donde lleguen. Alejados de los medios de gracia habituales, no estamos, sin embargo, privados de ella. El Señor coloca a veces a su pueblo en un lugar de destierro, pero a su lado está y les dará todo lo que habrían recibido en su propia casa o en sus asambleas. Quienes tenéis que permanecer lejos, guardad estas palabras. Dios es para los hijos de su pueblo un lugar de refugio. En él encuentran un santuario a cubierto de sus enemigos. Él es también para ellos un lugar de adoración. Con ellos está como lo estuvo Jacob cuando durmió en el campo, el cual levantándose exclamó, «Ciertamente Jehová está en este lugar». Dios será para ellos santuario de reposo, como el lugar santísimo, donde moraba el Altísimo. Aquí vivirán tranquilos, sin temor del maligno. Dios mismo, en Cristo Jesús, es el santuario de misericordia. Jesús es el arca de la alianza y la vara de Aarón. El vaso del maná y las tablas de la ley se hallan en Cristo, que es nuestro verdadero santuario. En Dios encontramos, asimismo, el templo de la santidad y de la comunión. ¿Qué más necesitamos? Oh Señor, cumple en nosotros tu promesa y sé siempre nuestro santuario.

0: ¡El correo!
1: Veamos lo que ha traído el cartero para ti en esta oportunidad. En este sobre viene un mensaje de Papá Dios directamente para ti, para tu corazón. Por eso el Señor ha movido tiempo, espacio y circunstancias y además personas para provocar el que en este día, a esta hora justamente, tú me estés escuchando. Porque Dios quiere decirte algo. Oye lo que Dios te quiere decir. Vengan todos y volvámonos al Señor. Él nos destrozó, pero también nos sanará. Nos hirió, pero también nos curará. En un momento nos devolverá la salud. Nos levantará para vivir delante de Él. Esto está en la Biblia en Oseas capítulo 6, versículos 1 y 2.

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1: Nos vamos a una pequeña pausa y ya entramos con la segunda parte de Promesas de Dios a través del sistema satelital CBC. Donizetti Barrios te está acompañando.

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3: Nacionales. Nueva reforma de seguridad permitiría a presidente de la República decretar estado de excepción ante amenazas a la seguridad. La propuesta que reemplazará a la iniciativa del gobierno constará de tres ejes: crimen organizado, segregación carcelaria y ajustes al estado de emergencia. A diferencia de los actuales regímenes de excepción que se dicta ante hechos consumados, ahora el Ejecutivo podría invocar la medida de modo preventivo.
4: Política.
3: A dos meses de bullada salida, derecha realizará este martes cena en honor a ex subsecretario Rodríguez. La salida del gobierno del ex subsecretario de Hacienda Juan Pablo Rodríguez dará paso a una señal de unidad en el oficialismo. Este martes, dirigentes de Renovación Nacional, UDI y republicanos se reunirán en una cena de desagravio para respaldarlo, defendiendo su trayectoria y cuestionando como injusta su remoción.
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3: Internacionales. Incursión de militares israelíes deja destrozos en la localidad siria de Beijing. Siria viene denunciando la violación flagrante del acuerdo de separación de fuerzas de 1974, con las acciones israelíes en la zona, declarando la persistente actitud agresiva de la ocupación israelí, así como continuos ataques e incursiones terrestres.
2: Deportes.
3: O'Higgins liquidó la serie en Rancagua ante Concepción y alcanzó la semifinal de Copa Chile. O'Higgins derrotó por 2 goles.

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Aquí estamos de nuevo con Promesas de Dios. Gracias por estar en nuestra sintonía. Arrancamos la segunda parte de nuestro espacio. Gracias igualmente por contarle a otras personas acerca de estas audiciones, por recomendarnos, por decirle que vaya a nuestra página de internet y nos pueda sintonizar, o que sintonice alguna emisora en especial en el lugar donde usted nos está sintonizando. Gracias por escribirnos y contarnos de qué manera nuestra programación le ha hecho provecho a su vida. ¿Le ha hecho bien? Y si por el contrario nuestra programación le ha hecho un mal, pues escríbanos y nos cuenta de qué manera, de qué forma ha sido eso. Nuestro correo es promesas@cbclavoz.com. Voy a deletrearte CBC La Voz. Se escribe con la C de cielo, la V con la que escribes Victoria y otra vez la C de cielo. Allí diría CBC. Luego La Voz, la L de luz, la A de amor, la V de victoria, la O de oración y la Z con la que escribe corazón. Promesas@cbclavoz.com.

Sandra Lane tiene 18 años de edad y vive en Sudáfrica. Sus padres son blancos, y cuando Sandra nació, era perfectamente blanca. Como a los 10 años de edad, su piel se oscureció un tanto, y ciertos rasgos negroides aparecieron en su rostro. Las autoridades de la escuela donde estudiaba la declararon negra y la mandaron a una escuela de negros. Sandra apeló a la justicia. Ella era blanca y debía vivir entre los blancos. Después de mucho luchar, el Ministerio del Interior le declaró blanca con derechos de blancos. A los 16 años, Sandra se enamoró de Petrus Swan, un muchacho negro, y quiso casarse con él. Como la ley de Sudáfrica prohíbe el matrimonio entre blancos y negros, les prohibieron casarse. Sandra entonces declaró ser negra y se casó de todos modos con Petrus. Se fueron a Suazilandia, donde tuvieron dos hijos, uno blanco y otro negro. En Suazilandia fueron detenidos por la policía y enviados de vuelta a Sudáfrica, donde ella, su esposo y sus dos hijos pasaron varios meses en la cárcel. La pobre familia no podía estar unida y a la vez estar en libertad. La ley los mantenía divididos. Las leyes que dividen a la humanidad en diferentes razas y nacionalidades, banderas y ciudadanías son leyes humanas, no divinas. Para Dios, todos los seres humanos son iguales. Él no admite ni acepta ni reconoce esas diferencias tontas, pero tristes, que nosotros los humanos practicamos. Una de las declaraciones más grandes del Nuevo Testamento es: ya no hay judío ni griego, no hay esclavo ni libre, no hay varón ni mujer, porque todos vosotros sois uno en Cristo Jesús. Lo dice Gálatas capítulo 3, versículo 28. Dios redimió a todos por igual. Todos recibieron la oferta de la misma dádiva, el mismo sacrificio y la misma sangre. Dios no hace acepción de personas. Para Él, todos son iguales. ¿Qué podrá quitar del corazón humano ese horrible prejuicio racial, esa mancha sucia que desfigura la faz de nuestra sociedad? Yo tengo que decir que mientras haya uno solo que se crea superior a los demás, no habrá paz en esta tierra. Pidámosle a Jesucristo, el Hijo de Dios, que tenga misericordia de nosotros y nos salve de nuestros prejuicios. Solo así, experimentando su misericordia, podremos tener paz en nuestro corazón, paz en nuestra sociedad y paz en el mundo. Yo te invito para que hoy le rindas tu vida a Jesucristo. Posiblemente eres de los que te crees superior a otros. Miras a los del país vecino o a los de otra raza como inferiores a ti. O tal vez te pasa al contrario, te crees inferior. Estás mirando a los de otra raza como superiores. Miras el color de tu piel, la forma de tu nariz, de tu boca, y te menosprecias y te sientes mal. Eso no está bien. Para Dios, eres precioso, eres preciosa, y te ama así. Lamentablemente, en nuestra cultura se le da mucha importancia a este forro que llevamos, al forro exterior, sí, a la ropa de nuestro espíritu, al cuerpo humano. Se le da tanta importancia que hacen que la gente permanentemente se sienta insatisfecha con la manera de ser, con lo que tiene. Esa nariz no le sirve, tiene que hacerse una nueva. No le sirve esa dentadura, no le sirve ese color de piel, no le sirve ese cabello. Terrible. Pidámosle a Dios que nos ayude. ¿Para qué? Para amarnos, para aceptarnos a nosotros mismos. Para amar y aceptar a otras personas. Y para no creernos ni superiores ni inferiores a otros. Oremos y pidámosle a Dios que haga ese milagro en tu vida. Di conmigo esta sencilla oración. Señor Jesucristo, yo te entrego mi vida. Te entrego mis complejos, sean de superioridad o de inferioridad. Señor, quita esa basura de mi cabeza. No permitas que me crea superior o inferior a alguien. Entra en mi corazón.
lléname de tu amor. Permite, Señor, que me pueda aceptar a mí mismo y que me ame como soy y pueda amar a otras personas. Te pido perdón por mis pecados. Dilo otra vez, te pido perdón por mis pecados. Dame la salvación de mi alma y transforma mi vida. Amén. Te felicito por la oración que acabas de hacer. Dios ha comenzado un proceso de transformación en tu vida. Te pido que por favor me escribas un correo electrónico o un correo regular, convencional, en el cual me cuentes qué día es hoy, qué hora es. Mira la fecha en el almanaque y mira la hora en el reloj. ¿En qué ciudad y en qué país estás? ¿Cómo te llamas? ¿Y qué es lo que Dios ha hecho en tu vida a partir de hoy? Cuéntame esas cosas. Espero tu correo.

Aunque escéptico de la recién descubierta determinación de su hijo adolescente de hacer sobresalir sus músculos, un padre siguió al muchacho a la sección de levantamiento de pesas de una tienda, donde ambos admiraban un juego de pesas. «Por favor, papá», rogó el adolescente, «te prometo usarlas todos los días». «No lo sé, Michael. Este es un compromiso serio de tu parte», dijo el padre. «Por favor, sí, papá». «Tampoco son baratas», volvió a decir el padre. «Las utilizaré, papá, te lo prometo, lo verás». Finalmente, el muchacho lo convenció. Su padre pagó el equipo y se dirigió a la puerta. Después de algunos pasos, oyó a su hijo detrás de él. «¿Qué?», dijo el muchacho. «¿Quieres decir que debo cargar las pesas hasta el auto?». «¡Qué tristeza! Y así hay algunos cristianos que le dicen a Dios en oración, te seguiré a donde sea, Señor, daré mi vida por ti. Y a la mañana siguiente, cuando amanece lloviendo, ni siquiera van a la congregación».

0: Doni, toma por favor tu Biblia y compártenos una linda promesa de Dios para que la podamos reclamar en este día.
1: El Salmo 118 en los versículos 8 y 9 dice: vale más confiar en Dios que confiar en gente importante. ¿Qué tal? ¿Cómo te cayó esto? Justo para ti, ¿verdad? Bueno, es lo maravilloso de este Dios que tenemos, que nos habla de manera personal. Fíjate, tú que estabas diciendo, y voy a llamar a fulano, y le voy a decir a sutano, y le voy a escribir a sutanito, porque es gente influyente y me van a dar la mano y me van a apoyar. Mira, Dios te dice que es preferible que confíes en Él, y no en aquella gente importante, que muchas veces ni te presta atención, ni te voltean a mirar, no te hacen el favor. Si no les respondes con votos, entonces no te van a ayudar, porque ellos necesitan que tú les ayudes en su vida política. Si no les aportas dinero, ni te miran. Si ven que no pueden obtener algo de ti a cambio, no te hacen ningún favor. Así es que, confía en Dios. Vas a ver cómo este asunto se va a resolver y tendrás que decir que aunque tu confianza estaba puesta en gente muy influyente e importante, a través de la radio Dios te habló y te dijo que confiaras en Él y no en esa gente, y Dios obró un milagro. Voy a orar por ti. Papito Dios, aquí está esta persona que estaba haciendo planes, tratando de hacer contactos aquí, allá y acullá, que voy a llamar a fulano y a sutano y le voy a pedir el favor a él. Y resulta que ahora tú le dices esto, que deje de confiar en esa gente importante, influyente, y que ponga su confianza en ti porque tú le vas a ayudar. Señor, demuéstrale que tú eres un Dios todopoderoso. Muéstrale también tu favor, tu misericordia y tu amor. Haz ese milagro que esta persona está esperando, Señor. Señor, en el nombre de Jesús te lo pedimos y te damos gracias por escucharnos. No merecemos que nos escuches. No merecemos una respuesta de parte tuya. Pero tan grande es tu amor, tu misericordia, tu gracia, tu perdón, que lo haces. En el nombre de Jesús oramos. Amén. Y por favor, cuando veas la respuesta de Dios, cuando Dios haya contestado esta oración, me escribes y me cuentas los detalles. Con detalles, no me escribas generalidades. Donizetti, tal día, tal hora, en tal ciudad y en tal país, Dios me ayudó con una oración que usted hizo. Pero ¿en cuál ciudad, en cuál país, qué hora era, en qué fecha, y cuál fue la situación y cómo te ayudó Dios? En fin, entonces me cuentas los detalles. Escríbeme a promesas@cbclavoz.com. Te repito, promesas@cbclavoz.com.

0: Amigos, el tiempo se me ha acabado. Gracias por habernos acompañado en esta audición. Por favor, cuando se levante de su cama, no ponga los pies en el suelo. No, ponga las rodillas para comenzar el día con oración. Es el deseo de Dios y el mío, el de Donizetti Barrios, que ustedes sean prosperados en todas las cosas y que tengan salud, así como prosperan sus almas.
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0: 22 horas, un minuto.
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3: Madonna y Charlie XCX acaban de unir dos generaciones de pop electrónico. Las dos artistas lanzaron Danceteria After Hours, una nueva versión del tema Danceteria de Madonna. La canción recupera la historia del legendario club neoyorquino Danceteria, un lugar fundamental en los primeros años de Madonna. La producción reúne a Madonna con Andrew Watt, Circuit y Stuart Price. Y la colaboración llegó justo antes de la presentación de Madonna en los VMAs, donde ambas interpretaron el tema sobre el escenario. Pasado y presente del pop, en una misma pista. Dos generaciones, una canción y una colaboración que ya está dando que hablar. 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
4: ¿Sabías que llorar es bueno para tus ojos? Las lágrimas sirven para matar las bacterias que se encuentran en los ojos. Estas son tan poderosas que incluso pueden reducir los riesgos de los agentes bioterroristas como el ántrax. No restrinjas y llora si lo necesitas. Tu salud emocional y física mejorará.

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2: Para un tiempo en que la sexualidad es más adivinada que conocida, los silencios confunden. Cuando de eso no se habla, la ignorancia reina. Cuando de eso no se habla, la intimidad está plagada de miedos, culpas y dudas. Por tal motivo, y para que vivas tu sexualidad plenamente y conforme al plan de Dios, los doctores José Luis y Silvia Sinali responden a todas tus preguntas.
3: Tenga una actitud positiva hacia la sexualidad.
4: Si tenemos un concepto negativo de la sexualidad, es decir, basado en la cultura o en los mandatos familiares y no bíblico, transmitiremos una escala de valores equivocada que incidirá negativamente en el desarrollo normal de las próximas generaciones. Es un hecho que, a medida que crecemos, incorporamos ciertos conocimientos sexuales por medio de una educación que no se nos imparte en la escuela, sino a través de conductas y actitudes, conversaciones y silencios de nuestros padres y amigos, que vamos internalizando como miedos, fantasías o mitos que generalmente concuerdan con la sociedad de la época.
3: Una de las cosas que aprendemos, entre comillas, es a no valorar todas las partes del cuerpo de la misma manera. Hay ciertas partes que son vergonzosas, por ejemplo, los pechos, los órganos genitales, etc. Como consecuencia, muchas personas, y especialmente mujeres, jamás han mirado sus propios genitales y no son capaces de nombrar correctamente ni localizar las partes de su anatomía sexual. Estamos creando, sin darnos cuenta, los primeros rudimentos de la doble moral sexual. No se habla, pero se practica de manera secreta y luego se la niega. No hay que tratar de ser una persona de éxito, sino más bien una persona de valor, dijo una vez Einstein.
4: Porque el valor de las actitudes en la educación de los hijos, sobre todo a temprana edad, es fundamental. Por eso recuerde, no debemos, como padre, intentar que nuestros hijos sean solamente personas exitosas, sino personas con valores. Por ello, para educar sanamente, debemos asumir primero nuestra propia sexualidad como una expresión más de nuestra espiritualidad. Si no logramos unir ambas dimensiones, sexualidad y espiritualidad, y ver sanamente este tema, las malas impresiones que tengamos nosotros perdurarán en nuestros hijos más allá de lo que podamos imaginar. Entendamos y enseñemos la sexualidad como una expresión más de

0: nuestra humanidad unida siempre a nuestra espiritualidad. Lo dejamos para que lo piense.
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0: 23 horas, 4 minutos.
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5: Hola, hola, ¿qué tal amigos? Un saludo cariñosísimo, cariñosísimo, cariñosísimo. Yo soy Norma Pinzón, dándole la más cordial bienvenida a nuestro programa de Pildoritas y Reflexiones. Para tu corazón, para tu alma, para tu espíritu. ¿Cómo están? ¿Cómo se encuentran? ¿Cómo se sienten? Espero que muy bien, listos a tener este tiempo de quietud, de reflexión, de ministración. Gracias por cumplir esta cita, por escucharnos, ya sea a través de los afiliados, a través de la internet, a través de las aplicaciones, de la manera que nos escuches. Muchísimas gracias. Tal vez no coinciden en los horarios como sale, pero lo importante es que lo puedan escuchar. Todo listo, ustedes que se encuentran allí, está su servidora, música, reflexiones y nuestro director y productor, la dulce presencia de nuestro Señor Jesús, que toma el control de este programa. Y le pedimos que nos hable de esa manera única y especial, como solo Él lo sabe hacer. Vamos a comenzar con Tales Roberto, Danilo Montero, y esto que dice: Más que vencedor. Bienvenidos.

Más que vencedor, dando la bienvenida a nuestro programa Danilo Montero, Tales Roberto, con este poderoso tema, porque eso somos, más que vencedores. Y esta reflexión dice, ¿qué eres? Todos sois hijos de Dios por la fe en Cristo Jesús, como dice Gálatas 3:26. Cuando nosotros aceptamos a Jesús como nuestro Señor y Salvador, pasamos de ser creación de Dios a hijos de Dios. Y dice esta reflexión, cuando entré a la heladería con mi hijito, mestizo de 5 años, el hombre detrás del mostrador me miró y luego se quedó mirándolo fijo a él. ¿Qué eres? Su pregunta y su tono áspero desencadenaron el enojo y el dolor que yo había experimentado al crecer como mexicana estadounidense. Acerqué a Javier hacia mí y me volví a mi esposo negro que entraba en la tienda. Con los ojos entrecerrados, el empleado completó nuestro pedido en silencio. Arrepentida de mi amargura, le pedí a Dios que me diera un espíritu de perdón. Yo también había sido objeto de miradas similares y de la misma pregunta. Había luchado con inseguridades y sentimientos de inutilidad hasta que empecé a abrazar mi identidad como hija amada de Dios. El apóstol Pablo declara que los creyentes en Jesús son hijos de Dios por la fe, con igual valor y hermosa diversidad. Estamos íntimamente conectados e intencionalmente diseñados para trabajar juntos. Cuando Dios envió a su Hijo a redimirnos, nos transformamos en una familia mediante su sangre derramada en la cruz para el perdón de nuestros pecados. Como portadores de la imagen de Dios, nuestro valor no se puede determinar por las opiniones, expectativas o prejuicios de los demás. ¿Qué somos? Si tú has recibido a Cristo en tu corazón, puedes decir, soy hijo, hija de Dios. Padre, ayúdame a verme y a ver a los demás a través de tus ojos. Y tengo una invitación muy hermosa para ti. Si aún no has abierto la puerta de tu corazón y no has recibido a Jesús como tu Señor y tu Salvador, lo podemos hacer en este mismo momento. Es tan fácil. Solamente tienes que decir, Padre, en el nombre de Jesús, en esta hora, abro las puertas de mi corazón y te recibo como mi Señor y mi Salvador. Reconozco, Jesús, que eres el Hijo de Dios. Límpiame con tu sangre. Perdona mis pecados. Y haz de mí esa persona que tú quieres que yo sea. Escribe mi nombre en el libro de la vida. En el nombre de Jesús. Amén y amén. Tan sencilla oración, pero hace que pasemos, como decía anteriormente, de creación de Dios a hijos de Dios, llenos de inagotables promesas que Papá Dios ha dejado en su palabra para las generaciones venideras, para nosotros, para nuestros hijos y los hijos de nuestros hijos. Cuando se levanten, cuando se acuesten, cuando salgan, cuando entren. Vamos a escuchar este lindo tema, la bendición.

Hermoso tema, porque cuando cantamos doblemente oramos. Todas estas hermosas promesas que papá Dios nos ha dejado, que te cubra con su gracia hasta mil generaciones, tu familia y tus hijos y los hijos de tus hijos. Su presencia te acompañe donde quiera que tú vayas y te llene, te rodee. Va contigo, de mañana y de noche, en tu entrada y salida, en tu llanto y alegría. Él te ama, Él te ama, Él te ama. Eso es lo que tienes que saber, que Él te ama con un amor eterno. Y con esto te termino de reconfirmar lo que te estoy diciendo. Un padre compasivo es, ese es nuestro Padre Celestial. Dice el Salmo 103:13, como el padre se compadece de los hijos, se compadece el Señor de los hijos que le temen. Después de que Gabriel, de 8 años, fue operado para extraerle un tumor cerebral, le quedó una cicatriz notoria al costado de la cabeza. Cuando el muchacho dijo que se sentía un monstruo, su padre tuvo una idea. Se hizo un tatuaje al costado de la cabeza igual a la cicatriz de su hijo, para demostrar cuánto lo amaba. ¡Wow! Según el salmista, esta es la clase de amor compasivo que Dios tiene por sus hijos. Con una metáfora de la vida humana, David ilustra el amor de Dios. Dice que es tan tierno como el de un buen padre que cuida de sus hijos. Así como un padre humano muestra compasión por sus hijos, del mismo modo, Dios, nuestro Padre Celestial, muestra amor, empatía y cuidado hacia los que le temen. Cuando somos débiles y sentimos que no nos aman debido a las cicatrices de la vida, recibamos por fe el amor de nuestro Padre Celestial. Él demostró su compasión al enviar a su Hijo a poner su vida por nosotros, para nuestra salvación. Mediante este acto, no solo podemos experimentar el amor de Dios, sino mirar a la cruz y verlo. ¿No te alegra que tengamos un sumo sacerdote que pueda compadecerse de nuestras debilidades? Él tiene las cicatrices que lo prueban. Padre Celestial, gracias por tu amor compasivo hacia mí. Usa mis cicatrices para tu gloria. Y vamos a recordar este lindo tema en la voz de Juan Luis Guerra, que dice: mi Padre.

0: Mi padre me ama, recordando este tema en la voz de Juan Luis Guerra. Me da tiempo de recordarte que tienes tres maneras de poder saludarnos y reportar sintonía. Visitando el Facebook de nuestro programa, Pildoritas y Reflexiones con Norma Pinzón Oficial. Colocar que te gusta, seguirme, que te gusta nuestro Facebook, por supuesto. Seguirme y allí saludarnos. Decirnos dónde estás, hace cuánto nos escuchas, a través de quién nos escuchas. Y si tienes un testimonio que aún no has compartido, déjanoslo saber. Visita mi canal de YouTube, Norma Pinzón. Suscríbete, prende la campanita para que te notifique cuando hay un video nuevo, una reflexión nueva. Si algo de lo que viste y escuchaste te gustó, déjame un comentario. 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Es una manera efectiva de evangelizar. Y puedes seguirme y saludarme a través de Instagram. Búscame como Norma Pinzón o Pildoritas y Reflexiones. Identificamos y regresamos con más reflexiones y más música. No te vayas. Ya volvemos.
1: ¿Sabías que el 44% de ganadores de la lotería pierden todo lo que tienen en los siguientes 5 años? La mala administración de sus finanzas hace que los ganadores sean más pobres de lo que eran antes de sacarse el premio mayor de la lotería. Asimismo, ellos reportan no sentirse más felices después de obtener este dinero. Ninguna ganancia material proporciona la felicidad duradera porque esas cosas tienen una fecha de caducidad. Invierte tu vida en algo que realmente valga la pena.
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Era la voz de Koalo Zamorano. Jesús viene pronto, algo que anhelamos en nuestro corazón, la segunda venida de nuestro Señor Jesús. Si estás llegando a nuestro programa, te estás añadiendo a esta gran familia de pildoritas y reflexiones, muchísimas gracias por ser parte de nosotros, por cumplir esta cita. Gracias si nos escuchas a través de los diferentes afiliados, a través de la internet, a través de las aplicaciones que tienes en tu celular, tableta o computadora, y si aún no la tienes, la puedes descargar. Gracias de corazón por estar aquí, y gracias especialmente a aquellos que se toman un tiempo de reportar sintonía, de dejarnos saber dónde están, hace cuánto nos escuchan, a través de quién nos escuchan y qué ha hecho Papá Dios en sus vidas. ¿Saben que lo pueden hacer? A través del Facebook del programa, Pildoritas y Reflexiones con Norma Pinzón Oficial, a través de mi canal de YouTube de Norma Pinzón, o también a través de Instagram. Búscame como Norma Pinzón o Pildoritas y Reflexiones. Y en cualquiera de las tres me puedes saludar, dejarme saber hace cuánto nos escuchas, a través de quién nos escuchas, y si hay algo que Papá Dios ha hecho en tu vida a través de este espacio. Sería muy lindo que lo compartieras con todos nosotros. Esta reflexión se llama Los beneficios de la adoración.

El Catecismo Menor de Westminster declara: el propósito fundamental del hombre es glorificar a Dios y disfrutar de Él para siempre. Glorificar a Dios. Esto es adoración. Disfrutar de Él para siempre. Esta es la recompensa que engloba todos estos beneficios específicos. Perdón. Los verdaderos adoradores reconocen la santidad de Dios y aceptan su perdón. A través de la adoración son purificados. Esto lo encuentras en Romanos 5:1-1. Guía. Los que honran al Señor reciben sabiduría y su guía para el diario vivir. Salmo 25:4-12. Provisión. Jesús dijo que Dios suplirá nuestras necesidades materiales si le damos el primer lugar en nuestra vida. Mateo 6:33. Amor. El amor de Dios se experimenta en el corazón de todos los que son verdaderos adoradores. Salmo 63:3. Poder. A todos los que le dan a Dios la gloria que merece, Él les da la fuerza para hacer lo que les pide. Segunda de Corintios 12:7-10. Protección. Dios es fiel para cuidar a todos los que le reconocen y los guarda en medio de todas las circunstancias cambiantes de la vida. Salmo 5:11-12. Gloria. Todos los verdaderos adoradores serán un día glorificados. Heredarán un cielo nuevo y una tierra nueva y se unirán a la compañía de creyentes y ángeles en una adoración perfecta e ininterrumpida. Segunda de Pedro 3:13. Lo primero que les viene a la mente a muchas personas cuando escuchan o leen la palabra adoración es música y canto. Pero la adoración a Dios supone muchísimo más que eso. Nosotros adoramos a Dios de muchísimas maneras, en nuestra manera de vivir, de actuar, en nuestra fidelidad a Él, de todas las maneras, con nuestros diezmos, con nuestras ofrendas, con nuestro servicio a los demás. La adoración a Dios va mucho más que cantar alabanzas. Vamos con Harold Guerra y Elena Witt y ese tema que dice: hay un hambre.

Era la voz de Harold Guerra y Elena Witt. Hay un hambre. Cuando el amor nunca termina. Dice el Salmo 145:20: el Señor guarda a todos los que le aman. Cada vez que mi abuelo me llevaba a la playa, recuerda Sandra, se sacaba el reloj y lo guardaba. Un día le pregunté por qué lo hacía. Él sonrió y contestó: porque quiero que sepas cuánto me importa estar contigo. Solo quiero disfrutar de ti y dejar que el tiempo pase. ¡Qué belleza! Escuché a Sandra compartir ese recuerdo en el funeral de su abuelo. Fue uno de sus recuerdos favoritos de su vida juntos. Al reflexionar sobre cuán valiosos nos hace sentir que otros nos dediquen tiempo, me vinieron a la mente las palabras de las Escrituras sobre el cuidado amoroso de Dios. Dios siempre tiene tiempo para nosotros. David oró en el Salmo 145: abres tu mano y colmas de bendición a todo ser viviente. Justo es el Señor en todos sus caminos y misericordioso en todas sus obras. Cercano está el Señor. La bondad y la atención de Dios nos sostienen en todo momento, dándonos aire para respirar y alimento para comer. Por ser rico en amor, el Creador de todas las cosas elabora aún los detalles más intrincados de nuestra existencia. El amor de Dios es tan profundo e ilimitado que por su bondad y misericordia nos abrió en Cristo el camino a la vida eterna en su presencia, como si dijera: te amo tanto que solo quiero estar contigo para siempre y dejar que el tiempo pase. Padre, gracias por tu amor perfecto. Cuando el amor nunca termina. Y vamos con este lindo tema que dice: tu amor no tiene fin. Generación 12 y Redimidos.

0: Levantamos manos santas. Levantamos manos santas ante tu presencia, reconociendo que no hay nadie por encima de ti en nuestras vidas, que no hay un amor que se compare a ese amor que demostraste en la cruz del Calvario. Definitivamente, Señor, tu amor no tiene fin.
1: Amén. Tu amor no tiene fin. Era generación 12 y redimidos. Estamos entrando ya a la recta final de nuestro programa, siempre agradeciéndoles su fiel sintonía. Muchísimas gracias por haber cumplido esta cita. La invitación a que visiten mis redes sociales, reporten sintonía y recuerden que volvemos a tener una cita en nuestra próxima edición para que no falten a ella. Nos encontramos pronto, les mando un abrazo fuerte y de verdad, déjenos saber dónde están, a través de quién nos escuchan y qué ha hecho Papá Dios en sus vidas. Chao, chao.
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0: 0 horas 3 minutos. 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
3: Después de mendigar de puerta en puerta, el hombre pobre descansaba bajo un árbol. Había recibido solo un puñado de granos y se lamentaba. De repente, sorprendido, vio un carruaje dorado que descendía de las nubes, se dirigió hacia donde él estaba y se detuvo en el camino, y de él descendió un alto y hermoso personaje celestial. El mendigo se alegró. Era la oportunidad de su vida. Le pediría todo lo que siempre había necesitado. Nunca más tendría que salir a mendigar. Cuando el personaje se dirigía hacia él, se preparó para tenderle su ropa a sus pies. ¿Quién lo iba a pensar? El visitante se detuvo, lo miró y extendió sus manos pidiendo una limosna. ¿Cómo era posible que viniera a pedirle a él? ¿Qué podía él darle a ese ser celestial? Compulsivamente metió la mano en su bolsa y sacó solo 2 o 3 granos que colocó vacilante en las resplandecientes manos. El personaje cerró la mano, se dio vuelta, regresó a su carruaje y se dirigió de nuevo hacia las nubes. Y el pobre hombre se sentía muy triste de ver que su única oportunidad en la vida se evaporaba. Deprimido, regresó a su choza y sacó un puñado de granos para cocinar. Se asombró al ver que allí había 2 o 3 granos de oro puro. Gritó y se lamentó. En vano, deseó haber tenido el corazón para ofrecerle todos los granos al Rey Celestial. Todas las personas están en capacidad de ser generosas. Y quizá cada uno de nosotros pueda conocer algún caso de alguien humilde que ha compartido lo poco que tiene con otros. Solemos decir que la vida es muy desigual, pero no es la vida la injusta, sino las personas que, teniendo cómo invertir en otras, se dejan dominar de la avaricia. El alma generosa será prosperada y el que saciare, él también será saciado, dice el proverbio de Salomón. 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

redimido. Dolor, traición, desengaño, desilusiones y maltrato. Burlas, subestimación, abuso, tragedias, soledad. Son situaciones que en cualquier momento se pueden cruzar en nuestro camino, ya que vivimos en un mundo en el que todos somos propensos a experimentar el sufrimiento. Y sin importar dónde nos escondamos, el dolor nos puede encontrar. Pero de cada proceso y cada batalla que enfrentamos, podemos salir victoriosos. Después de la caída, podrá llegar el levantamiento. Porque no estamos solos. Hay un ser que prometió estar con nosotros todos los días y nos ama con un amor que sobrepasa todo entendimiento. Y hoy nos dice: estoy aquí.

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2: Hay canciones que esperan décadas para ser escuchadas. Stevie Wonder acaba de publicar 4 temas inéditos que fueron grabados durante las sesiones de Songs in the Key of Life. Las canciones forman un nuevo EP que celebra los 50 años de uno de los discos fundamentales de su carrera. Entre ellas están It's Easier, My Life Story of Love, I Can See the Sun in Late December e I'm Into Living. Las 4 fueron escritas y producidas por el propio Stevie Wonder y recuperan el sonido soul, funk y jazz que marcó aquella etapa. Medio siglo después, todavía quedaba música de Stevie Wonder por descubrir. 50 años después, la música de Stevie Wonder todavía tiene sorpresas. 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

0: 1:04.
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2: Bienvenidos a Enfoque a la Familia. Les saluda su coanfitrión Esteban Porras. En este podcast ayudamos a las familias a mejorar en Cristo a través de capacitación y educación en línea. Hoy vamos a comenzar una serie de programas transformadora sobre lo que realmente significa ser un hombre de Dios. No se trata solo de éxito externo, sino de un carácter que dé testimonio de Cristo Jesús a otras personas. ¿Se deleita usted en la palabra del Señor o se deja guiar por consejos equivocados? Esa es una de las preguntas que vamos a responder en esta conferencia impartida por Sixto Porras. Vamos a escuchar sobre la importancia de cultivar el fruto del Espíritu y tomar decisiones que formen un carácter sólido.
3: Ser hombre es llegar a la meta, al final. Llegar con los que Dios me ha dicho que voy a llegar. Ser hombre es cumplir la misión que Dios me ha encomendado. Ser hombre es ser una persona sabia en su proceder. Salmo 1:1-3 dice: dichoso el hombre que no sigue el consejo de malvados, ni se detiene en la senda de los pecadores, ni cultiva la amistad con los blasfemos, sino que en la ley del Señor se deleita y día y noche medita en ella. Ese es como un árbol plantado a la orilla de un río, que cuando llega su tiempo da su fruto y sus hojas jamás se marchitan. Todo cuanto hace prosperará. Aquí tiene dos caminos. Elija. Yo soy un hombre que se deleita en la palabra de Dios. Soy un hombre plantado junto a la orilla de los ríos, que cuando llega su tiempo da su fruto y sus hojas jamás se marchitan. Todo lo que hago prosperará. Usted tiene que creérselo. Y todos nosotros tenemos que levantarnos a pesar de las experiencias negativas del pasado. Un hombre de verdad, un hombre de Dios, su carácter da testimonio de Cristo. Así lo dice Gálatas 5:22-26. Mire, el fruto del Espíritu, y aquí viene la descripción de nuestra personalidad. Lo que está haciendo es describiéndolo a usted y describiéndome a mí. El fruto tuyo y mío es amor, alegría, paz, paciencia, amabilidad, bondad, fidelidad, humildad y dominio propio. El fruto del Espíritu es amor, alegría, paz, paciencia, amabilidad, bondad, fidelidad, humildad y dominio propio. Tómelo como la descripción de su personalidad. Nuestro temperamento es dado por Dios. Toda nuestra composición genética determina el cómo somos en nuestro temperamento, pero nuestro carácter es formado por nuestras decisiones y es por el fruto de la semilla que sembramos en nuestra vida. Dice: no hay ley que condene estas cosas. Los que son de Cristo han crucificado la naturaleza pecaminosa con sus pasiones y deseos. Si el Espíritu nos da vida, andemos guiados por el Espíritu. No dejemos que la vanidad nos lleve a irritarnos y envidiarnos unos a otros. Es como si nos conociera. Por eso usted y yo debemos de elegir algunas excusas para no hacerlo. Así era mi abuelo, así era mi papá. Entonces yo soy igual. Y lo adornamos con de tal palo. Eso no es cierto. Nosotros podemos sembrarnos en una nueva simiente. O soy descendiente de Cristóbal Colón o soy descendiente de Abraham. Usted elige. ¿Me explico? Usted elige. Ay, que los latinos somos así, no es cierto. Ahora hemos sido injertados en la raíz de Abraham, y Jesucristo vino a salvarnos y a redimirnos para que el fruto del Espíritu en nosotros sea amor, alegría, paz, paciencia, amabilidad, bondad, fidelidad, humildad y dominio propio. Contra estas leyes no hay nada que se oponga. Usted y yo debemos de determinar que esto es lo que identifica nuestro carácter. Hemos nacido para amar, para respetar, para honrar. Y estas características deben identificarnos siempre. Mete este texto en su corazón y mírese en el espejo y dígale: Señor, esto soy, en tu nombre esto soy, y te pido que el fruto de la vivencia contigo dé este fruto y que mi familia pueda testificar este fruto. Número 6, respeta y honra a quien ama. Romanos 12:10. Ámense unos a otros con amor fraternal, respetándose y honrándose mutuamente. Haga pacto con su familia de respeto y de honra. Honre su cónyuge, honre a sus hijos, honre lo que Dios ha puesto en su mano, valórelo. Honrar es darle un valor significativo. Honrar es tratar como la realeza. Yo voy a tratar como la realeza, así a mi familia, ¿no? Un día me llamaron a casa y me dijeron: el presidente quiere una reunión con usted. Híjole, ese día tuve que vestirme de traje y todo, ¿no? Ponerme corbata y todo, porque iba a ver al presidente, ¿no? Más el presidente lo ve una vez, a mi familia todos los días. El presidente se queda en el camino, mi familia sigue conmigo. ¿Me explico? Ellos siguen conmigo, están con nosotros siempre. Por eso yo debo de aprender a definir mi prioridad. ¿A quién le doy honra? Unos amigos, los pastores Aguayo, dicen: nosotros sacamos la vajilla más fina cuando comemos en familia. ¿Por qué uno va a guardar la vajilla más fina cuando tiene invitados? Dice, uno tiene que guardar la vajilla más fina cuando está con su familia. Y eso a mí me marcó. Yo dije: ayúdame a sacar mi vajilla más fina, lo mejor que yo tengo de mi corazón, para dárselo a mi familia. Entreguen los mejores frutos a su familia. Por eso Efesios 5:25 dice: esposos, amen a sus esposas, como así como Cristo amó la iglesia y se entregó. Ser hombre es entregarse, es sacrificar para darme, para hacer valer.
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3: En una ocasión, mi hijo mayor había nacido y estaba calentando algo en la cocina. No teníamos horno de microondas en ese momento y yo quería darle la temperatura en el fuego. Eran las 2 de la madrugada y yo comencé a quejarme. Yo dije: son las 2 de la madrugada, en un rato yo tengo que estar en reuniones. ¿Qué estoy haciendo yo aquí a las 2 de la madrugada? Dios me habla y me dice: si no te sacrificas, no llegas a amar. Porque tu nivel de amor lo determina tu nivel de sacrificio. A las 2 de la madrugada hay que levantarse. Si yo no me sacrifico, no genero vínculo. Entre más alto sea su sacrificio, más alto es su vínculo. Y el nivel de amor crece a dimensiones que jamás usted podía imaginar. Eso es honrar. Entonces decidí sacrificarme con gusto, con deleite. Ese sacrificio que arranca dentro de nosotros lo mejor. Un hombre de Dios tiene dominio propio. Proverbios 16:32. Más vale ser paciente que valiente. Más vale el dominio propio que conquistar ciudades. Y dominio propio es no explotar en ira. La pregunta que surge es: cuando oye su familia que el auto suyo llega, ¿se esconden en el cuarto o te salen a recibir? ¿Tienen miedo a tu reacción? Tranquilos, porque no sabemos cómo viene papá. Si viene enojado o viene alegre. No pueden tenernos miedo, porque saben que somos personas de dominio propio, que vale más que conquistar ciudades. Esto es lo que nosotros tenemos que entender. Un hombre de Dios hace la voluntad de Dios. Salmo 48 dice: me agrada, Dios mío, hacer tu voluntad. Tu ley la llevo dentro de mí. Uno de los retos más desafiantes que hoy tenemos es tomar tiempo para deleitarnos en la palabra de Dios y dejar que ella nos nutra, que nos guíe, que nos oriente, que ilumine nuestra vida. Un hombre de Dios es un patriarca. Y aquí quiero detenerme para poder perfilar algunos ejemplos. Un patriarca es uno que lleva sobre los lomos la construcción de una historia que impacta generaciones. Ese es un patriarca. Un patriarca es aquel que decide permanecer en la senda para dejar a los suyos en el lugar que Dios dijo que los dejaría. Observe lo que dice Primera de Reyes 1, del 1 al 3. David ya estaba próximo a morir, así que le dio instrucciones a su hijo Salomón y le habla al corazón de hombre a hombre. Según el destino que a todos nos espera, pronto partiré de este mundo. Y aquí viene el primer punto. Ahora yo quiero llevarlo a la escena. El doctor le dice que le queda a usted una semana de vida. Y ya lleva 6 días y usted siente que sus fuerzas comienzan a extinguirse y usted llama a su familia. Lo que yo le estoy proponiendo hoy es que no llegue con culpa. Usted tendrá 2 actitudes, o vergüenza y culpa, o sonrisa y alegría. Y tomará de la mano a su hijo y le he dicho, aquí estoy. Y te estoy dejando en el lugar correcto y tengo el honor de poder bendecirte. Y le dice Salomón, según el destino que todos nos espera, pronto partiré de este mundo. La segunda pregunta, ¿y si Dios te llama hoy? ¿Estás listo? ¿Estás listo para partir? Si Dios te llamara hoy, ¿estás listo para decir, estoy listo, con una sonrisa en mis labios? Viene la segunda parte. Le dijo a su hijo Salomón, cobra ánimo y pórtate como hombre, cumple los mandamientos del Señor tu Dios, sigue sus sendas y obedece a sus decretos y mandamientos, leyes y preceptos, los cuales están escritos en la ley de Moisés. Así prosperarás en todo lo que haga y por donde quiera que vayas. Este diálogo que David está teniendo con Salomón, no deje que ocurra el último día. Su hijo está esperando que ocurra hoy. Téngalo hoy. Tome a sus hijos. Dígale, así se comporta un hombre, mi amor. Cumple los mandamientos de Dios. Es fiel al pacto matrimonial. Vuelve a casa cuando está lejos. Pide perdón cuando es equivocado. Si lo haces, todo lo que tú hagas prosperará. Y todo lo que Dios ponga en tu mano brillará. Naciste para la grandeza, naciste para ver a Dios mientras avanzas. Tenga esos diálogos importantes. Uno de los reclamos de nuestras esposas y de nuestros hijos es que no hablamos mucho. Es que no hablamos mucho. Nunca decimos las cosas. No lo guardamos. No porque querramos, es porque así fuimos educados. Lo que yo quiero decirte es, sal de ahí. O lo educa usted o lo educa el internet, o lo educa usted o lo educan los amigos, o lo instruye usted o lo educan las personas equivocadas. Necesitamos oír cómo se comporta un hombre. Papá, ¿qué significa ser hombre? ¿Has definido el concepto con tus hijos? ¿Qué significa amar, papá? ¿Cómo se es fiel al pacto matrimonial? Hable bien del matrimonio. Enséñele cómo prosperar. Lo que viven los hombres, ¿cuál es nuestro reto, nuestro desafío? La envidia nos puede confundir. Y uno de los retos, desafíos que nosotros vivimos es que vivimos en un mundo donde se compara. Y esto nos puede confundir. Observe lo que dice el Salmo 73, 1 al 3. En verdad Dios es bueno con Israel, con los de corazón puro, pero en cuanto a mí, casi perdí el equilibrio. Mis pies resbalaron y estuve a punto de caer, porque envidiaba a los orgullosos cuando los veía prosperar a pesar de su maldad.
2: Hoy hemos aprendido que nuestro carácter se forma por nuestras decisiones y que el respeto y la honra deben empezar en nuestro hogar, tratando a nuestra familia como a la realeza. Una familia 5 estrellas, así siempre lo expone Sixto Porras. Y así lo continuará desarrollando en el próximo segmento. Él va a hablar sobre el poder del dominio propio y cómo un verdadero patriarca construye una historia que impacta a las generaciones venideras. Gracias por estar con nosotros. Se despide Esteban Porras de Enfoque a la Familia, donde ayudamos a las familias a mejorar en Cristo.

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0: 2 en punto.
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4: Padres y madres, ¿realmente conocen a los amigos de sus hijos?
5: Nuestra clase tenía bastantes, ¿cómo decirlo?, malas semillas. Yo sabía lo que era correcto y a veces lo hacía, pero otras veces solo hacía las cosas malas porque no parecían tan graves.
4: Una manzana podrida daña toda la canasta. Cuando daba clases a los niños de sexto grado, quería dejarles eso en claro, así que les mostré una manzana fresca y brillante. Representaba a un adolescente que quería tomar buenas decisiones. Y luego les mostré dos manzanas que se veían bien por un lado, pero estaban aplastadas en el otro. Estas representaban a los amigos que tenían una buena apariencia exterior, pero muchas faltas en su integridad. Puse las manzanas en una bolsa plástica y dejé que estas amiguitas pasaran juntas en un armario por varias semanas. Un pensamiento final. Como padres, tenemos que constantemente monitorear los amigos con los que andan nuestros hijos, porque un amigo que tenga una buena apariencia exterior podría estar desarrollando un lado oscuro. Soy Dennis Reini y esto es Vida Real en Familia.
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0: Tres minutos.
1: ¿Sabías que no tener relaciones interpersonales significativas es malo para tu salud? Una investigación demostró que la falta de conexión humana es equivalente a fumar 15 cigarrillos al día. Es más, se ha probado que la sociedad aumenta el riesgo de muerte. Si quieres mejorar tu calidad de vida, comienza enfocándote en la clase de personas que te rodean. Eso hará una gran diferencia.

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1: Saludos, queridos amigos, soy el pastor Jonathan Agüero compartiendo contigo en este segmento fenomenal. Y en esta oportunidad vamos a hablar acerca de dos grupos de personas. Y mientras hablamos acerca de estos dos grupos, yo quiero que analices tu vida y mires hacia adentro y a ver en cuál de estos dos grupos perteneces. Estamos viviendo un tiempo bastante interesante. Estamos en medio de una pandemia y en tan poco tiempo todo ha cambiado, ¿verdad? Pudimos experimentar al principio de la pandemia cómo nuestros hijos tuvieron que comenzar a estudiar virtualmente. Muchas personas que trabajaban en una oficina tuvieron que cambiar y comenzar a trabajar desde casa. Había temor en las calles. Me acuerdo esas primeras semanas cuando uno iba al mercado y no encontraba nada y la gente desesperada, y después las calles sin nadie transitar. Nueva York se volvió un lugar donde no había ninguna persona, que es raro ver a Nueva York así. Uno se acerca a una persona ya cuando comenzamos a volver a poder regresar a la iglesia y comenzar a hacer algunas cosas, ir a hacer los mercados. Uno se preguntaba, bueno, ¿los saludo o no los saludo? ¿Nos agarramos la mano o no para orar? Y cada día se estaba descubriendo algo nuevo acerca de este virus y muchas preguntas comenzaron a surgir a consecuencia de esto. ¿Qué será de mi trabajo? ¿Qué será de mi futuro? ¿Podré pagar mi hipoteca? ¿Podré ir a comprar comida sin contraer el virus? Y tantas preguntas, pero pocas respuestas. Y estamos viviendo algo que ninguno de nosotros hemos experimentado en nuestro pasado, algo que no tiene precedente en la historia. Y yo quiero hablarte acerca de qué puede hacer una persona. ¿Qué hacemos cuando no sabemos qué hacer? Ya sea durante esta pandemia o en cualquier otra situación, porque esto ya está pasando, pero el día de mañana puede ser otra cosa, puede ser otro desafío. Hace 10, 12 años tuvimos la gran recesión. Aquí en los Estados Unidos tuvimos el problema de las hipotecas subprime, que creó un mundo de problemas, mucha gente perdiendo su propiedad. Siempre hay desafíos en la vida, ¿no? Pongámoslo así. Pero la pregunta es esto: ¿qué hacemos cuando no sabemos qué hacer? ¿O qué hacemos cuando no sabemos qué no hacer? ¿O cómo actuar? ¿Dónde podemos aquietar nuestro temor y nuestra ansiedad? Y la respuesta a esta pregunta, querido amigo, hoy, mañana y siempre será en la palabra de Dios. Yo no sé cuánto peso tú le pones a la palabra de Dios, cuán importante es su palabra para ti, pero en ella podemos encontrar todo esto que necesitamos. Y un día la Biblia dice que los cielos y la tierra ya no existirán. Quiere decir que todo lo que tú ves seguro hoy ya un día no estará, pero su palabra nunca pasará. Aun cuando pase el cielo y la tierra, su palabra permanecerá, seguirá siendo. Quiere decir que su palabra es más segura que cualquier cosa que tus ojos hoy puedan ver. La palabra de Dios es más segura que cualquier cosa que tus oídos puedan oír. Y quiero compartir contigo un texto en el libro de los Hebreos, donde se les comparte el evangelio, las buenas nuevas de Jesús, a dos grupos de personas. Y quiero que mires el contraste, porque un grupo lo recibió y lo creyó, pero el otro grupo no. Y entonces hoy, ¿a qué me quiero referir? Bueno, hoy tú estás y yo estoy o en uno o en otro de estos dos grupos. Hay solamente dos grupos, no hay 20, no hay 3, no hay uno, hay dos grupos. Y aquí en Hebreos 4:2, la Nueva Traducción Viviente dice, pues esta buena noticia, porque eso es lo que es la palabra de Dios para nosotros, son buenas noticias, son buenas nuevas. Esta buena noticia del descanso que Dios ha preparado, sí, Dios tiene un descanso para ti y para mí, se nos ha anunciado tanto a ellos, grupo número uno, como a nosotros, grupo número dos. Pero a ellos no les sirvió de nada porque no tuvieron la fe de los que escucharon a Dios. Mira qué importante es esto. No solamente conocer la Biblia, no solo leer la Biblia, pero aceptarla y creerla como la autoridad absoluta y como algo que es para ti y no para personas que vivieron hace mucho tiempo. La Biblia dice que esta buena noticia se le compartió a todo el mundo. Y la buena noticia tenía que ver con el descanso de Dios. Yo me pregunto cuántas personas que me están escuchando ahora necesitan en algún área de su vida descanso, porque has estado atribulado en tus finanzas, tu salud quizás te ha dado problema y has estado atribulado por eso, tus hijos están en una etapa que están rebeldes, yo no sé, pero ¿en qué etapa, en algún lugar o en algún área de tu vida necesitas el descanso? Y la Biblia dice que Dios ya lo ha preparado. Lee Hebreos 4:2, del descanso que Dios ha preparado, o sea, Dios tiene un descanso para ti. Y esta es la buena noticia que hoy está llegando a ti, donde sea que me estés escuchando. Pero asegúrate que estés en el grupo correcto, porque aquí en Hebreos se le dice que se le comunicó esta buena noticia del descanso de Dios tanto a ellos, grupo número uno, como a nosotros. Pero ¿qué pasó? A un grupo no les sirvió de nada. O sea, el descanso existía. La buena noticia fue compartida, como la estoy compartiendo yo hoy contigo. Pero ¿qué pasa? Hay un grupo que no les sirve, por más que yo digo, por más que la Biblia diga, por más que Dios confirme, por más, no les sirve de nada. ¿Por qué? Por una sencilla razón. Porque no tuvieron la fe de los que escucharon a Dios. Un grupo sí tuvo fe para escuchar a Dios y creer, y otro grupo no. ¿En qué grupo estás tú? Porque de eso depende todo. Si eres de los que crees, vas entonces a entrar en el descanso de Dios. Vas a poder recibir y disfrutar la buena noticia. Es tan sencillo como eso, tan sencillo como creer. Las cosas en el reino de Dios se reciben por medio de la fe. ¿Y la fe qué es? Creer sin ver. Y ahora tú puedes estar en una situación, en un hueco donde no ves salida, pero la gente de fe dicen, aunque no vea salida, yo creo en mi Dios y creo que Dios me va a dar descanso, creo que hay buenas noticias para mí. Y esa fe es la misma que lo saca de ese mismo pozo. ¿Por qué? Porque la palabra de Dios es poderosa, pero para que se active en tu vida necesitas un ingrediente, y ese ingrediente es fe. Fe es creer algo que no es. Fe es tener la convicción de que llegará algo que se te prometió y que aún estás esperando. Y la única manera de adquirir fe es oyendo, leyendo la palabra de Dios. La fe viene por el oír y el oír de la palabra de Dios. Cuando tú vas a la iglesia, cuando tú constantemente estás escuchando palabra de Dios, eso hace que tu fe crezca. Y yo quiero terminar este momento, estos minutos que tengo contigo en el día de hoy, y quiero motivarte a que creas, no lo que digo yo, sino lo que dice Dios por su palabra. Y aquí te voy a compartir una promesa antes de irnos y antes de despedirnos. Esta promesa está en Salmo 91 del 1 al 7, y esto te dice Dios a ti: los que viven al amparo del Altísimo encontrarán descanso. Ahí está esa palabra otra vez: a la sombra del Todopoderoso. Y esa es una palabra que Dios te da, una promesa que Dios comparte contigo en el día de hoy. Y luego dice el salmista: declaro lo siguiente acerca del Señor, solo Él es mi refugio, mi lugar seguro, Él es mi Dios y en Él confío. Él me rescatará de toda trampa y me protegerá de enfermedades mortales. Con sus plumas me cubrirá y con sus alas me dará refugio. Sus fieles promesas son mi armadura y mi protección. No voy a tener miedo de los terrores de la noche ni de la flecha que se lanza en el día. No voy a temer a la enfermedad que acecha en los oscuridad, ni a la catástrofe que estalla al mediodía. Aunque caigan 1,000 a mi lado, aunque mueran 10,000 a mi alrededor, esos males no me tocarán a mí. Querido amigo, yo espero que tú recibas esta promesa y que por medio de la fe tú la puedas creer para tu situación. Porque acuérdate, como hijos de Dios, somos llamados a ser del grupo que sí cree. ¿Y qué pasa? Cuando sí creemos la palabra de Dios, cuando sí tenemos fe, entonces vemos la promesa manifestada y revelada y reflejada en nuestra vida. Espero que esto te haya ayudado. Levántate en fe. Tú eres un grande de Dios. Dios está contigo y verás su gloria sobre tu vida. Soy el pastor Jonathan Agüero. Espero que esto te haya bendecido y ha levantado tu fe. Será hasta la próxima.
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0: 4, un minuto.
1: Nick Vujicic nació en Australia en 1982. 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
5: En este mensaje tratamos el caso de un hombre que descargó su conciencia en nuestro sitio conciencia.net. Lo hizo de manera anónima, como pedimos que se haga. Así que a pesar de que nunca se lo había contado a nadie, nos autorizó a que lo citáramos, como sigue. Casi pierdo la vida. Recibí 4 balazos por parte de delincuentes. Estando al borde de la muerte, a raíz de eso, mi corazón se llenó de ira contra todo delincuente. Conseguí un arma y me dediqué a asesinar delincuentes. Les quité la vida a varios. Hace un mes me reconcilié con Dios. Estoy pasando un proceso difícil. Tengo pesadillas, ataques de pánico, depresión. ¿Qué puedo hacer? ¿Tendré consecuencias de todo esto que hice? Este es el consejo que le dimos. Estimado amigo, comencemos contestando su última pregunta. Sí, habrá consecuencias por lo que usted ha hecho. Cuando optó por matar a otros, aunque eran delincuentes, con eso estaba haciéndose igual a Dios. Él es el único que tiene la autoridad para decidir cuándo alguien ha de morir. El sexto mandamiento nos enseña que el homicidio es un pecado contra Dios, y aunque usted haya creído que tenía un motivo que justificaba el matar a esos delincuentes, de todos modos era homicidio. Una de las consecuencias que ya está afrontando es un agudo remordimiento de conciencia que tiene como síntomas las pesadillas, los ataques de pánico y la depresión. Para reconciliarse con Dios, como dice que ha hecho, usted tuvo que confesarle su culpa y pedirle perdón. Cuando encaró la gravedad de todo ese pecado, incluso el haber matado a otros, comenzó a sentir todo el peso de la culpa. Durante mucho tiempo, su ira había impedido que sintiera esa culpa, pero cuando le confesó a Dios todos sus pecados, usted se sintió abrumado. Fue así que comenzaron las pesadillas, los ataques de pánico y los episodios de depresión. Otra consecuencia que sin duda afrontará es el no poder dejar de preocuparse por tener que encarar su pasado algún día. ¿Puede usted confiarle a Dios su futuro, aunque signifique el tener que pagar lo que le debe a la sociedad por las leyes que ha quebrantado? Muchas personas creen que si hacen las paces con Dios, Él debe eliminar las consecuencias de todo lo malo que han hecho. Pero Él no ha prometido hacer eso. Cuando su Hijo Jesucristo murió en la cruz para quitar el castigo eterno de nuestros pecados, Él hizo que usted y que nosotros pudiéramos pasar la eternidad en el cielo, a pesar del hecho de que todos hemos pecado y hemos quebrantado sus leyes. Cuando aceptamos lo que Cristo hizo por nosotros y confesamos nuestros pecados, de inmediato tenemos acceso a su ayuda en este mundo y en el más allá. Sin embargo, esto no nos libra de las consecuencias de lo que hacemos mientras vivimos en este mundo. Cristo nos ayudará y nos guiará, pero Él no elimina la ley de las consecuencias naturales. A medida que pase tiempo en oración y en la lectura de las Sagradas Escrituras, usted se acercará a Dios y Él le dará las fuerzas y el valor para afrontar su futuro. Le deseamos lo mejor, Linda y Carlos Rey. El consejo completo, que por falta de espacio no pudimos incluir en esta edición, se puede leer si se pulsa el enlace en conciencia.net que dice Caso de la Semana y luego el enlace que dice Caso 158.
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1: Llega Timeline y una de las artistas más inquietas del pop acaba de cambiar nuevamente de rumbo. Charlie XCX sorprende con su séptimo álbum, Music, Fashion, Film. Un proyecto que marca un giro hacia el rock después del enorme impacto que consiguió con su etapa anterior y el fenómeno de Brat. El nuevo trabajo incorpora guitarras, riffs y una estética inspirada en la historia del rock, pero mantiene elementos electrónicos característicos de su sonido. Incluso la portada reúne referencias a figuras como John Cale, Martin Scorsese y Marc Jacobs. La crítica ha recibido positivamente esta transformación y Charlie vuelve a demostrar que no está dispuesta a quedarse dentro de una sola etiqueta musical. Esto fue Timeline, porque en el pop también hay artistas que prefieren romper las reglas. Timeline.
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1: Ay, María, vengo con dolor aquí y allá. Tú sabes que estaba limpiando mi casa, el garaje. Eso está lleno de cosas. Y eso que yo dije que no iba a dejar acumular nada, pero es tanta cosa que meto allí que ya vamos a hacer una venta de garaje.
2: Ay, mucha cosa. Anabel, y qué bueno que traes esa ilustración, porque estamos hablando de la mente. En nuestros estudios hemos estado hablando que la mente es el misterio de Dios.
1: Sí.
2: Hemos estado hablando que por mucho que nos esforcemos, no podemos entender 100% la mente. Pero que si nosotros hemos nacido de nuevo, hemos recibido a Cristo como nuestro Señor y Salvador, el Señor nos da su mente.
1: Una mente espiritual.
2: Una mente espiritual y nos hace una persona nueva.
1: Y ¿sabes qué? Nos hace discernir, comprender las cosas que Dios quiere que nosotros entendamos. Eso me ha ayudado tanto, María.
2: Sí, Primera de Corintios, capítulo 2, versículos 14 al 16, nos habla de ese hombre natural y de ese hombre espiritual. Y tú no puedes hacerlo solo porque necesitas el poder del Espíritu Santo. Ahora, el Espíritu Santo pasa a morar en tu corazón y te sella. Efesios 1:13 nos dice que una vez que tú crees y confiesas a Jesús, crees en Él, el Espíritu Santo de Dios te marca, te sella. Para siempre te da la vida eterna.
1: Entonces, ¿tú crees que yo debo hacer así igual como en la venta de garaje? Estoy sacando todas esas cosas que no las necesito realmente. No las necesito. ¿Debo hacer eso mismo con mi mente? Sacar todo eso que no necesito.
2: Y no solamente sacar, porque cuando uno hace una venta de garaje, te queda más espacio.
1: Ah, bueno, eso sí.
2: Ese espacio tienes que llenarlo con las cosas en verdad que necesitas. ¿Por qué? Porque si no, se te vuelve a llenar. Así es la mente, es como una bodega. Lo que tú metas en esa mente es lo que la mente va a producir. De hecho, vamos a ver en el próximo programa la relación entre lo que piensas es lo que sale de ti. Hemos escuchado siempre, de la abundancia de la boca, abre el corazón. ¿Cuál es el refrán? ¿Qué es lo que la gente dice?
1: Bueno, que

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0: 5:03.
1: Bethany Hamilton nació en 1990 y desde muy pequeña su pasión por el surf fue una de sus características más visibles. 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
1: Hola, hola, ¿qué tal, amigos? Un saludo cariñosísimo, cariñosísimo, cariñosísimo. Yo soy Norma Pinzón, dándoles la más cordial bienvenida a este espacio de pildoritas y reflexiones. Para tu corazón, para tu alma, para tu espíritu, gracias por cumplir esta cita, gracias por ser parte de esta gran familia que nos unimos en este espacio. Sale en diferentes horarios, por eso no es igual el que lo escucha a la madrugada, a la medianoche, a través de las aplicaciones, a través de la internet. Lo importante es que lo sintonicen y que reporten sintonía para saber dónde están y cómo nos escuchan. Así que todo listo, ustedes que han cumplido esta cita, está su servidora, música, reflexiones y nuestro director y productor, la dulce presencia de nuestro Señor Jesús, que toma el control de este espacio. Vamos a comenzar con Face to Face y este tema que dice: quiero agradecerte. Con energía comenzamos Pildoritas y Reflexiones. Bienvenidos.

Quiero agradecerte face to face, dando la apertura musical a nuestro programa de hoy. Héroes, tiranos y Jesús, se llama esta reflexión. Dice Primera de Corintios 2:2, pues me propuse no saber entre vosotros cosa alguna, sino a Jesucristo y a este crucificado. Beethoven estaba enojado. Quería llamar a su tercera sinfonía la Bonaparte, ya que consideraba a Napoleón un héroe del pueblo y defensor de la libertad. Pero cuando el general francés se declaró emperador, Beethoven cambió de opinión, denunció a su antiguo héroe como canalla, tirano y borró su nombre de la partitura original. Los primeros creyentes en Jesús seguramente se sintieron desilusionados cuando sus esperanzas de reforma política se esfumaron y vieron que Roma seguía gobernando el mundo. Los mensajeros de Jesús aún tenían temores y debilidad. Sus discípulos se caracterizaban por la inmadurez y luchas internas. Pero había una diferencia. Pablo veía más allá de lo que no cambiaba. Sus cartas empezaban, terminaban y desbordaban con el nombre de Cristo. Cristo resucitado, con una promesa de regresar en poder. Cristo con juicio sobre todo. Sin embargo, primero y principal, Pablo quería que los creyentes en Jesús estuvieran arraigados en el significado y las implicaciones del Cristo crucificado. El amor expresado en el sacrificio de Jesús lo transformó en una clase distinta de líder. Como Señor y Salvador del mundo, su cruz cambia todo. El nombre de Jesús se conocerá y será alabado para siempre por sobre todo otro nombre. Jesús. Padre, ayúdame a ver tu corazón en el sacrificio de tu Hijo. Y recordemos este tema en la voz de Milton Valle, que dice: Jesús.

Milton Valle, Mitra y Jairo Izaguirre con este tema, Jesús. La tierra de la eterna primavera, se llama esta reflexión. Joven fui y he envejecido y no he visto justo desamparado. Salmo 37:25. El expresidente del Seminario Bíblico de Columbia College Biblia en Carolina del Sur, J. Robertson McQuilkin, señaló que Dios tiene un propósito sabio al dejar que envejezcamos y nos debilitemos. Creo que Dios ha planificado que la fuerza y la belleza de la juventud sean físicas, pero la fuerza y la belleza de la vejez son espirituales. Gradualmente perdemos la fuerza y la belleza que son temporales, para asegurarnos de que nos concentremos en aquellas que son para siempre. Y así estaremos ansiosos por dejar la parte de nosotros que es temporal y que se deteriora. Y sentiremos verdadera nostalgia de nuestro hogar eterno. Si nos mantuviéramos jóvenes, fuertes y bellos, es probable que jamás quisiéramos irnos. Cuando somos jóvenes y estamos felizmente ocupados con todas nuestras realizaciones y actividades, puede que no anhelemos nuestro hogar celestial, pero a medida que pasa el tiempo, puede que nos encontremos sin familiares ni amigos, afligidos por una vista deficiente, dificultades auditivas, problemas al caminar, incapaces ya de saborear la comida o atribulados por la falta de sueño. He aquí el consejo que me doy a mí mismo, dice esta reflexión. Sea agradecido de que tal y como el apóstol Pablo lo escribió en 1 Timoteo 6:17, Dios nos da todas las cosas en abundancia para que las disfrutemos, tanto en el verano como en el otoño de la vida. Y regocíjate también de que con la llegada del invierno de la vida podemos prever que pronto, pronto estaremos viviendo en la tierra de la eterna primavera. La promesa del cielo es nuestra esperanza eterna. Sé que hay varias ciudades de países que se llaman así. En Colombia, una de las principales ciudades de nuestro país, que es Medellín, precioso, se llama de esa manera, la ciudad de la eterna primavera. ¡Wow! ¡Qué lindo! Que anhelemos con gozo un día estar allí, cara a cara con nuestro Señor Jesús. 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

En la voz de Jesús Adrián Romero, el aire de tu casa. Cuando lleguemos a casa, tenemos que anhelar llegar a casa. Pero ese día, esa hora, solo lo sabe el Señor. Eso es muy importante. Demasiado anciano, se llama esa reflexión. Dice Mateo 5:14, vosotros sois la luz del mundo. Dios tiene maneras ilimitadas de alcanzar a las personas. Así que, si sientes que no tienes la capacidad de alcanzar a otros para Cristo, piensa en Ethel Hatfield, de 76 años de edad, con el deseo de servir a su Señor. Le pidió a su pastor si podía enseñar en una clase de la escuela dominical. Él le dijo que pensaba que ella era demasiado anciana. Ethel regresó a casa apesadumbrada y decepcionada. A veces cometemos unos errores. ¿Quiénes somos nosotros para descalificar a alguien que quiere servir a Dios? Luego, un día, cuando Ethel estaba ocupándose de sus rosales, un estudiante chino de una universidad cercana se detuvo para comentar la belleza de sus flores. Ella le invitó a tomar una taza de té. Mientras hablaban, ella tuvo la oportunidad de contarle al joven acerca de Jesús y de su amor. Él regresó al día siguiente, junto con otro estudiante, y ese fue el inicio del ministerio de Ethel. ¡Wow! La señora Hatfield estaba encantada de compartir el Evangelio de Cristo con estos estudiantes, porque sabía que Él tenía el poder de cambiar vidas. Su Evangelio es el poder de Dios para la salvación de todo el que cree. Precisamente, debido a la edad de Ethel, los estudiantes chinos la escucharon con respeto y aprecio. Cuando ella murió, un grupo de 70 creyentes chinos se sentaron juntos en su funeral. Ellos habían sido ganados para Cristo por una mujer a la que se le consideró demasiado anciana para enseñar en una clase de la escuela dominical. ¡Wow! ¡Qué hermosura! Nadie es demasiado anciano para ser un testigo de Cristo. Además, ese querer se lo puso el Señor porque sabía el fuego que había dentro de ella. Ay, Señor, enséñanos a poner a dieta nuestras palabras, que no lastimemos a nadie, que no descalifiquemos a nadie cuando tienen en su interior ese amor y ese fuego por ti. Perdónanos si en algún momento hemos sido ligeros, hemos descalificado a alguien, hemos puesto una etiqueta sobre alguien. No somos nadie nosotros para juzgar, para quitar, para remover, para determinar quién puede llevar tu mensaje. ¡Wow! ¡Qué hermosura de historia! Ethel Hatfield. Un aplauso para esta gran mujer que marcó la historia de tantos estudiantes chinos. ¡Qué hermosura y qué inspiradora reflexión! Nosotros vamos a identificar, pero antes me da el tiempo de recordarte que tienes tres maneras para reportar sintonía. Visita el Facebook del programa, Pildoritas y Reflexiones con Norma Pinzón, oficial. Coloca que te gusta nuestro Facebook, sígueme por favor, y allí salúdanos, déjanos saber dónde estás, hace cuánto nos escuchas, a través de quién nos escuchas. Y si tienes algo, algún testimonio que contarnos y compartirlo, pues una linda oportunidad que lo puedas hacer. También te motivo a que visites mi canal de YouTube, Norma Pinzón, que te suscribas, prendas la campanita y así te notifica cuando hay un video nuevo, una reflexión nueva. Si algo de lo que escuchaste o viste te gustó, por favor déjame un comentario. Y también te motivo a que compartas el link del canal.
es una manera efectiva de evangelizar. ¿Por qué? Porque tú simplemente dices, ah, mira, escuché esta reflexión o escuché esta enseñanza que tal vez te puede gustar, y mandas el link y ya. El resto lo hace el Espíritu Santo. Créanme que es efectivo. También puedes saludarme y seguirme a través de Instagram. Búscame como Norma Pinzón o Pildoritas y Reflexiones. Te alcanzo a saludar a ti, que amablemente me saludaste. Dios te bendiga, Norma. Somos seguidores de ti porque las reflexiones y tus programas trae aire fresco en los momentos difíciles y nos hace saber que debemos conocer al Señor nuestro Dios. Esperamos tu saludo para FM Estación San Pedro 91.7, San Pedro Misiones, para el hermano Ramón y la hermana Carmen. Ramón y Carmen, un abrazo. Gracias, me encanta que les guste Pildoritas y Reflexiones. Buenas noches, Norma, soy de Argentina, la escucho siempre, su programa está muy lindo. Soy de Recreo, Catamarca, la escucho a través de una radio cristiana. Le envío un abrazo y bendiciones, Marta Isabel. Marta Isabel, un abrazo para ti también. Identifico, ya regreso, por favor, no se vayan.

0: 5:31 minutos.
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reflexiones. Acabas de llegar a unirte a nuestro programa. Bienvenidos a todos ustedes que se están añadiendo a este programa de Pildoritas y Reflexiones. Si nos escuchas en una radio local, tal vez frecuencia AM, FM, no sé dónde estás ni a qué horas me escuchas localmente, pero gracias por sintonizarnos. O quizás nos escuchas a través de la internet en el mundo entero. Muchas gracias. O a través de las aplicaciones que tienes en tu celular, en tu tableta, en tu computadora. Gracias de todo corazón por sintonizarnos, gracias por ser fieles oyentes y gracias a aquellos que se están uniendo a reportar sintonía a esta brigada de testimonios para darle la gloria al Señor de lo que ha hecho en estos más de 20 años que llevamos al aire con este espacio de Pildoritas y Reflexiones. Sé que mucha gente ha conocido del Señor a través de este programa. Tuvieron sus primeros pinitos. Otros se reconciliaron con el Señor. Otros han crecido, han visto milagros. El Señor les ha hablado claramente a sus vidas y a sus corazones. Cuéntanos qué ha hecho Papá Dios para que ese testimonio edifique a otra persona y sea lo que ella necesita, el combustible para aumentar su fe y decir, wow, si lo hizo con ella, si lo hizo con él, lo puede hacer conmigo. Sal del departamento secreto de esos oyentes que nunca han reportado sintonía o hace muchísimo tiempo lo hicieron. Tres maneras fáciles que tienes para hacerlo. Una, visitando el Facebook del programa Pildoritas y Reflexiones con Norma Pinzón Oficial. Allí siempre les pido el favor que coloquen que les gusta nuestro Facebook, que me sigan. Eso es un favor personal. Y lo otro, ya pueden escribirme a través del Messenger. Cuéntenos, testifiquen lo que Papá Dios ha hecho. También puedes saludarme y reportar sintonía a través de mi canal de YouTube, Norma Pinzón. Ahí, en donde hay videos, donde están también los podcasts, pueden saludarme y pueden escribirme. Suscríbanse al canal, por favor, prendan la campanita para que les notifique cuando hay un video nuevo, un podcast nuevo. Y, muy importante, compartan lo que allí está. Es una manera de evangelizar. Y también puedes reportar sintonía, contar tu testimonio a través de Instagram. Búscame como Norma Pinzón o Pildoritas y Reflexiones. Esta reflexión se llama El proceso de envejecimiento. Que para allá vamos todos, ¿verdad? Salmo 71:9. No me deseches en el tiempo de la vejez. Cuando mi fuerza se acabare, no me desampares. Qué lindo. Qué lindo, porque cuántas personas de la tercera edad que tienen su cabecita blanca, que ya no tienen cabello, de pronto se sienten olvidados por Dios. No, acuérdense que ustedes son hijos de Él. Él no es abuelo, Él solo es papá. Así que no importa la edad que tú tengas, eres su hijo amado. Y cuenta esa reflexión, estaba tomando desayuno con un amigo quien acababa de celebrar su cumpleaños número 60. Hablábamos acerca del trauma de haber llegado a la base 6 y de todo lo que implicaba llegar a los 60 años. Jubilación, seguro social, etc. También cavilamos acerca del hecho de que se sentía mucho más joven de lo que podía parecer indicar semejante edad avanzada. Luego, la conversación dio un giro hacia las lecciones, las alegrías y las bendiciones que él había encontrado en esos 60 años de vida, y dijo, «Tú sabes, no es realmente tan malo. De hecho, es bastante emocionante. Las lecciones del pasado habían traído consigo un cambio en su manera de ver el presente». Así es el proceso de envejecimiento. Aprendemos de nuestro pasado para vivir nuestro presente. Una lección sobre la que el salmista hace esa reflexión.

porque tú, oh Señor, eres mi esperanza, seguridad mía desde mi juventud. Salmo 71:5. Y continúa: en ti he sido sustentado desde el vientre, de las entrañas de mi madre, tú fuiste el que me sacó. De ti será siempre mi alabanza. Al mirar atrás, el salmista claramente vio la fidelidad de Dios. Con confianza en dicha fidelidad, pudo enfrentar el futuro y sus incertidumbres. Y nosotros también podemos hacerlo. Digamos junto con el salmista: yo te alabaré, tu verdad cantaré, oh Santo de Israel. A medida que los años se suman, la fidelidad de Dios se sigue multiplicando. El proceso de envejecimiento. Vamos a escuchar este lindo tema: la bendición.

La bendición, lindo tema para bendecir a los nuestros. Dios trabajando. Dice Mateo 27:54, verdaderamente este era hijo de Dios. Dios está llorando, susurró la hija de 10 años de Bill Haley, parada bajo la lluvia con un grupo multiétnico de creyentes en Cristo. Habían ido a Valle Shenandoah para encontrarse con Dios y clamar por la discordia racial en Estados Unidos. Allí donde exesclavos habían sido sepultados, se tomaron de la mano para orar. De repente empezó a llover. Cuando el líder clamó por el fin de la segregación, la lluvia cayó más fuerte. Aquellos creyentes se convencieron de que Dios estaba obrando para traer reconciliación y perdón. Lo mismo sucedió en el Calvario. Dios estaba obrando después de su último aliento en la cruz. La tierra tembló y las rocas se partieron y se abrieron los sepulcros. Aunque algunos habían negado a Jesús, un centurión llegó a una conclusión diferente. El centurión y los que estaban con él, visto el terremoto y las cosas que habían sido hechas, temieron en gran manera y dijeron: verdaderamente, este era Hijo de Dios. Con la muerte de Jesús, Dios obraba, ofreciendo perdón de pecado para todos los que creen en Él. Dios estaba en Cristo, reconciliando consigo al mundo, no tomándoles en cuenta a los hombres sus pecados. Nada mejor que perdonar a otros para demostrar que Dios nos perdonó. Padre, ayúdame a perdonar así como me perdonaste. 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

0: Y Santos, el poder de tu sangre. Estamos entrando ya a la recta final del programa. Y quiero cerrar con esto. Arrepentimiento. Dice 2 Corintios 7:10, porque la tristeza que es según Dios produce arrepentimiento para salvación, de que no hay que arrepentirse, pero la tristeza del mundo produce muerte. El pesar que vale la pena es el que viene cuando sentimos dolor por nuestros propios pecados. Cuando reconocemos nuestras malas acciones y sabemos que nuestros actos nos han hecho daño a nosotros mismos y a otros, e incluso al corazón de Dios. Llegamos a un punto en que tenemos que hacer algo al respecto. Nos arrepentimos y Dios nos ofrece su salvación. ¿Se ha entrometido el pecado entre tu Salvador y tú? Acude a Él con tu dolor y pídele que arregle todo en tu corazón y en tu alma. Nunca lamentarás haberlo hecho. Arrepentimiento. ¿Ve? El Señor dice, así como decía este tema de Liz Santos, que si nosotros nos arrepentimos, quedamos blancos como la nieve. Gracias por habernos acompañado en otra edición de Pildoritas y Reflexiones. Visiten mis redes sociales, reporten sintonía, y ustedes y nosotros tenemos una nueva cita, así que no falten a ella. Nos encontramos pronto. Chao, chao.
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0: 6:03.
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4: Un día en que yo estaba mirando a través de la ventana, vi entre los muchachos imprudentes a uno más imprudente que otros. Llegó a la esquina, cruzó la calle y lentamente se dirigió a la casa de esa mujer. Ya había caído la noche. El día llegaba a su fin. En ese preciso instante, la mujer salió a su encuentro. Iba vestida como una prostituta y no disimulaba sus intenciones. He leído lo que dice la Santa Biblia en el libro de Proverbios, capítulo 7, versículos desde el 6 hasta el 10. Hola amigos, soy Donizetti Barrios y les doy una cordialísima bienvenida a Promesas de Dios. Un abrazo fraternal. Rompe costillas para cada uno de ustedes. Gracias por estar en nuestra sintonía en este día. En segundo lugar, muchas gracias por contarle a los vecinos, a los compañeros, a los amigos, a los familiares acerca de este programa y cómo y cuándo lo pueden escuchar, en qué frecuencias de radio o en qué páginas de internet. En tercer lugar, gracias por escribirnos y compartirnos con detalles de qué forma este programa les está ayudando a mejorar como seres humanos, como personas. Muchas gracias por ello. Nos cuentan sobre todo con detalles tal día, a tal hora, en tal ciudad, en tal país, encontrándome en esta situación, escuché el programa y sucedió esto, esto y aquello. Gracias por esos detalles. Y en cuarto lugar, gracias por orar por nosotros cada día. Cada que hablas con Papito Dios y le pides por nosotros y por nuestras familias, por ello es que te doy tantas gracias. Iniciamos nuestro programa en el día de hoy dando gracias a Papito Dios por todas las cosas buenas que nos da. En lugar de concentrarnos en lo negativo, de estar criticando o de estarnos quejando, estamos aprendiendo a ser personas agradecidas que saben darle gracias a Dios por todo y que además lo alaban y lo adoran siempre. En esta ocasión, vamos a darle gracias a Papá Dios por el aire que respiramos. Señor Dios Todopoderoso, queremos agradecerte por cada partícula de aire que respiramos, Señor. Nadie nos está cobrando el aire que inhalamos. Es gratuito. Y gracias a que respiramos, podemos estar con vida. Si dejáramos de respirar, moriríamos. Así es, Señor, que muchísimas gracias por todo el aire que nos has dado. A pesar de que los seres humanos estamos dañando el aire, aún así podemos respirar y podemos seguir viviendo. Señor, muchísimas gracias. En el nombre de Jesucristo. Amén.

La nariz del perro bulldog está inclinada hacia atrás para que pueda seguir respirando sin soltar la presa. Una frase de Winston Churchill. Las personas perseverantes comienzan su éxito donde la mayoría abandonan. Como creyentes, debemos ser conocidos como personas que perseveran y que resisten las pruebas. Una persona que tenga dedicación, perseverancia y resistencia logrará más que 1,000 personas que solo tengan interés. En Hebreos capítulo 12, versículo 1 en la Biblia dice: Por tanto, nosotros también, teniendo en derredor nuestro tan grande nube de testigos, despojémonos de todo peso y del pecado que nos asedia, y corramos con paciencia la carrera que tenemos por delante. Cuanto más diligentemente trabajemos, tanto más difícil va a ser que cedamos. La persistencia es un hábito, y también lo es el dejar de hacer las cosas. Nunca se preocupe sobre cuánto dinero, habilidad o equipo está comenzando algo. Simplemente comience con $1,000,000 de determinación. Recuerde, no es lo que tiene, sino lo que hace con lo que tiene, lo que hace toda la diferencia. Muchas personas empiezan con entusiasmo la buena batalla de la fe, pero se olvidan de agregarle paciencia, persistencia y resistencia a su entusiasmo. Josh Billings dijo: Considere las estampillas del correo. Su utilidad consiste en pegarse a algo hasta que llegan al lugar a donde van. Usted y yo deberíamos ser conocidos como creyentes tipo estampillas de correo. En 1 Corintios 15:58, el apóstol Pablo escribe: Así que, hermanos míos amados, estad firmes y constantes, creciendo en la obra del Señor siempre, sabiendo que vuestro trabajo en el Señor no es en vano. Pedro nos dice: Por lo cual, oh amados, estando en espera de estas cosas, procurad con diligencia ser hallados por Él sin mancha e irreprensibles en paz. Está en la Biblia en 2 de Pedro capítulo 3, versículo 14. Y el sabio Salomón señala en Proverbios 22:29 en la Biblia: ¿Has visto a un hombre solícito en su trabajo? Delante de los reyes estará. La nariz del perro bulldog está inclinada hacia atrás para que pueda seguir respirando sin soltar la presa. En el lejano oriente, la gente planta un árbol que se llama bambú chino. Durante los primeros 4 años, riegan y fertilizan la planta a pesar de que los resultados parecen pequeños o ninguno. Entonces, al 5º año, otra vez riegan y fertilizan la planta y en 5 semanas, el árbol crece hasta casi 30 metros de altura. La pregunta obvia es, ¿creció el bambú chino 30 metros en 5 semanas o en 5 años? La respuesta es 5 años. Si en algún momento en esos 5 años la gente hubiera dejado de regar y fertilizar el árbol, este hubiera muerto. Muchas veces nuestros planes y sueños no parecen tener éxito. Estamos tentados a rendirnos y a dejar de tratar. En cambio, debemos continuar regando y fertilizando esos sueños, alimentando las semillas de la visión que Dios ha colocado dentro de nosotros. Si no nos damos por vencidos, si mostramos perseverancia y resistencia, vamos a recoger una cosecha. Charles Haddon Spurgeon escribió: El caracol llegó al arca perseverando.

Hoy es el día para que cobres tu cheque por la fe en el Banco de la Fe. Y aquí está tu cheque para el día de hoy para que lo puedas cobrar por la fe en el Banco de la Fe. Este cheque debes firmarlo, endosarlo, apersonarte de él, adueñarte de él y cobrarlo por la fe en el Banco de la Fe. No intentes cobrar este cheque en otro banco porque no lo van a reconocer y no te lo van a pagar. Este cheque se cobra en el Banco de la Fe en oración ante Papito Dios, quien es el girador del cheque. Él sí lo va a reconocer y te lo va a pagar. Ahora, esta diligencia debes hacerla personalmente. No le pidas a otra persona que te haga la diligencia porque debe ser en persona. El cheque lo estoy sacando del libro de cheques del Banco de la Fe de Charles Spurgeon, de la serie Grandes Devocionales de Libros CLIE. Y el de hoy se encuentra en la Biblia en Proverbios capítulo 15, versículo 8, que dice: la oración de los rectos es su gozo. Estas palabras son una verdadera promesa, porque atestigua un hecho actual que se repite a través de todos los tiempos. Dios se huelga en las oraciones de los hombres rectos y las llama su gozo. La rectitud ha de ser nuestro primordial anhelo. Mantente íntegro, sin declinar ni a la diestra ni a la siniestra. No procedas torcidamente ni te postres para ceder al mal. Antes, al contrario, dirígete en todo con la más estricta sinceridad, porque si tratáremos de engañar y buscar subterfugios, quedaremos a merced de nuestros propios engaños. Si seguimos caminos torcidos, veremos que no nos será posible orar, y si fingimos hacerlo, no serán escuchadas nuestras oraciones. ¿Obramos con rectitud y seguimos la voluntad revelada por Dios? En este caso, oremos mucho y con fe. Si nuestra oración es agradable a Dios, jamás omitiremos hacer lo que a Él le place. Él no mira ni la gramática, ni la metafísica, ni la retórica de nuestras oraciones. Como Padre, se complace en los balbuceos de sus pequeñuelos. ¿No deberíamos gozarnos nosotros en la oración, ya que Dios tanto se goza en ella? Llevemos nuestras súplicas ante su trono. El Señor nos presenta sobradas razones para orar, y deberíamos darle gracias porque así es.

0: El correo.
1: Veamos lo que ha traído el cartero para ti en esta oportunidad. En este sobre hay un mensaje de Papá Dios para ti, que eres muy especial para Papá Dios. Por eso el Señor ha movido tiempo, espacio, circunstancias y personas para el provocar que tú estés a esta hora escuchando este programa, porque es necesario que escuches lo que Dios te quiere decir. Con sus plumas te cubrirá, y debajo de sus alas estarás seguro. Escudo y adarga es su verdad. No temerás el terror nocturno, ni saeta que vuele de día, ni pestilencia que ande en oscuridad, ni mortandad que en medio del día destruya. Salmo 91, versículos 4, 5 y 6.

Las promesas de Dios son para reclamarlas, no solo para leerlas. Hago una pausa y ya entro brevemente con la segunda parte de Promesas de Dios.

0: 6, 31 minutos.
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1: Y aquí vamos con la segunda parte de Promesas de Dios a través del sistema satelital CBC, Donizetti Barrios acompañándote. Estoy esperando el correo de ustedes. Claro, cada día estoy mirando el buzón a ver si por fin me escribieron. Y se van pasando los días y tú no me has escrito y estoy esperando tu correspondencia. Me pueden escribir a promesas@cbclavoz.com. Lo que deseo realmente no es que me digan si el programa ha sido o no una bendición. Quiero que me digan es cómo, de qué manera ha sido una bendición. Eso es lo que estamos esperando, que nos pueda decir, mire, tal día, a tal hora, escuchando su programa, habló sobre esto u oró por tal motivo y Dios contestó de esta y esta manera. Cuéntanos entonces cómo te llamas, en qué ciudad vives, en qué país, cómo nos escuchas y qué es lo que el programa está haciendo en tu vida. Repito el correo, promesas@cbclavoz.com. CBC La Voz se escribe todo en minúscula y pegado sin guiones. La C de cielo, la V con la que escribes Victoria y otra vez la C de cielo. Allí diría CBC. Luego La Voz, la L de luz, la A de amor, la V de Victoria, la O de oración y la Z con la que escribe corazón. Promesas@cbclavoz.com.

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Y ahora comparto contigo de los devocionales en pijama, uno que lleva por título Bueno es el cilantro, pero no tanto. Y se basa en Proverbios, capítulo 25, versículos 16 y 17. Si encuentras miel, no te empalagues. La mucha miel provoca náuseas. No frecuentes la casa de tu amigo, no sea que lo fastidies y llegue a aborrecerte. El devocional dice de la siguiente manera: es importante aprender a diferenciar el uso del abuso, pues si una persona no es delicada en sus relaciones interpersonales, fácilmente se ganará el rechazo de los demás. El sabio Salomón fue consciente de este problema que padecen muchos individuos y que, por desgracia, ni ellos mismos se dan cuenta de que lo tienen. Es por ello que el libro de Proverbios en la Biblia aconseja que si has hallado miel, comas solo la suficiente y no te hartes ni te empalagues, no sea que en lugar de disfrutarla, termines por vomitarla, te enfermes y hagas de una experiencia que debió ser agradable algo muy desagradable. Y aplicando esta enseñanza a las relaciones humanas, acto seguido, Salomón agrega que no estés visitando de continuo a tu vecino, no sea que hastiado de ti termine por odiarte. Que en lugar de decir, oh, qué bueno que ahí viene mi vecino, qué agradable recibir su visita, diga todo lo contrario: ay, no, otra vez el pesado de mi vecino. Por Dios, ¿es que no tiene nada más que hacer que andar molestándole la vida a los demás? No vayan a abrir la puerta, apaguen el televisor y no hablen, a ver si se cansa de tocar y se va. Un viejo refrán popular dice que hay personas a las que se les da la mano y se toman todo el codo. Y es una lástima que ellas mismas, por su falta de prudencia, terminen siendo indeseables, que nadie se las quiera encontrar o atender una llamada o recibir una visita. ¿No sería mejor dejar a los demás con deseos de seguir conversando con nosotros en lugar de marearlos con tanta palabrería? ¿No sería mejor hacerles a los vecinos y amigos llamadas y visitas breves para que no se fastidien con nosotros? Por supuesto que sí. De manera que si Dios nos da la oportunidad de encontrar personas amables que están dispuestas a hacernos favores, a atendernos la visita y a recibir nuestras llamadas, no las echemos a perder. Amigos así, hay que cuidarlos en lugar de espantarlos. Como dicen los cocineros, bueno es el cilantro, pero no tanto.

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Preguntas que algunos de ustedes oyentes se realizan. ¿De dónde vinieron los dinosaurios? ¿No vivieron los dinosaurios millones de años antes que el hombre? La Biblia enseña que Dios hizo todo lo que alguna vez ha existido en el universo. Esto incluiría las estrellas, los planetas, los animales, los peces, los seres humanos y todo lo que hay, incluso los dinosaurios. Para responder la segunda parte de la pregunta, ¿no vivieron los dinosaurios millones de años antes que el hombre? La respuesta es no. La Biblia enseña en Génesis 1, del 24 al 31, que Dios hizo todas las criaturas que viven en la tierra, lo que habría incluido a los dinosaurios y a los primeros humanos, Adán y Eva, en el sexto día de la creación. Por tanto, basándonos en la inspirada e infalible palabra de Dios, creemos que el hombre y los dinosaurios coexistieron al mismo tiempo. Los autores del Antiguo Testamento hablan de criaturas que eran enormes y tenían colas como cedros. Se puede mirar Job capítulo 40, versículo 17, refiriéndose probablemente a uno de los mayores dinosaurios que solían vagar por la tierra. Al parecer, está surgiendo evidencia extrabíblica de que el hombre y los dinosaurios sí coexistieron. Un ejemplo sería los antiguos dibujos hechos por los indios en rocas, petróglifos, que se han hallado en el Natural Bridges National Monument en Utah, en los Estados Unidos, que muestran hombres interactuando con dinosaurios. El doctor Frank J. Tipler, autor, profesor de físico-matemáticas de la Universidad de Tulane, investigador de alto rango de la Universidad de Oxford y quien escribió el libro La física de la inmortalidad, dice lo siguiente en el prólogo. Cuando inicié mi carrera como cosmólogo hace unos 20 años, yo era un ateo convencido. Ni siquiera en mis sueños más fantásticos imaginaba que un día escribiría un libro con el fin de mostrar que las afirmaciones principales de la teología judeocristiana son realmente ciertas, que estas afirmaciones son deducciones directas de las leyes de la física tal como las entendemos actualmente. Me he visto obligado a llegar a estas conclusiones por la inexorable lógica de mi rama especial de la física.

0: Donnie, toma por favor tu Biblia y compártenos una linda promesa de Dios para que la podamos reclamar en este día.
1: Tito capítulo 2, versículo 6 dice: a los jóvenes, recomiéndales que aprendan a controlar sus malos deseos. Los malos deseos es algo que ataca a todas las personas de todas las edades, pero sobre todo en la edad juvenil es donde se presenta un mayor ataque y con mayor peligrosidad, porque los jóvenes no tienen la madurez a veces para poder controlar esos malos deseos. Aparte de eso, son instigados por sus compañeros, por sus amiguitos, para dar rienda suelta a los malos deseos. Es decir, tienen mayor exposición a hacer lo malo los jóvenes que los maduros o las personas adultas. Voy a orar por ti para que Dios te permita decirle no a tus amigos del alma, porque muchas veces son esas malas influencias las que nos llevan a cometer errores. Por eso el gran peligro de los jóvenes. Los adultos a veces tienen más carácter y un no es un no y no, y se caerá el mundo y dicen que no. Pero los jóvenes tienden a ceder, bueno, vamos a ver, por hoy hay que probar, de pronto sí, quién sabe, y entonces van cediendo. Papito Dios, estoy orando por este joven que está aquí, que es incitado permanentemente por compañeros, amigos, vecinos y aquellos que le están ofreciendo seguir sus malos instintos, sus malos deseos. Los malos deseos batallan contra el alma en todas las edades, pero justamente en esta edad, esta persona es muy frágil. Por eso te pido que le ayudes, Señor, a esta señorita y a este jovencito, para que puedan mantenerse firmes y limpios en su camino delante de ti. Ayúdale, Señor, en el nombre de Jesús. Amén. Te pido que por favor, cuando veas la respuesta de Dios a tu vida, me escribas y me compartas: mira, Donnie, Dios te usó para hablar a mi vida, Dios ha venido obrando de esta y esta y esta manera. Cuéntame los detalles. Me escribes por favor a promesas@cbclavoz.com. Repito, promesas@cbclavoz.com.

0: Biblia, para ser sabio. 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El tiempo se nos ha acabado, amigos. Gracias por la sintonía. Donizetti Barrios les dice: por favor, cuando se levante de su cama, no ponga los pies en el suelo, sino las rodillas, para comenzar el día con oración. Es el deseo de Dios y el mío, que ustedes sean prosperados en todas las cosas y que tengan salud, así como prosperan sus almas.
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0: 7:03.
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4: MINSAL refuerza llamado a prevenir y detectar a tiempo el cáncer de mama. Encuesta UDD proyecta la carrera 2029. Kaiser, Boric y Parisi se instalan en la delantera. De Bachelet al profesor Rosa anuncian a los 100 líderes mayores 2026 en Chile.
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4: Hola, ¿qué tal? ¿Cómo están? Les saluda Francisca Cárdenas, conductora de CNN Chile, y les doy la bienvenida a esta nueva edición de noticias junto a radios regionales. Más de 6.000 mujeres son diagnosticadas cada año con cáncer de mama en Chile y cerca de 6.900 fallecen. Durante octubre, el Ministerio de Salud reforzará la concientización, prevención y detección de esta enfermedad. María Belén Araya con el informe.
5: Octubre es el mes de la concientización y prevención del cáncer de mama, enfermedad que constituye la primera causa de muerte oncológica entre las mujeres en Chile. Cada año se registran más de 6.000 diagnósticos y cerca de 1.900 fallecimientos asociados a esta enfermedad. Con estos datos, las autoridades de salud reforzaron la importancia de concientizar respecto al cáncer de mama y a la realización del examen preventivo. Así lo señaló la ministra de Salud, May Chomalí.
6: Tenemos mujeres que no piensan en ellas. ¿Y cuál es el mensaje? Que prevenir y diagnosticar más precozmente es mejor que curar. La cita es contigo mismo, para seguir disfrutando con nuestra familia.
5: El cáncer de mama puede no presentar síntomas evidentes durante sus primeras etapas. Por esta razón, el llamado es a estar atentos a posibles cambios en el cuerpo y acudir a profesionales de la salud para realizar los controles y exámenes recomendados.
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4: Un informe de Contraloría reveló que 215 funcionarios públicos de la región de Coquimbo viajaron al extranjero durante 2025 estando con licencia médica, concentrándose la mayoría en Gendarmería, el Hospital San Pablo y la Municipalidad de Coquimbo.
3: Rengo.
4: La empresa de transporte interurbano Galbus inició una marcha blanca para la implementación del pago 100% electrónico en 83 de sus buses mediante el sistema Bipay.
3: Copiapó.
4: La Fiscalía de Copiapó informó que los delitos sexuales en la región aumentaron un 8,7% entre enero y septiembre de 2026, superando los 900 casos, mientras el INDH llamó a reforzar el acompañamiento a las víctimas.
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4: Un sondeo del panel ciudadano UDD midió las presidenciales de 2029 en 3 escenarios consecutivos. Los detalles del sondeo los entrega Felipe Loyola en el siguiente informe.
7: A 3 años de las presidenciales de 2029, un sondeo de panel ciudadano UDD evaluó el pulso electoral en 3 escenarios consecutivos. El gerente general del panel ciudadano UDD, Juan Pablo Lavín, señaló que tras el impacto público para el regreso del país de Michelle Bachelet, determinaron testear el escenario presidencial.
8: En el contexto de la vuelta de la expresidenta Michelle Bachelet al país y el revuelo mediático que esto provocó, en Panel Ciudadano UDD decidimos evaluar a las posibles cartas presidenciales. Hay un dato que creo muy importante, que es que entre quienes votaban antes del voto obligatorio, es decir, los votantes habituales, Boric obtiene un 23%. pero entre quienes empezaron a votar por obligación, es decir, los más desafectados con la política, que no votarían si no fuera voto obligatorio, Kaiser llega a un 25%, casi duplicando a Gabriel Boric.
7: En la mención espontánea inicial se dio un triple empate técnico en el primer lugar, entre Johannes Kaiser, Franco Parisi y Gabriel Boric, con 11% cada uno y un 28% de indecisos. En la lista cerrada intermedia, Parisi lideró con 17%, seguido de Kaiser con un 16% y Boric con un 14%. No obstante, al reducir la papeleta a 5 figuras, Kaiser pasó a la delantera con 21%, superando a Boric, Parisi y dejando atrás a Bachelet y a Matei. El estudio reveló además una marcada fractura según el perfil del elector. Mientras Boric lideró con 23% entre los votantes habituales, en el segmento del votante obligatorio, Kaiser se impuso con un 25%, casi duplicando el 13% alcanzado por el actual mandatario.
4: Casi una tonelada de marihuana fue incautada durante 3 procedimientos realizados en Calama y Sierra Gorda. Los operativos dejaron 3 detenidos y permitieron sacar de circulación 972 kilos de droga, equivalentes a cerca de 2 millones de dosis. El informe lo trae Carlos Maturana.
0: 3 procedimientos realizados por la Fiscalía y Carabineros permitieron incautar 972 kilos de marihuana entre las comunas de Calama y Sierra Gorda. Los operativos dejaron además a 3 personas detenidas. El mayor decomiso se produjo en Calama, donde una investigación permitió detectar un punto de acopio en el sector poniente de la ciudad. Tras obtener órdenes de registro, fueron encontrados 595 kilos, 200 gramos de marihuana almacenados en sacos y paquetes. El fiscal regional de Antofagasta, Juan Castro Vecchio, señaló que la droga incautada equivale a cerca de 2 millones de dosis.
9: Donde se incautan 595 kilos de droga. Es importante señalar que todo este trabajo no es aislado, y eso es muy importante que se tenga presente. El hallazgo de la incautación más grande que ocurre en esta oportunidad, que es el acopio que se hace en la ciudad de Calama. Y esa es la importancia que tiene el despliegue permanente que están haciendo las secciones especializadas en las distintas rutas, ciudades y, por cierto, en la frontera de nuestra región.
0: En un segundo procedimiento, personal del OS-7 fiscalizó un vehículo en la ruta CH-21 y encontró 273 kilos, 100 gramos de marihuana distribuidos en 3 maletas. En Sierra Gorda, otro operativo permitió decomisar 104 kilos, 630 gramos desde un camión que intentó evadir un control en la ruta 5 Norte. Sobre todo esto, habla el jefe de zona de carabineros, general Cristian Montre Soto.
10: Primero de ellos se desencadena en la tenencia de Baquedano, donde a raíz de unos controles vehiculares se logra sorprender a un conductor que transitaba en un camión con 104 kilos de marihuana. A raíz de eso se logra la detención de esta persona. El segundo procedimiento se desarrolla en el sector de la ruta CH21, sector de Quetena, con la detención de un colombiano que transitaba también en un vehículo 273 kilos de marihuana. Se hacen distintas diligencias investigativas, un trabajo de inteligencia policial que finalmente nos permite llegar un centro de acopio en una toma de Quetena, donde se incautan 595 kilos de marihuana.
0: Por los 3 procedimientos fueron detenidos 2 ciudadanos colombianos y un chileno, quienes posteriormente fueron formalizados por el Ministerio Público. El tribunal decretó prisión preventiva para los 3 imputados por considerar que su libertad representa un peligro para la seguridad de la sociedad.
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4: La iniciativa 100 Líderes Mayores 2026 destacó a personas de entre 75 y 110 años que impactan activamente a Chile. Con más de 4.400 postulaciones, el reconocimiento visibiliza el aporte de figuras políticas, oficios tradicionales, ciencias, deportes y cultura en todo el país. ¿Quiénes son los más destacados? El periodista Luis Ramírez nos cuenta.
12: En el marco del mes de las personas mayores, Fundación Conecta Mayor UC, El Mercurio y la Pontificia Universidad Católica de Chile dieron a conocer la lista de 100 líderes mayores 2026. Esta sexta versión destaca personas entre 75 y 110 años que contribuyen al desarrollo nacional desde múltiples disciplinas. El proceso de postulación alcanzó una cifra histórica de 4.448 candidaturas provenientes de todo el país, desde Arica hasta Cabo de Hornos. Las historias seleccionadas abarcan 5 áreas: ciencias y humanidades, culturas y artes, economía y oficios tradicionales, labor comunitaria y política, y vida saludable y deportes. La nómina integra figuras de gran trayectoria pública y popular, como la expresidenta Michelle Bachelet, Iván Profesor Rosa Arenas, la ex ministra Soledad Alvear y premios nacionales, junto con tesoros humanos locales como el cartero más longevo de Chile, alfareros, deportistas máster y dirigentes vecinales. El jurado evaluador, liderado por el rector de la UC, Juan Carlos de la Hiera, y un panel multisectorial, enfatizó la importancia de derribar prejuicios en torno a la edad y promover el envejecimiento activo. La ceremonia oficial de reconocimiento se transmitirá el próximo martes 3 de noviembre a las 11 horas.
3: Lo que le pasa a Santiago no le pasa a Chile. ¿Qué pasa en Osorno?
4: Con motivo del mes de las personas mayores, en Osorno se realizan diversas actividades comunitarias de salud y recreación orientadas a promover la integración, bienestar y envejecimiento activo de los adultos mayores de la comuna.
3: Iquique.
4: La PDI de Iquique detuvo a 12 personas con órdenes de aprehensión vigentes que intentaban ingresar al país por pasos fronterizos de la región y concretó la expulsión judicial de 3 extranjeros vinculados a delitos.
3: Coronel.
4: Tras recuperarse la clínica de la UNAF, 8 animales exóticos rescatados de exhibiciones ilegales en Coronel recibieron el alta y fueron derivados a un recinto autorizado del SAC, el Licanray.
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4: Hasta el 11 de octubre se realiza la Expo Laborum Online 2026 con más de 4.000 vacantes y 50 empresas participantes. Para postular, los usuarios solo deben cargar su currículum en el sitio web o la aplicación oficial. Ornella Mellado con todos los detalles.
13: Hasta el domingo 11 de octubre se lleva a cabo la Expo Laborum Online 2026, considerada la feria de empleo virtual más grande de Latinoamérica. La instancia reúne más de 4.000 vacantes laborales y cuenta con la participación de más de 50 empresas nacionales e internacionales. El proceso de postulación se realiza de forma 100% remota a través del sitio web laborum.com o su aplicación móvil. Los postulantes solo deben cargar su currículum en la plataforma, donde una herramienta de inteligencia artificial se encarga de procesar los datos para postular sin necesidad de completar formularios manuales. Entre las vacantes requeridas destacan operarios de producción y depósito, técnicos de mantenimiento, soldadores, electricistas, conductores de camiones, carpinteros y mecánicos, entre otros perfiles técnicos. Dentro de las organizaciones confirmadas figuran compañías de diversos rubros, como Manpower Group, Farmacias Ahumada, Viña Concha y Toro, Ripley, Ideal y Codelpa. Los equipos de recursos humanos evaluarán los antecedentes de forma continua durante los 7 días de feria para convocar a las fases de entrevistas.
14: 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Fundación Las Rosas, amor que trasciende la vida.
3: Le pasa a Santiago, no le pasa a Chile. ¿Qué pasa en Temuco?
4: La Universidad de la Frontera y la Seremi de las Culturas presentan en Temuco la exposición gratuita Araucanía Visual 2, una muestra colectiva que reúne diversas disciplinas de artistas regionales y nacionales.
3: Talca.
4: La Municipalidad de Talca aprobó un incremento de 100 millones de pesos en la subvención anual para el Cuerpo de Bomberos de Talca recursos destinados a fortalecer el equipamiento y la operatividad de la institución.
3: Puerto Montt.
4: El municipio de Puerto Montt finaliza el diseño del hito cero de la carretera Austral para iniciar obras en 2027, proyecto que busca potenciar el turismo y conmemorar los 50 años de la ruta.
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4: Ahora hablaremos sobre el concepto de hackers sintéticos y cómo la IA está siendo utilizada como una herramienta para el cibercrimen. Saludamos a Francisco Verdejo, quien nos comenta todos los detalles. ¿Qué tal, Francisco? ¿Cómo estás?
15: Muy buenos días. Seguro a varios de ustedes alguna vez les ha llegado un mensaje de texto de un número desconocido. Dice que es parte de su banco y les informa que tienen una deuda por pagar o quizás les habla de un crédito de consumo aprobado. Luego los lleva a un enlace de dudosa procedencia y les piden todos sus datos bancarios. Es una estafa, parte del cibercrimen. O tal vez alguna vez han visto en redes sociales un video donde una autoridad o un personaje conocido habla con total naturalidad sobre un tema polémico, pero luego se dan cuenta de que es falso y que fue hecho con inteligencia artificial. Estos ejemplos que les estoy mencionando son nuevas formas de hacer cibercrimen justamente potenciadas por la IA. Porque, así como puede hacernos la vida más simple, también está siendo utilizada para facilitar el trabajo de los ciberdelincuentes. Es ahí donde nace el concepto de hacker sintético. Un hacker, como el que conocemos regularmente, pero que usa la inteligencia artificial como su principal herramienta para cometer delitos informáticos. Conversamos con Gabriel Vergel, quien es presidente y cofundador de la Fundación 8.8 y también experto en ciberseguridad, quien nos explicaba este término.
16: Entonces hoy día en ciberseguridad y en ethical hacking se están ocupando estos agentes sintéticos que pueden trabajar más rápido, que pueden trabajar 24/7, que pueden analizar mucha información, la que nunca podría analizar un humano. Entonces en definitiva son personajes falsos o sintéticos digitales que hoy día nos están ayudando a hacer muchas cosas, pero que también se pueden ocupar para atacar.
15: Antes, por ejemplo, un hacker podía pasar 2 días estudiando el sistema de un banco, por ejemplo, o de una institución del gobierno para descubrir fallas en su sistema y saber cómo sacar información. Hoy solo le basta con darle instrucciones a un agente de inteligencia artificial que hace lo mismo en mucho menos tiempo. Y ahí, por ejemplo, saca la información como nuestros números de celular para tratar de hacernos esa trampa que les mencionaba antes yo con el mensaje de texto para obtener nuestros datos bancarios o a veces hacerse pasar por alguien más, porque hoy en día, gracias a la IA, también, por ejemplo, es muy fácil imitar la voz. Según los especialistas, esto significa que hay más ciberataques en menos tiempo y cada vez pueden ser más sofisticados. Pueden afectar, por ejemplo, a bancos, a gobiernos o a personas como ustedes, como yo, personas comunes y corrientes. Conversábamos con el ex senador e investigador asociado de Athena Lab, Kenneth Pugh, quien nos daba consejos para prevenir estos ataques y hacía el punto en cómo la ciberseguridad es clave en un mundo que cada vez es más digital.
17: Sin ciberseguridad esto no va a existir. Tenemos que crear confianza digital. ¿De qué forma? Y aquí viene quizá el consejo. Protejamos nuestros medios de acceso, nuestras credenciales. Usemos segundo factor de autenticación. Solo un segundo factor de autenticación bloquea a cualquier adversario porque va a tener cosas que no conoce. Con reglas sencillas y simples, los humanos podemos sobrevivir a este espacio que hoy está todo digitalizado.
15: Bueno, los especialistas también nos comentaban que en este proceso es clave que las empresas desarrolladoras de inteligencia artificial puedan tener en cuenta la ciberseguridad mientras diseñan sus modelos para programar agentes de inteligencia artificial que no se hagan parte del cibercrimen, que puedan optar por simplemente no hacer caso a quienes les den este tipo de instrucciones. Otro de los puntos que nos mencionaban los especialistas era que la supervisión que tienen los humanos sobre la inteligencia artificial es clave para evitar también que no actúe por sí sola y guiarla a que no incurra en el crimen. Así, podemos seguir usándola como una herramienta que hace nuestras vidas más simples, pero siempre dentro del marco de la ética.
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18: La Comisión de Trabajo retoma la discusión de Sala Cuna Universal, cuyo principal punto pendiente y nudo continúa siendo el financiamiento de este proyecto. Ornella Mellado con la nota.
19: El gobierno busca destrabar el financiamiento del proyecto de Sala Cuna Universal, que este lunes retomó su discusión en la Comisión del Trabajo de la Cámara. La iniciativa tiene urgencia de discusión inmediata y debería ser votada en general durante esta semana. El principal punto pendiente es cómo financiar el beneficio, luego de que fuera rechazada la fórmula que utilizaba un 0,35% del seguro de cesantía. El Ejecutivo mantiene conversaciones para reunir los 78 votos necesarios para reponer este mecanismo. El ministro del Trabajo, Tomás Rau, aseguró que el gobierno recogerá propuestas durante la discusión, pero que descartó aumentar los costos de contratación debido al actual nivel de desempleo. Desde el Frente Amplio, la diputada Gael Yeomans manifestó su disposición para alcanzar un acuerdo, pero señaló que todavía no han sido convocados por el gobierno. Desde la UDI, la diputada Constanza Uve defendió la fórmula original de financiamiento y llamó a la oposición a facilitar la tramitación.
18: Y bueno, llegamos al final de esta entrega informativa, pero nos volvemos a encontrar, por supuesto, en un rato más con toda la actualización de las noticias. Que estén muy bien. Hasta pronto.
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7: Hola, hola, bienvenidos a 1998.
8: 98.
7: Ese año habían canciones que llegaban para bailar, otras para enamorarse, algunas parecían hechas para una película, y otras sonaban como si vinieran directamente del futuro. Era un año en que una canción podía convertirse en una pelea entre dos voces, en la banda sonora de una historia de amor, en un clásico del rock, o incluso en una revolución tecnológica. Y lo curioso es que muchas de ellas siguen sonando hoy, y cuando aparecen los primeros segundos, 1998 vuelve completo. Las imágenes, las noches, las personas, los recuerdos. Vamos a regresar a ese año. Este es el Top 5 de 1998 en Radio Peregrina.
3: Número 5.
4: Número 5.
7: A veces una canción llega a una película y termina siendo mucho más grande que la propia película. Eso ocurrió con Iris. John Resnick escribió la canción específicamente para la película Ciudad de Ángeles, después de ver la película y conectar con la perspectiva de su protagonista. Incluso la primera versión nació con una guitarra que tenía solamente 4 cuerdas. La canción llegó al número 3 de Reino Unido y terminó convirtiéndose en uno de los clásicos más recordados de la banda Goo Goo Dolls. Una canción escrita para contar la historia de un personaje que terminó contando la historia de millones de personas.
9: Goo Goo Dolls, Iris.

0: número 4.
1: 1998 tuvo un momento en que la música dejó de ser simplemente música y se convirtió en una celebración mundial. Ricky Martin puso la voz a la Copa de la Vida, la canción oficial del Mundial de Francia 98. La canción fue publicada ese mismo año y tuvo versiones en español e inglés. De pronto, una canción en español estaba sonando en estadios, televisores y celebraciones alrededor del planeta. Y detrás de ella había una combinación poco habitual para la época. Pop latino, percusión, metal y una energía completamente diseñada para un estadio. Fue mucho más que un éxito musical. Para millones de personas, cada vez que escuchan esos primeros compases, vuelve aquel mundial de 1998.
2: Ricky Martin, La Copa de la Vida.

0: Número 3.
1: Número 3.
0: En 1998, Aerosmith encontró una nueva generación de oyentes. La banda grabó una canción escrita por Diane Warren para la película Armagedón y funcionó de inmediato. Esta canción debutó directamente en el número 1 del Billboard Hot 100 y permaneció 4 semanas en la cima. Además, fue el primer número 1 de Aerosmith en Estados Unidos. Lo interesante es que una banda conocida por el rock y las guitarras terminó consiguiendo uno de los mayores éxitos con una enorme balada cinematográfica. Aerosmith, pero en modo película.
2: Aerosmith, I don't want to miss.

0: Número 2.
1: Hay canciones que pertenecen a un artista. Y hay canciones que terminan perteneciendo a una película, a una época y a toda una generación. Este éxito quedó inseparablemente unido a la película Titanic y se convirtió en uno de los grandes acontecimientos musicales de 1998. En los Oscar del 98, la canción ganó el premio a Mejor Canción Original, mientras Titanic terminó llevándose 11 estatuillas. Y hay otra señal de su impacto. Fue la segunda canción más vendida en el Reino Unido durante 1998, detrás de Believe. Una película, una voz, una melodía y una canción que terminó sobreviviendo a su propia época.
2: Celine Dion, My Heart Will Go On.

0: antes del cierre del top 5.
1: Vamos a la pista de baile, pero esta vez hay una historia detrás mucho más curiosa.
0: Stardust
1: fue un proyecto formado por Thomas Mangalter, Alan Breaks y Benjamin Diamond.
0: Thomas Mangalter fue uno de los integrantes de Daft Punk.
1: Music Sounds Better With You apareció en 1998 y llegó al número 2 del Reino Unido.
0: La canción utilizó un riff de guitarra tomado de Fate de Chaka Khan y convirtió aquella idea en una de las piezas más reconocibles del French House.
1: Y existe un detalle fantástico.
0: Stardust prácticamente desapareció después de esa canción.
1: Un proyecto que lanzó un solo single y consiguió convertirse en parte de la historia de la música electrónica.
2: Stardust. Music sounds better with you.

0: número uno.
1: Número uno.
2: Y entonces apareció una voz que parecía venir del futuro. Cher lanzó Believe en 1998 y cambió para siempre la manera en que el público escuchaba una voz procesada electrónicamente. El uso extremo de autotune convirtió aquel efecto vocal en parte central de la canción, hasta el punto de que terminó siendo conocido popularmente como el efecto Cher. La revista especializada Sound and Sound lo describió como el primer uso comercial audible de autotune, empleado deliberadamente como efecto creativo. Y el impacto comercial estuvo a la altura. Believe llegó al número uno de Reino Unido, permaneció allí 7 semanas y fue el single más vendido en 1998. Lo increíble es que Cher tenía 52 años cuando consiguió aquel fenómeno. 1998 no solamente le dio un éxito, le dio un sonido que marcaría los años siguientes.
3: Cher, Believe.

0: 1998. Un año de películas, de historias de amor, de rivalidades, de guitarras, de voces procesadas electrónicamente y de canciones que encontraron caminos completamente distintos para quedarse con nosotros. Quizás por eso ese año sigue sonando tan reconocible, porque 1998 no tuvo un solo sonido, tuvo muchos, y cada uno encontró su propia manera de convertirse en recuerdo. Este fue el top 5 de 1998 en Radio Peregrina. 5 canciones, 5 historias y un año que todavía se escucha. Hasta la próxima. Paz y amor para todos. Chau, chau.
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0: 8, 2 minutos.
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En Radio Peregrina, historia. En esta ocasión nos vamos a referir a el nombre de su ciudad. ¿Por qué su ciudad se llama así? En este caso, comenzamos con la Puerta Norte, Arica. Fíjese que Arica es mucho más antigua que Chile. El territorio tiene ocupación humana desde miles de años antes de Cristo. Durante el periodo colonial, fue un puerto fundamental para el traslado de la plata de Potosí. En 1545 se estableció formalmente el puerto y en 1570 el rey Felipe II le concedió el título de ciudad. Su nombre tiene origen indígena y su significado exacto es discutido. Su gran fecha cívica actual es el 7 de junio, pero atención, no es la fecha de fundación, sino el aniversario de la toma del Morro de Arica, el año 1880. ¿Qué les parece? ¿Sabía usted por qué su ciudad se llama así? En este caso, usted ha conocido algo de Arica en historias de Radio Peregrina. Rumba samba.

0: Hola, hola, hola. ¿Qué tal? ¿Cómo están? Qué grato, qué gusto, qué enorme placer de saludarles en este martes 6 de octubre de este año 2026. Y los días pasan rápidamente, ¿eh? Les queremos dar la más cordial bienvenida a todos y cada uno de ustedes quienes nos siguen día a día. Hemos comenzado esta cita y como lo hacemos habitualmente, con algo de historia, de algún conocimiento específico, de un nombre de una ciudad de nuestra provincia, el nombre de su ciudad, hechos importantes, cosas anecdóticas, en fin, de todo un poquitito, para dar comienzo a esta cita, ¿eh? Claro que sí. Ya, sean bienvenidas, bienvenidos todos, sin excepciones, hasta las 11 de la mañana es la hora de arrancar en Peregrina.
1: Es una voz.

0: La hora de arrancar en Radio Peregrina 93.1. No se olvide, nos puede llamar a nuestro celular, ¿cierto? Escribirnos a nuestro WhatsApp, más 569-8370-8152. Una canción, un saludo, saludo de cumpleaños, una solicitud, bueno, lo que usted quiera manifestar lo puede hacer, por supuesto, a través de nuestro WhatsApp. Queda disponible desde este momento. Revisemos qué es lo que nos entrega la Dirección Meteorológica de Chile para este día martes 6 de octubre. Ollagüe, comencemos con Ollagüe. Fíjese que tuvo un grado bajo cero de temperatura como mínima. La máxima será de 17 grados. La mañana estará despejada, la tarde lo mismo, pero con vientos de 40 y 60 kilómetros a la hora en Ollagüe. La máxima de 17 en el poblado de Ollagüe. Tocopilla, fíjese, Tocopilla como dan sorpresas. Las aventuras de la naturaleza. Fíjese, la mínima fue de 19 grados para hoy martes 6. Le cuento, la madrugada cubierta y con lloviznas. La mañana, fíjese, igual, hay lloviznas en declinación. Ya la tarde va a estar nublado y sin agüita, sin lloviznas. Rica estas garúas que caen, pero nada más que eso, que sea solamente aquello. La máxima para hoy en Tocopilla será de 22 grados. Mejillones, no tiene nada de lloviznas Mejillones, pero sí, la mínima fue de 17 grados, la máxima de 23 para el día de hoy. Cubierto, variando a nublado. Y la tarde, nublado variando a nubosidad parcial. Eso es en Mejillones. Antofagasta cubierto variando a nublada la mañana, la tarde nublado. La mínima fue de 17 grados, la máxima de 21 para el día de hoy. Ojo, ojo, ojo, mañana miércoles, escuche, la madrugada estará con lloviznas en Antofagasta y la mañana lo mismo, a cubierto y lloviznas mañana miércoles. Para hoy no tenemos lloviznas. 21 la máxima para Antofagasta en este día. Para Tal Tal no tiene nada de lloviznas. La mínima fue de 17 grados, la máxima será de 20. Cubierta la mañana y la tarde nublado variando a nubosidad parcial en Tal Tal. San Pedro de Atacama, escuche, la mínima 5 grados sobre cero, la máxima de 29. La mañana nubosidad parcial, oiga, la tarde las mismas condiciones, pero con vientos de 25 y 40 kilómetros a la hora. Buena temperatura, 29 la máxima para hoy en San Pedro de Atacama. Para Calamita, ¿qué dice? La mañana estará despejada, pero vientos de 25 y 40 kilómetros a la hora. La tarde, vientos de 40 y 60 kilómetros a la hora. La mínima fue de 3 grados sobre cero. La máxima será de 24 para hoy, martes 6, en Calamita. Y en este rato tenemos 9 grados de temperatura. Eso es lo que nos cuenta, nos dice, nos entrega para el pronóstico de la región de Antofagasta la Dirección Meteorológica. Avancemos, es la hora de arrancar en Peregrina.
1: ¿Alguna vez te has encontrado en una prueba que parece no tener final? Todos atravesamos por circunstancias difíciles, pero vivir angustiado por ellas puede ocasionar un gran daño en el corazón. Por eso, en estos tiempos de angustia es cuando debemos recordar que a pesar de lo que esté sucediendo en nuestro mundo, Dios solo tiene pensamientos de bien para con nosotros, sus hijos. Quizá las pruebas han desgastado la esperanza que había en ti. Tal vez hoy sientes que los problemas son más grandes que tu fe, pero déjame decirte que hay un Dios que lo conoce todo y está dispuesto a escuchar tu clamor.
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3: Nacionales. El camino que le espera al presupuesto 2027, recortes, glosas y una carrera contra el tiempo. Este martes a partir de las 10 de la mañana, la Comisión Mixta Especial de Presupuesto comenzará la compleja discusión de la Ley de Presupuesto 2027, recibiendo la presentación del ministro de Hacienda, Jorge Quirós, y el director de presupuesto, Juan Carlos Gómez. Como ya se ha dicho, el presupuesto 2027 crece un 1,5% destinado a 9,5 billones a crecimiento, trabajo y reconstrucción, y teniendo a seguridad y salud entre las partidas que registrarán un aumento más significativo. La oposición salió a cuestionar que la expansión presupuestaria informada está hecha en base a la política de recortes ya implementada durante los primeros meses de la administración. Preguntado por esta crítica, el titular de Hacienda, Jorge Quirós, apuntó:
4: si yo usara el presupuesto aprobado por el Parlamento el año pasado, tendría que estar hablando de una expansión del 2,7%. Hemos preferido hablar sobre la base de ejecutado, respecto a lo que se ha gastado este año. Estamos con la absoluta convicción de que este presupuesto es suficiente.
3: Comienzan llamados al servicio militar 2027. Este viernes se conocerá el listado de jóvenes seleccionados. Ya se realizó el sorteo general que definirá parte del contingente de las Fuerzas Armadas para el próximo año. En total, 139.448 jóvenes fueron considerados para el sorteo, principalmente personas nacidas en 2008 y jóvenes disponibles de la clase 2007.
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3: Internacionales. Euforia en los mercados de Brasil. La bolsa de San Pablo marcó un récord y el real ganó 4% tras el triunfo de Bolsonaro. El resultado de la primera vuelta modificó las expectativas de inversores que ven en el programa económico del Partido Liberal una mayor disposición a reducir el déficit y avanzar con reformas durante el próximo gobierno.
2: Deportes.
3: Con el Estadio Nacional como sede, Chile, Argentina, Uruguay y Brasil oficializan la candidatura al Mundial de Rugby 2035. Liderado por los trasandinos, Sudamérica apuesta por organizar la máxima cita en 2035. En noviembre del próximo año, no se conocerá qué países albergarán el evento. La candidatura contempla que los 4 países, con una población combinada de 283 millones de personas, recibirán partidos.
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Esta es la hora de arrancar en Radio Peregrina, la 93.1. Revisemos antes de ir con las efemérides, si tenemos alguna petición en especial. No se olvide, ¿eh? Nuestro WhatsApp más 569-8370-8152. Revisemos. Mire, aquí hay uno de Villa Chuquicamata, Rafael Castillo. Rafita, Rafael dice que él escucha la radio ya todos los días, le gusta la música. Claro que sí. Ah, dice que le gustaría escuchar a el mexicano Emmanuel. Claro, pues amigo, ¿ah? Ya Rafita, Rafael Castillo, entonces le vamos a complacer con este temita de Emmanuel.

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0: 9, 2 minutos.
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2: Arranca Timeline y una galaxia muy, muy lejana acaba de mostrar nuevas imágenes. Disney presentó el primer adelanto de Star Wars, Starfighter, la nueva película protagonizada por Ryan Gosling. El actor interpreta a Cade Oberon, un personaje que se verá envuelto en una aventura ambientada dentro del universo de Star Wars. El proyecto está dirigido por Sean Levy y llegará a los cines en 2027. El adelanto presentado en D23 ya generó una enorme expectativa entre los seguidores de la franquicia, especialmente por tratarse de una historia independiente dentro del universo de Star Wars.
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junto a ustedes Radio Peregrina 93.1. Revisemos las efemérides correspondientes a esta jornada, que creemos es importante que ustedes sepan algunos hechos que son interesantes, significativos con respecto a las efemérides correspondientes a este día. Dice así, las efemérides entonces para este día. ¿Dónde están? Oiga, usted vino aquí a revolverme los papeles, pues oiga, vaya para allá, vaya. Ya, aquí está. Efemérides que corresponden a este martes 6 de octubre. Martes 6 de octubre del año 2026. Nada que ver 5 aquí. Es martes 6 de octubre. 1895. Se funda en Copiapó la Sociedad de Obreras y Socorros Mutuos. Una fecha interesante para hablar del papel de las mujeres trabajadoras en el norte de Chile. Fue una de las primeras organizaciones femeninas de carácter mutualista de la región. 1935, nace Jaime Vadel. El reconocido actor chileno nació en Valparaíso un 6 de octubre del año 1935. Con una extensa trayectoria en teatro, cine y televisión. El año 2025 recibió el Premio Nacional de Artes de la Representación y Audiovisuales. En 1935 nace Vicente Cantatore. ¿Lo recuerdan? El recordado y querido director técnico Vicente Cantatore. Nació en Rosario, Argentina, pero se nacionalizó chileno y desarrolló una parte fundamental de su carrera en nuestro país. Fue futbolista, entrenador del elenco de Cobreloa y dirigió a la selección chilena el año 1984. También tuvo una importante trayectoria en España, Vicente Cantatore. 1975, atentado contra Bernardo Leighton y su esposa, Anita Fresno, en Roma. El exdiputado chileno Bernardo Leighton y su esposa fueron baleados frente a su domicilio en Roma. Ambos sobrevivieron gravemente heridos. Es uno de los hechos políticos chilenos más importantes asociados al 6 de octubre. El año 2004, el Senado chileno aprueba el fin de los senadores designados y vitalicios. Ese día se aprobó una reforma política que eliminó esas figuras del Senado y modificó importantes aspectos institucionales del país. 1927, nace el cine sonoro. En Nueva York se estrena El cantante de jazz, considerada la película que marcó el comienzo de la era del cine sonoro comercial. Una excelente noticia para la época, porque permite recordar cómo el cine sonoro, cómo pasó de las películas mudas a escuchar por primera vez voces y canciones en pantalla. 1946, nace Tony Blair, el político británico que posteriormente sería primer ministro del Reino Unido, nació un 6 de octubre. Fue una de las figuras políticas europeas más conocidas de finales del siglo XX. 1981, es asesinado Anwar el Sadat, presidente de Egipto. El mandatario egipcio fue
asesinado mientras presentaba un desfile militar, o presenciaba, mejor dicho, presenciaba un desfile militar en el Cairo. Sadat había recibido el Premio Nobel de la Paz el año 1978 junto a Menachem Begin por los acuerdos de paz de Camp David. 1995, se anuncia el descubrimiento del primer planeta extrasolar orbitado, o mejor dicho, orbitando una estrella parecida al Sol. Los astrónomos suizos Michael Mayor y Dieter Kelos anunciaron el descubrimiento de 51 Pegasi B, un acontecimiento que abrió una nueva era en la búsqueda de planetas fuera de nuestro sistema solar. Ambos recibirían posteriormente el Premio Nobel de Física. Son efemérides para ustedes, amigos de la sintonía, para que conozcan cómo fueron los avances, descubrimientos, fechas importantes, nacimientos de artistas, fallecimientos de estos, en fin, a través de las efemérides de su radio peregrina.

Esta es Radio Peregrina 93.1. Estamos compartiendo esta cita a través de su Radio Peregrina. Oiga, tenemos sonido de WhatsApp. Sonido de WhatsApp. A ver, revisemos el WhatsApp. Ya. ¿Qué es lo que dice el WhatsApp? Hola, ¿cómo están, amigos de Radio Peregrina? Gusto en saludarles. Mi nombre es Margot. Mi apellido Urizar, es decir, me llaman Margot Urizar. Ya, soy de los yacimientos, les escucho todos los días, nos gusta mucho la programación de Radio Peregrina. Dice Margot si le podemos tocar un temita de los Vázquez, claro que sí. Ese romanticón que no se acuerda cómo se llama. Con el que dieron el inicio a su carrera. Ya, pues Margot, vamos a buscar entonces el temita que usted solicita, ¿cierto? Y le vamos a complacer. Ya pues, gracias Margot Urizar de Los Yacimientos. Aquí está su temita de Los Vázquez.

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2: Nacionales. Presupuesto de defensa 2027 crece más de 10% con fuerte alza en dólares para la operatividad de las Fuerzas Armadas. La propuesta presupuestaria destina más de 430 millones de pesos a la DGAC e incrementa en un 78% los recursos en dólares para bienes y servicios de consumo de las ramas armadas, recortando compromisos financieros en moneda extranjera. Corte de Santiago revisará este martes nulidad de juicio por el caso SQM. En tercer lugar de la tabla, el Tribunal de Alzada revisará los requerimientos de la Fiscalía Regional de Valparaíso. Además, los querellantes como el CDE y el Servicio de Impuestos Internos, en el caso del Ministerio Público, la fiscal Claudia Peribancich solicitó 3 horas para exponer.
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2: Internacionales. Estados Unidos rechazó que Nicolás Maduro tenga inmunidad y dijo que Venezuela no solicitó esta protección para el ex dictador. Washington sostiene que Caracas sí reclamó protección para Delcy Rodríguez, pero nunca hizo una petición equivalente para ex líder del chavismo, cuya defensa busca frenar el proceso penal por narcoterrorismo.
1: Deportes.
2: Llamadas, pasadas de cuentas y exigencias. Las últimas horas de los candidatos que luchan por el sillón de la ANFP. Las listas de postulantes a suceder a Pablo Milad deben inscribirse hasta este martes de cara a las elecciones del 19 de noviembre. La decisión es fundamental ante la entrada en vigencia de la ley. Mientras algunos buscan documentos para cumplir con los requisitos, otros evalúan incluso la posibilidad de fusionarse.
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3: Los padres debemos aprender a ver a nuestros hijos como un universo único y no medirlos según los estándares sociales. Tenemos que aceptarlos tal cual son. Si alguno de ellos es tímido, no podemos obligarlo a ser sociable. Si el otro tiene mucha energía, debemos dejarlo correr. Invirtamos el tiempo necesario para conocerlos y descubrir sus habilidades sobresalientes. Solo así apreciaremos sus diferencias y les impulsaremos a amar la vida con sus desafíos. El mayor logro de un padre es aceptar a su hijo con sus virtudes y debilidades. Esto le brindará la seguridad y confianza para enfrentar los retos que la vida le presente. Nuestros hijos son una creación maravillosa de Dios. Le habla Sixto Porras de Enfoque a la Familia.
4: Visite enfoquealafamilia.com.
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La Radio Peregrina junto a ustedes, acompañándoles con esta cita de la mañana de día martes. Algunas cositas que tenemos para contarles a ustedes, amigos de la sintonía. Y fíjese que el calor extremo asociado al fenómeno de El Niño podría provocar, escuche, hasta 451.000 muertes adicionales en todo el mundo entre el mes de junio, cierto, del 2026 y febrero del 2027. El informe advierte que los países más pobres serían los más afectados, especialmente zonas de África, Asia y América Latina, debido a una mayor exposición al calor y un menor acceso a sistemas de climatización y agua. ¿Qué les parece? Hasta el año 2027, en febrero, de hecho, se han experimentado en Europa, fíjese, en este verano, recordemos que allá están en verano, temperaturas de 40 grados, y de verdad que han fallecido muchas personas, sobre todo adultos mayores, quienes son más vulnerables a este tipo de situaciones. Por lo tanto, a prepararnos. Recordemos que este fenómeno del Niño está afectando a todos y cada uno de los países. Lluvias, tormentas, situaciones complejas donde nunca las habían habido, por ejemplo, en el norte de nuestro país, aquí en Calama. ¿Cuándo habíamos tenido lluvia con la intensidad de hace un par de semanas, un mes atrás? Lo mismo que en Tocopilla, en Antofagasta, los famosos aluviones. ¡Qué tremendo! Y eso es precisamente por efecto de El Niño, el fenómeno del Niño, que advierten los entendidos, sobre todo un estudio realizado por la Universidad de Chicago. Ya este calor extremo de El Niño podría dejar 450.000 muertos en los próximos 6 meses en todo el mundo. Compleja la situación y nosotros tenemos que llegar todavía a el verano. Dicen que va a ser un verano muy caluroso en nuestro país. Vamos con canciones, avancemos en esta mañana, es la hora de arrancar.

0: 10, 2 minutos.
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8: Estamos en La Hora de Arrancar en Radio Peregrina 93.1. Tenemos sonido de WhatsApp. Sonido de WhatsApp. Mientras yo le cuento, mire, para que ya lo tenga adelantadito ahí, Elizabeth Flore, ella es de la población O'Higgins, ¿ya? Dice que quiere escuchar una canción de Lionel Richie, ¿ya? Uno de los... Bueno, le cuento, Lionel Richie comenzó con The Commodore, ¿ya? Una carrera bastante exitosa. Después se separaron como todos los grupos, y eso lo llevó a iniciar una carrera como solista. Y varios temas, On Nylon, ¿cierto? Hello y tantos otros fueron grandes éxitos, y lo son, que son temas realmente gratos de escuchar, como el que nos está solicitando Elizabeth Flores, ¿ah? Ella quiere escuchar uno de los primeros temas como solista de Lionel Richie, que está inspirado precisamente en que un señor se enamora de una dama no vidente, ¿ya? Y ella se lo imagina, ¿ya? Y él la comienza a cortejar hasta que realizan esa química tan especial entre las parejas, ¿eh? Escuchemos a Lionel Richie con Hello.

0: 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Oiga, fíjese que ya llega Navidad. Está ahí a la vuelta de la esquina. Sin darnos cuenta, fíjese, ya la Navidad 2026 está casi con nosotros. Fíjese que con una inversión superior a los 200 millones, el Consejo Municipal de Calama aprobó la licitación para la compra de juguetes de Navidad que serán destinados a más de 12.500 niños de entre 0 y 12 años, tanto de la ciudad como de las localidades de Alto Eloa. Iniciativa también contempla alternativas especialmente dirigidas a menores que presentan algunas condiciones especiales. Irene Alfaro Cortés, directora de la Dirección de Desarrollo Comunitario DIDECO, ella explicó con respecto a esta inversión de estos dineros para precisamente estos juguetes. Ella nos dijo lo siguiente.
1: El Consejo Municipal ha aprobado 201 millones de pesos para la compra de 12.000 y fracción de juguetes, que va a ser una primera licitación para ir por una segunda licitación para enterar 260 millones que están en el presupuesto municipal de juguetes para este año.
0: Ahora se le preguntó a la señora Irene de qué edad serán los niños que reciban estos juguetes y cuándo se esperan poder ya realizar la inscripción y dónde.
1: La comuna esperamos llegar a 20.000 juguetes para niños, como efectivamente dice usted, desde los 0 años hasta los 12 años. 12 años y un poquito más. En general, nosotros entregamos juguetes unisex, ¿ya? No hacemos tanta distinción de géneros, ¿cierto? Y también nos dedicamos bastante a juguetes sensoriales o de apoyo didáctico para un espectro bien grande también de niños y niñas de nuestra comuna.
0: Bueno, sabemos que el trabajo se realiza junto a las juntas de vecinos, ¿ya? Que son realmente importantes, así es que a acercarse a su junta de vecinos, ellos tienen las cláusulas, las normativas, las bases para poder postular este año. Escuchemos qué fue lo que dijo la señora Irene.
1: Bueno, todos los años nosotros tenemos un trabajo muy coordinado y muy colaborativo con las juntas de vecinos. Nosotros hacemos la adquisición de los juguetes, pero ellas, por ejemplo, hacen la inscripción en cada junta de vecinos durante varios días. Nos remiten esas fichas de inscripción. Nosotros trabajamos todo lo que es la entrega, la digitalización de esas fichas y posteriormente fijamos junto a ellas el día de entrega de los juguetes.
0: Fíjese que el proceso de inscripción comenzará durante los próximos días y estará apoyado por más de 150 juntas de vecinos y organizaciones sociales, cuyos dirigentes deberán entregar al municipio los antecedentes de los menores que cumplan con los requisitos. Una vez consolidados los listados oficiales, la distribución de los juguetes comenzará durante el mes de diciembre. Pero esto fue lo que dijo Irene Alfaro.
1: Ese proceso lo vamos a iniciar a mediados del mes de octubre. Sí, a través de la Unión Comunal de Juntas de Vecinos, que tiene algunas juntas de vecinos de Alto Eloa, también entregamos la información y en directa coordinación también con el Departamento Andino de nuestro municipio. Nosotros entregamos en realidad casi a 150 organizaciones, juntas de vecinos, más otras organizaciones que funcionan en la ciudad, y pretendemos entregarlo durante las dos primeras semanas del mes de diciembre. Siempre la inscripción y la entrega de los juguetes se hace en la junta de vecinos, donde la persona, la mamá, el papá, inscribió al niño o a la niña.
0: Realmente interesante, ¿eh? Más de 12.500 niños de Calama y Alto Eloa recibirán sus juguetes esta Navidad, ¿eh? Con una inversión superior a los 200 millones. El Consejo Municipal de Calama aprobó la licitación para la compra de juguetes de Navidad que serán destinados a estos pequeños, ¿eh? De entre 0 y 12 años de edad. Realmente interesante, ¿eh? Ya, sigamos con la hora de arrancar.

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1: Nacionales. Todos los fondos de pensiones registran pérdidas y el E lidera los retrocesos. Según el reporte mensual de la Superintendencia de Pensiones, la rentabilidad de los fondos tipo D y E fue la más golpeada por las pérdidas de inversiones en renta fija local y la bolsa chilena, llevándolos a cerrar con caídas en términos reales de 4,19% y 4,92% respectivamente.
0: Policiales.
1: Operación Apocalipsis 2. Fiscalía formaliza a Alex Vega y pide su prisión preventiva. Él es un personaje relevante en toda esta trama por cuanto a partir de su actividad sindical permitió precisamente que se instalaran estas redes de corrupción en el interior de Santiago 1, sostuvo el fiscal regional occidental Marco Bastén.
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1: Internacionales. Ucrania incorpora armas robóticas con inteligencia artificial frente a avance de los drones rusos a reacción. El sistema que combina visión artificial y algoritmos de puntería busca reducir la intervención humana en medio de una escasez de munición especializada. Se trata de torretas automatizadas que combinan visión artificial y algoritmos de puntería para interceptar estos aparatos más veloces y difíciles de detectar.
0: Deportes.
1: Con la calidad de Michel Olise, una ráfaga permite la remontada con goleada de Francia ante Bélgica en la National League. Los galos de Sissou perdían por la mínima hasta los 77 minutos. Sin embargo, el aporte de los recién ingresados, Michel Olise y Ryan Cherki, permitieron la goleada de 4-1 en París con dos de sus grandes figuras, resultado que los mantiene en el primer puesto del Grupo A de la Zona 1.
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Estamos en la hora de arrancar. Oiga, fíjese que se inaugura ya en una verdulería nueva moneda de 50 pesitos. Entra en circulación hoy martes 6 de octubre. El Banco Central inaugurará hoy martes la nueva moneda de 50 pesos, que será puesta en circulación mediante una compra en una verdulería de Providencia, allá en la capital. ¿Ah? La nueva pieza fue elaborada con una tecnología que permite adherir capas de metal sobre un núcleo de acero. Las monedas actuales de 50 pesos seguirán siendo válidas y circularán junto a las nuevas monedas de 50 pesos. ¿Ah? 50, no tiene nada de distinto, ya muy parecida a las actuales. Sale el número 50, 50 pesos, 2026. ¿Ah? ¿Y qué les parece? Será inaugurada en una verdulería en Providencia, allá en la capital. Nueva moneda de 50 pesos entra en circulación este martes, hoy martes 6 de octubre. ¿Qué les parece? ¿Ah? Ya, sigamos con la hora de arrancar.

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han sido 3 horas de pura energía, buena onda y la mejor preparación para lo que queda de tu día. Recuerda, ya arrancaste, ya tienes el impulso, ahora mantén el ritmo. Esto fue La Hora de Arrancar. Gracias por sintonizarnos, por tus mensajes y por hacer de esta La Hora de Arrancar. Tu cita obligada de 8 a 11 de la mañana. Estuviste con Juan Carlos Ocayo. 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

0: 11:03.
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0: 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Nacionales.
1: En medio de dudas, gobierno afirma que una de sus cartas al TC está pendiente y podría ser retirada. Fue el ministro de Justicia Fernando Rabat quien afirmó que están evaluando uno de los dos nombres que presentaron para el Tribunal Constitucional. Es decir, no ha vuelto a avanzar la tramitación tanto de Montalva como de Leslie Sánchez. Si bien no precisó que sea él en particular, no descartó posibilidad de que cambie a Montalva como carta al cargo de suplencia en el TC.
0: Política.
1: RN normaliza relaciones con libertarios tras disculpas públicas de asesor que tildó al expresidente Piñera de traidor. El jefe de los diputados de Renovación Nacional, Sergio Shalpar, valoró que Gabriel Domínguez reconociera que sus palabras fueron desafortunadas y dio por cerrada la controversia.
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2: Internacionales.
1: Un ciberataque filtra los datos de cerca de 9 millones de personas en Dinamarca. El gobierno ha lamentado que la filtración se produjo después de que personas no identificadas hicieran uso indebido del acceso de una empresa privada danesa.
2: Deportes.
1: Volver a Europa se convirtió en costumbre. Medios de Sevilla resaltan evolución de Betis tras 6 años de Pellegrini. En medio de la nostalgia de homenajes, de hinchas y promesas cumplidas, el Diario de Sevilla publicó un largo reportaje en el que reconoce la mejoría del equipo desde la llegada del chileno.
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0: 12 en punto.
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1: Nacionales. Tiene memoria selectiva. Elizalde también responde a Esquela por negar solicitudes de renuncia en gobierno de Boric. El ex titular del interior se sumó a las voces de la oposición en contra del líder del Partido Republicano, quien dijo no recordar que antes alguien pidiera la cabeza de una autoridad por la muerte de un carabinero. Palabras que contrastan con la serie de peticiones de remoción desde su sector a figuras de la administración Frente Amplista. Ante hechos similares al de hoy.
2: Policiales.
1: Fiesta de marinos en Rapa Nui termina con dos de ellos detenidos por violación y fiscalía no descarta más imputados. La víctima acudió a una celebración en dependencias de la Armada. Hemos logrado determinar la participación de dos imputados en el hecho. Ella denuncia más participantes, señaló el fiscal jefe de la isla, Sergio Espinosa Daza.
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2: Internacionales.
1: Estados Unidos instalará una oficina de seguridad regional en Argentina que operará al resto de Latinoamérica. La instalación de la unidad regional de INL en el país constituye un nuevo paso entre Argentina y los Estados Unidos por la seguridad de la región, frente a organizaciones criminales que operan cada vez con mayor capacidad y alcance transnacional.
2: Deportes.
1: Sin el retornado Bocinha, Fernando Ortiz se olvida del arquero para la revancha entre Colo-Colo y Puerto Montt. Colo-Colo se alista para la revancha ante Puerto Montt. Los salvos afrontan la revancha en la llave por los cuartos de final de la Copa Chile con una ventaja considerable. En la ida, disputada en el Chinquihue, se impusieron por la cuenta mínima con el postrero gol de Lautaro Pastrán. Tiene la primera opción para clasificar a las semifinales del torneo. Encuentro que se dará hoy desde las 20:30 horas.
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0: Hola, hola, estamos con la entrevista del día, pero hoy día tenemos una gran visita, un hombre deportista. ¿Qué hace bien el deporte, verdad? El deporte distrae, llena mentes. Bueno, hoy día estamos con el director ejecutivo de Cormudet, Iván Orrego Rojas. Él es el encargado. Don Iván, todos los micrófonos para usted para decir todo el derroche de actividades que tiene el deporte en nuestra ciudad de Calama.
1: Hola, señora Sabina, muchas gracias por la invitación. Buenos días a todos los que están escuchando. Efectivamente, soy el actual director de la Corporación de Deportes y parte de mis funciones es promover el deporte en distintas disciplinas y la actividad física aquí en Calama por encargo, ¿no es cierto?, del alcalde a través de la municipalidad.
0: Don Iván, cuéntenos, ¿qué es lo que está pasando hoy día en Calama?
1: Bueno, en esto, hoy finaliza el Nacional de Basketball Ladies Sub-50, ya una actividad que se realizó en Calama como sede. Tenemos la visita de ocho ciudades de Chile: Arica, Iquique, Antofagasta, Copiapó, San Fernando, Talca, Ancud y Puerto Montt. Y obviamente Calama y Chuquicamata como parte de la organización. Esto comenzó el día jueves y finaliza hoy. Se está jugando en el Estadio Techado durante todo el día. Así que hemos tenido visitas ilustres, dando la oportunidad también de que vengan a conocer nuestra tierra de sol y cobre.
0: Qué bien, don Iván. Es un gusto tenerlo hoy día en Radio Peregrina, porque tenemos mucho trabajo, porque queremos que Calama sea la capital del deporte. ¿Por qué tiene que ser solamente la capital de la minería? Queremos que sea la capital del deporte, porque Calama está en las condiciones, se dan las condiciones para poder hacer atletas de alto rendimiento por su condición, por todo lo que es el clima, por la altura. Y don Iván, coméntenos qué es lo que tiene en carpeta, qué es lo que se viene. Hoy día estamos hablando de básquetbol. Básquetbol y qué es lo que es, las otras disciplinas que se vienen pronto a Calama.
1: Bueno, el auge de lo que es mucho deporte emergente, el patinaje artístico también, donde el Estadio Techado también es casa en relación al uso para poder patinar. Tenemos un Open este fin de semana del Club Licanantay, que lo van a realizar desde el día viernes hasta el domingo. También vienen varias ciudades de Chile a participar en este Open, dentro de algunos deportes que se pueden mencionar. Y obviamente también tenemos algunas competiciones de atletas, deportistas calameños que han ido a competir. Por ejemplo, el fin de semana tuvimos la oportunidad de dar a conocer los importantes logros del Club Atlético Chuquicamata, que fue a competir a la ciudad de Iquique, preparando lo que es el Nacional en Valparaíso en el mes de noviembre. Y a nivel nacional, porque es

0: compitiendo, está obteniendo podios, está dando a conocer. Así que contento de apoyar dentro de lo que se pueda las distintas disciplinas de nuestra ciudad para salir a competir a nivel comunal, regional, nacional e internacional también.
1: Gracias, gracias don Iván por estar hoy día comentándonos todo lo que está pasando en Calama en cuanto al deporte en diferentes disciplinas. Tal vez hay alguna mamá ahí que nos está escuchando, papá o joven, que se está interesando. ¿Dónde ir? ¿Cómo comunicarse? Dice, yo soy bueno para ser atleta. Vivía en otra ciudad y me vine aquí a Calama, pero dejé de participar. ¿Dónde podría ir?
0: Bueno, nosotros tenemos una base de datos de muchos clubes y obviamente también como corporación tenemos muchos talleres gratuitos formativos de distintas disciplinas. Están nuestras redes sociales, está nuestra página corporativa www.corporaciondeportescalama, donde puede buscar información, y de lo contrario nuestras oficinas están ubicadas en el Estadio Techado. Siempre tenemos la disposición y disponibilidad de atender a quien lo requiera, orientando, aconsejando, ayudando, apoyando. Así que las puertas abiertas de la corporación para quien tenga dudas, consultas respecto a solicitudes, apoyo, aporte y todo lo que tenga que ver en relación con el deporte, cualquiera sea su disciplina.
1: Así es. Bueno, ya don Iván lo dijo, dónde ir. Don Iván, cuando vienen estos deportistas de otras ciudades, ¿qué dicen de Calama? ¿Cómo está el nivel de Calama en cuanto al deporte?
0: Bueno, yo voy a ser un poco crítico respecto a la falta de infraestructura que tenemos en Calama, pero afortunadamente se está trabajando en mejorar. Y efectivamente lo que usted dice es verdad. Yo creo que nadie lo sabía. Tuvimos la visita ilustre de 4 atletas que participaron en los actuales sudamericanos que pasaron en Santiago 2023 y se vinieron a preparar a Calama para un internacional, me parece que en Brasil.
1: ¿Cuánto tiempo estuvieron acá?
0: Aproximadamente 2 semanas, alojando en la residencia deportiva de Comdes y entrenando en el polideportivo. De hecho, tuve la oportunidad de conocerlas el día de la corrida de colores. Y vienen a Calama sabiendo que la altura favorece mucho, ¿no es cierto?, la mejora en los entrenamientos, así que...
1: Rendir.
0: Siempre. Yo que soy testigo, los clubes de ciclismo europeos que participaban en las famosas vueltas venían a prepararse a Calama. Lamentablemente la falta de infraestructura y todo lo que conlleva en relación a tener una buena estadía, porque aparte hay que descansar bien, hay que tener, etcétera, etcétera, varias cosas que van ajeno a lo que es el entrenamiento... Vamos a tratar de mejorar ese tipo de cosas en un futuro respecto a inversiones, proyectos y ese tipo de cosas.
1: ¿Ya se están haciendo esos proyectos?
0: Sí, hay un proyecto en la Cancha Roja, es el centro de entrenamiento de alto rendimiento en altura. Prácticamente ya está en su etapa final y esperamos se concrete de aquí al 2030, porque es una inversión gigante y es un recinto maravilloso. Nada que envidiar a capitales mundiales en relación a la infraestructura que se debería ahí construir.
1: Qué bien, y eso va a estar para la comunidad, para todos los deportistas de nuestra comunidad, va a estar abierto.
0: Efectivamente, o sea, la idea también es tener condiciones para que puedan venir atletas de élite a prepararse a Calama, obviamente con estas instalaciones que deberían ser de primer nivel, se va a lograr, y obviamente también subir el nivel en relación a la preparación de deportistas locales ocupando ese tipo de instalaciones.
1: Qué bien, o sea, ya Calama va a contar con un recinto para recibir a todos estos atletas, los que vienen de afuera y también los que se van a empezar a preparar acá. Don Iván, ¿ustedes también van a colegio a captar niños, a promocionar o no les es necesario, llegan solitos?
0: Bueno, muchas veces los niños pertenecen a algunas academias, algunos talleres. Muchos representan a sus colegios en distintas disciplinas cuando hay este tipo de campeonato, pero sí quisimos generar un catastro, obviamente comunicándonos y teniendo un contacto con los profesores de extraescolar, que son los que tienen que ver con la academia, para hacer un registro de los niños deportistas que hay en cada colegio. A raíz de que nos pasó en una situación que había una escuela que tenía un muchacho que participaba y competía en un club de ciclismo y el profe no tenía idea. Y resulta que se inscribió como de última hora por cumplir en las competencias del IND y el muchacho salió campeón. Entonces, wow. A raíz de esta situación, es importante que los profesores sepan, si bien los alumnos no participan representando a las distintas disciplinas en selecciones de colegio o competencias escolares, hay muchos niños que participan en clubes particulares.

0: populares, entrenando, compitiendo, y los colegios a veces no tienen conocimiento. Entonces la idea es generar un catastro para saber quién, qué y en qué participa en las distintas escuelas y colegios de nuestra ciudad.
1: Bueno, también podremos ir allá también a decirle a los profesores de educación física, por favor, inscriba a sus niños, porque aquí hay cupo. Aquí va a ver dónde se le va a poder acoger a todos estos niños deportistas en diferentes disciplinas. Y esas diferentes disciplinas son muchas y son muy variadas. Y eso es lo que hay que considerar. Usted tal vez que está escuchando, tal vez inste en el colegio, en la escuela donde usted va a su hijo. Aquí hay gente que está colocándose la camiseta por el deporte. Y aquí está nuestro director, Iván Orrego. Él tiene una camiseta que dice deporte y no tiene colores, solamente dice deportes, porque quiere que nuestra ciudad de Calama tire para arriba con el deporte, porque sí. es lo único que los mueve, a usted lo mueve el deporte.
0: Sí, todos sabemos el beneficio, no tanto a la, bueno, también complementar, el deporte es súper importante, la práctica del ejercicio, la actividad física, en los niños, en los adultos, y todos sabemos los beneficios también en el adulto mayor.
1: Claro.
0: Abarcamos todas las áreas, desde la formación, desde cuatro o cinco años, dependiendo de las condiciones, hasta el adulto mayor, y la inclusión también es súper importante. Estamos comprometidos, tenemos muchos talleres inclusivos, y se vienen muchos más el próximo año respecto a algunas evaluaciones y averiguaciones, así que no lo voy a decir todavía para no quemar el pan en la puerta del horno, pero para comentarle, tenemos fútbol inclusivo, en donde en su mayoría son niños Teletón que participan, tenemos básquetbol en silla de ruedas, tenemos el golfbol, tenemos taller multideporte para niños TEA, dentro de algunas cositas, y el próximo año se deberían venir dos o tres talleres más, apoyando la inclusión, a nuestros adultos mayores, la formación de nuestros niños, y obviamente público en general.
1: Así es. Usted dijo adultos mayores. ¿Qué es lo que puede hacer, qué deporte o qué disciplina puede hacer un adulto mayor, Néstor?
0: Está comprobado científicamente, de acuerdo a los últimos estudios, que el adulto mayor puede mejorar su calidad de vida y obviamente extender su vida útil, por así decirlo, con trabajo y ejercicios de fuerza, etcétera, etcétera, etcétera. Y estamos trabajando en eso, tenemos monitores capacitados en relación a baile entretenido, acondicionamiento físico, yoga, también relajación, así que pensando en todas las opciones para que las personas puedan decidir y no solamente imponer una, porque sabemos que al imponer una a muchos no les gusta esa disciplina y prácticamente no hacen nada. Entonces hay una variedad para generar la duda y sí motivar e incentivar.
1: Ahora, ¿ese adulto mayor siempre en el estadio techado?
0: Tenemos distintos sectores. Lugares. Villa Chuquicamata, Estadio Techado, sede del adulto mayor en calle Maipú, Polideportivo, así que de verdad que la invitación, como le digo, toda nuestra información en las redes sociales, cualquier duda consulta a los teléfonos, en caso de requerir mayor información o consultas, quien les habla, atiende o tiene el horario destinado de todos los martes desde las 9 de la mañana hasta la 1 para atender público, previa agenda con la secretaria, así que de verdad que todas las posibilidades para generar que la práctica del deporte, todos sabemos los beneficios de la práctica del deporte.
1: Muchas gracias. Ha sido un gusto, don Iván Orrego, de tenerlo en Radio Peregrina, en estos micrófonos, y sé que serán abiertos para todos los deportistas de nuestra ciudad. ¿Y qué lo representa? Que usted como director sabe lo que está pasando en nuestra ciudad y lo que hace falta y lo que se viene. La noticia muy hermosa que está dando, que ya vamos a tener un polideportivo de primera y de talla internacional, y que eso se agradece, y también toda la comunidad puede ir allí y también cuidarlo y decir, en Calama se hace deporte.
0: Muchas gracias por la invitación, muchas gracias por la oportunidad, por creer que de verdad es necesario difundir trivias distintas respecto a lo que es el día a día, y esperar generar una alianza de cooperación y de colaboración entre usted y obviamente la Corporación de Deporte para dar a conocer todo lo que estamos haciendo y que la gente pueda estar informada y así también llegar a más personas y motivarla, incentivarla a que practiquen el deporte y el ejercicio en nuestra ciudad. Porque ahora, si bien a nivel competitivo antes íbamos a participar, ahora lo tengo que decir con orgullo que Calama está saliendo a competir, y el orgullo de saber que nuestra ciudad y nuestra bandera siempre está en los podios.
1: Así es, magnífico, excelente, que Calama también sea reconocida en otras ciudades, y que hay jóvenes atletas, hay jóvenes que se han decidido a hacer diferentes disciplinas y que están ahí compitiendo por nuestra ciudad. Muchas gracias. Como les decía, vamos a hacer esta alianza para difundir el deporte en nuestra ciudad.
0: Disculpe, ¿puedo? Antes de despedirme, me acaban de avisar que Chuquicamata es el primer finalista para la final del Nacional de Basketball Ladies en Calama.
1: ¡Wow! Entonces eso, todo un aplauso para todas las personas.
0: A la espera del ganador entre Viña del Mar y Antofagasta, que están jugando en estos momentos.
1: Bueno, si es Antofagasta o Viña del Mar, creemos, tenemos que creer que ellos van a salir ganadores. Y si son ganadores, acá por favor. Todos acá para poder conversar de cómo ha sido la experiencia en este tiempo y de ser ganadores, esa experiencia.
0: Ahí cuente con ellos, la idea es esa, vamos a esperar que obviamente Chucky pueda ganar la final, que se juega a las 18 horas, me informan, esperando al rival que puede salir de entre Antofagasta y Viña del Mar.
1: Ya a las 18 horas entonces tendremos noticias de quién ganó, quién va a ser el rival.
0: Quién va a ser el campeón nacional.
1: Y
0: de
1: la el campeón nacional de la categoría.
0: Ladies Basketball Sub-50.
1: Así, bueno, ahí vamos a estar. Muchas ahí vamos gracias, a estar dando las noticias. Que estén muy bien, y también nos despedimos de ustedes, y siga creyendo que Calama se levanta en todos los lugares con el deporte.

0: 13:03.
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9: Armada emite aviso por posibles formaciones de trombas marinas entre Maule y la Araucanía. Nuevas monedas de 10 y 50 pesos comienzan a circular. ¿Cuáles son sus características? En minutos te lo contamos. Presupuesto 2027 inicia este martes su tramitación en el Congreso.
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9: Hola, ¿cómo están? Muy buenas tardes, soy María Luisa Carrión, periodista de CNN Chile, y les doy la bienvenida una vez más a esta revisión de las principales noticias que van marcando esta jornada de día martes, que siempre hacemos junto a radios regionales y CNN Chile. Y el presidente José Antonio Kast promulgó la ley que amplía el plazo de flagrancia de 12 a 24 horas para las policías e incorpora a la policía marítima. En la instancia, el mandatario emplazó al Congreso a acelerar sin entrapamientos las reformas pendientes en materia de seguridad. Sobre todo esto nos cuenta María Belén Araya.
10: El presidente José Antonio Kast promulgó la ley que modifica el Código Procesal Penal para extender de 12 a 24 horas el plazo máximo de flagrancia policial. La iniciativa entrega más tiempo a carabineros, PDI y gendarmería para detener imputados y recopilar antecedentes clave, sumando a la policía marítima con facultades diferenciadas. Desde el acto, el mandatario argumentó que el límite previo de 12 horas volvía estéril la recolección de pruebas modernas, ya que muchas veces los efectivos policiales lograban dar con el lugar de los hechos. Pero el vencimiento del plazo les impedía asegurar la evidencia a tiempo.
11: Muchas veces la policía no tenía ninguna capacidad de atender todos los llamados que se hacían. Y cuando se hace el llamado, cuando se ocurre un delito, comienza a correr un reloj. Y ese reloj, hasta antes de la promulgación de esta ley, tenía un plazo de 12 horas, donde se podía en flagrancia buscar, detener, acumular las pruebas necesarias para esclarecer el delito. Pasado ese plazo, la policía, aunque supiera quién era, dónde estaba, tenía que esperar una orden. Las pruebas estaban, pero no se podían pedir.
10: En su intervención, señaló que la falta de herramientas y el cuestionamiento histórico a las fuerzas de orden permitieron el avance del crimen organizado. Frente a ello, reiteró el respaldo de su administración a las instituciones policiales y llamó a la ciudadanía a no desistir de las denuncias. Finalmente, envió un mensaje al Parlamento para tramitar con mayor celeridad la agenda legislativa de seguridad, emplazando a los legisladores a no entramparse en disputas de autoría o discusiones dilatorias, recalcando que la prioridad del país debe centrarse en entregar mejores condiciones para enfrentar el narcotráfico y el crimen organizado.
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12: ¿Qué le pasa a Santiago? No le pasa a Chile. No le pasa a Chile. ¿Qué pasa en Valdivia?
9: La gratuidad de los estacionamientos en la costanera de Valdivia genera posturas divididas en la comunidad local, entre quienes respaldan la medida y sectores que exigen regular o licitar los espacios para evitar desórdenes.
12: Concepción.
9: La Comisión de Evaluación Ambiental aprobó la construcción de más de 500 departamentos en el sector del humedal Paicaví, en Concepción, decisión que generó preocupación entre organizaciones ambientales por el impacto en el ecosistema.
12: Los Lagos.
9: La Fiscalía advirtió que podrían existir más víctimas e involucrados en la red de explotación sexual infantil desarticulada en Osorno, cuyos afectados corresponden a menores de edad vulnerables pertenecientes a residencias de protección estatal.
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9: Y atención con lo siguiente, porque la Armada advirtió sobre condiciones favorables para la posible formación de trombas marinas entre las regiones del Maule y la Araucanía. El aviso estará vigente entre este martes y el miércoles. Camila Morandé con los detalles en el siguiente reporte.
13: La Armada emitió un aviso por la probabilidad de ocurrencia de nubes convectivas asociadas a trombas marinas en sectores oceánicos y costeros comprendidos entre las regiones del Maule y la Araucanía. El aviso estará vigente hasta el miércoles 7 de octubre, según informó el Centro Zonal de Meteorología Marina. El capitán de corbeta Gonzalo Bertolotto Quintana, jefe del organismo, explicó que las condiciones meteorológicas previstas podrían favorecer el desarrollo de este tipo de fenómenos.
14: Este Centro Zonal de Meteorología Marina emitió un aviso de la probabilidad de la ocurrencia de nubes convectivas asociadas a trombas marinas hasta el día miércoles 07 de octubre a las 23 horas, desde la región del Maule a la región de la Araucanía. Esto se debe al ingreso de este sistema frontal, tal como se ve en la carta sinóptica de la imagen satelital, el cual al pasar este sistema frontal generaría una condición de inestabilidad. Esta condición de inestabilidad serían estas nubes con probabilidad de la ocurrencia de nubes convectivas y también de condición de probables tormentas eléctricas. La autoridad marítima llama al autocuidado, evitar conductas temerarias.
13: Ante este escenario, la autoridad marítima llamó a extremar las precauciones, especialmente en sectores costeros y durante actividades desarrolladas en el mar. Además, recomendó evitar conductas temerarias, mantener medidas de autocuidado y seguir la evolución de las condiciones meteorológicas únicamente a través de los canales oficiales.
9: Y no se extrañe si ve estas monedas circular, porque las monedas de 10 y 50 pesos comenzaron ya a circular, unas nuevas ediciones. Sus características son muy similares a las que conocemos, pero tienen ciertas diferencias. Sobre esto nos cuenta más Felipe Loyola.
15: Hoy comienza la incorporación de las nuevas monedas de 10 y 50 pesos, cambio que fue anunciado el 26 de agosto por el Banco Central. Para su tranquilidad, estas nuevas piezas mantendrán los mismos valores e incluso lucirán casi idénticas a las que hoy conocemos y serán liberadas de forma gradual. Cabe recalcar que esta medida se tomó para reducir los costos de elaboración de la divisa. La nueva fabricación utiliza tecnología como núcleo de acero recubierto con una capa metálica, que reemplaza el cobre y el níquel, alineaciones más caras. Ahora, en cuanto a las características físicas, son muy parecidas a las que ya conocemos. Por ejemplo, las de 50 pesos mantienen el mismo diseño y el diámetro de la actual, pero pesará 0,5 gramos menos que la antigua. Por su parte, la moneda de 10 mantendrá su peso y diseño, pero se reducirá su diámetro en 2,3 centímetros. Por último, se podrán preguntar, ¿qué hago con las monedas antiguas? Bueno, ambas podrán ser utilizadas como medio de pago, dado que las antiguas monedas no quedarán obsoletas.
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9: Partimos esta edición contándoles que en materia política, este martes 6 de octubre comenzó la tramitación del presupuesto 2027 en el Congreso. Hacienda presentó el proyecto ante la Comisión Especial Mixta, dando inicio así a una discusión que estará marcada por el endeudamiento, los recortes y la revisión de las distintas partidas. Carlos Maturana nos trae a esta hora toda la información al respecto.
17: Este martes 6 de octubre comenzó formalmente la tramitación del presupuesto 2027. La Comisión Especial Mixta recibió a eso de las 10:30 horas al ministro de Hacienda Jorge Quirós y al director de presupuestos José Pablo Gómez, quienes presentaron los principales lineamientos del proyecto ante diputados y senadores. El titular de Hacienda indicó que están dispuestos a escuchar y a reflexionar. Asimismo declaró que durante el proceso se perfeccionará el proyecto.
18: De cada asignación y le corresponde a los parlamentarios hacer los comentarios y aportes correspondientes, y en este proceso estamos siempre llanos a escuchar, a perfeccionar todos los temas, pero siempre manteniendo la restricción general de los objetivos macroeconómicos de sostenibilidad fiscal que hemos perseguido. Lo que estamos manteniendo siempre es el presupuesto del gasto completo. Hay muchas críticas, son miles de asignaciones, y repito, este es el minuto de los ministros del ramo, de cada ramo y de las subcomisiones. Así que este proceso está partiendo, va a tomar 4 semanas, cálmense, vamos a tener la discusión y vamos a ir perfeccionando el presupuesto.
17: El inicio de la discusión estará marcado por algunos puntos que surgieron tras conocerse el texto de la iniciativa, entre ellos la propuesta para aumentar el endeudamiento máximo de la nación desde 17.400 a 25.000 millones de dólares. También se contemplan recortes en programas como Yo Elijo Mi PC, Becas Chile, Prodemu, Calles Sin Violencia, Salud Mental en la Atención Primaria, Fondos para Campamentos y la Ley Cholito, entre otros proyectos. La iniciativa propone además reducir el porcentaje que reciben los gobiernos regionales por la venta de inmuebles fiscales y postergar 5 servicios locales de educación pública. Estas distintas medidas han generado posiciones en el Congreso. La presidenta del Frente Amplio, Gael Yomans, cuestionó particularmente la propuesta.
19: Hay alguien que está pagando la reforma tributaria que benefició a los más ricos del país y que son las mayorías de Chile. Las mayorías que hoy día no saben cómo se va a financiar ni la ley Cholito, porque también se le quitó presupuesto, cosa que van a tener que ahí ver cómo aplicar los alcaldes, las alcaldesas de Chile. También el presidente del Partido Republicano, el senador Esquela, señaló que en realidad con una falta de empatía total, los computadores, cierto, de los niños y jóvenes que hoy día no van a poder contar con ese programa porque se lo han quitado a raíz de esta ley de presupuesto que termina con ese programa, lo usaban para otras cosas y no para estudiar, con una falta de empatía y también con una falta de conocimiento total por parte de este gobierno y de sus liderazgos, que yo espero que durante la discusión de la ley de presupuesto podamos revisar con mayor exhaustividad.
17: Luego de la presentación de Hacienda ante la Comisión Especial Mixta, comenzará la revisión sectorial del presupuesto 2027 con los ministros exponiendo el detalle de sus respectivas partidas ante las subcomisiones mixtas.
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16: Le pasa a Santiago, no le pasa a Chile. No le pasa a Chile. ¿Qué pasa en Arica?
9: Carabineros detuvo en Arica a 2 chilenos y un ciudadano peruano que transportaban 18 contenedores con más de 4 kilos de ketamina, quedando los 3 sujetos a disposición de la justicia por tráfico de drogas.
16: San Felipe.
9: Autoridades aplazaron en 24 horas el desalojo judicial de la toma Yevide en San Felipe debido al sistema frontal en la zona y al duelo nacional por el funeral del carabinero Jaime Urrea.
16: Iquique.
9: Cifras del INE revelaron un repunte en la actividad turística en Iquique y la región, registrando un alza de 21,6% en llegadas a establecimientos de alojamiento impulsadas principalmente por visitantes de Bolivia y Argentina.
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9: Y en materia policial les contamos que 4 nuevos imputados quedaron en prisión preventiva por una investigación sobre una organización dedicada al robo de cobre en Antofagasta. La Fiscalía los vincula con al menos 10 delitos y metales sustraídos por cerca de 500 millones de pesos. Luis Ramírez con el informe.
1: La Fiscalía Regional de Antofagasta y Carabineros de OS9 detuvieron a 4 presuntos integrantes de una organización dedicada al robo de cobre desde faenas mineras, trenes y transportes de carga. Los operativos fueron realizados en Arica, San Pedro de Atacama y Calama. Según la investigación, 3 de los detenidos formarían parte del brazo operativo de la organización y el cuarto sería uno de los presuntos receptores del material sustraído. Habla el fiscal regional, Juan Castro Vecchius.
21: Durante estos últimos días se desarrollaron intensas diligencias que dieron lugar a la detención de 4 personas en distintos lugares, tanto en Arica, en San Pedro, en Calama, y se detuvieron 4 personas que al día de hoy ya se encuentran en prisión preventiva por peligro para la seguridad de la sociedad, por petición del Ministerio Público y con los antecedentes investigativos que nos proporcionó la sección OS9 de Antofagasta. Detuvimos al receptador, es decir, el que compra la mercadería, los cátodos de cobre que se han estado robando constantemente, ya sea desde los trenes o desde faena.
1: Las diligencias vinculan a los imputados con al menos 10 delitos cometidos desde diciembre de 2024, en los que habrían sido sustraídos metales avaluados en cerca de 500 millones de pesos. Los detalles los entrega el jefe de zona de Carabineros, general Cristian Montre.
22: Estas diligencias continuaron y posteriormente terminan con un resultado de 4 detenciones más, que son de las cuales hoy día les estamos comentando. Estamos hablando de 3 chilenos y un peruano, 4 individuos que formaban parte de esta estructura criminal, porque efectivamente aquí habían roles, habían responsabilidades y tareas asignadas de manera diferenciada. Y por lo tanto estamos hablando de que ha sido un trabajo tremendo de nuestra sección OS9 en coordinaciones y el trabajo conjunto con el Ministerio Público.
1: Los imputados fueron formalizados por distintos delitos, entre ellos asociación criminal, robo con violencia, robo con bienes nacionales de uso público y receptación, y quedando todos en prisión preventiva. Según se investiga, asaltos a trenes y la interceptación de un camión proveniente de Chuquicamata, desde donde fueron robados cátodos por aproximadamente 50 millones. En noviembre de 2025 ya habían sido detenidos otros 5 presuntos integrantes de la misma organización, incluido quienes serían sus líderes.
23: ¿Qué pasa a Santiago? No le pasa a Chile.
24: ¿Qué pasa a Chile?
23: ¿Qué pasa en Antofagasta?
9: Minera Lomas Bayas lideró en Antofagasta un proyecto pionero en economía circular para el reciclaje y valorización de neumáticos gigantes fuera de uso, transformando pasivos de la gran minería en nuevos productos sustentables.
23: Chillán.
9: Más de 37.000 personas de la región del Ñuble se han beneficiado con proyectos de energía solar fotovoltaica, iniciativa que busca promover la transición energética limpia y reducir los costos eléctricos domiciliarios.
23: Talca.
9: Con motivo del mes de las personas mayores, en Talca se realiza hoy la tradicional Caminata de Paraguas, una actividad recreativa y comunitaria que busca llenar de colores las calles de la comuna, promoviendo el envejecimiento activo.
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9: Y en noticias del deporte, les contamos hasta ahora que Chile se adhirió a la postulación de la Copa del Mundo del Rugby 2035, sumándose a Argentina, Brasil y Uruguay. ¿Qué implica esta postulación? Bueno, José Ferrada nos cuenta más en la siguiente nota.
25: La Confederación Chilena adhirió a la postulación para albergar el Mundial 2035 como último país, sumándose a Argentina, Brasil y Uruguay. El estadio presentado por Chile es el Estadio Nacional Julio Martínez. Argentina, en tanto, presentó 8 estadios para albergar la cita, entre ellos el más monumental, el José Amalfitán, y el Estadio Único Diego Armando Maradona. Brasil, en tanto, presentó el Estadio Maracaná, y Uruguay hizo lo propio presentando el Estadio Centenario de Montevideo. Cristian Rudloff, presidente de Chile Rugby, calificó como un honor haber suscrito toda la documentación para formalizar la postulación para albergar la Rugby World Cup 2035, mientras que Félix Páez Molina, presidente de la Unión Argentina de Rugby, manifestó que la presentación de esta candidatura representa un paso muy importante para el rugby argentino y para toda la región. Albergar un mundial de rugby no solo deja buen saldo en lo deportivo, sino que también en lo económico. De hecho, en la edición 2023 en Francia atrajo a más de 2,3 millones de espectadores a los partidos. Su éxito comercial se tradujo en un superávit récord de 472 millones de libras esterlinas, algo así como 607 mil millones de pesos destinado a la reinversión en el deporte. A nivel de participaciones, los Pumas argentinos han disputado todos los mundiales desde el primero, llevado a cabo en 1987. Llegaron a 3 semifinales y finalizaron terceros en 2007. Uruguay jugó por primera vez en 1999 y en 2027 jugará su sexta Rugby World Cup. Chile, en tanto, es relativamente nuevo con participaciones mundialistas. Disputará su segundo mundial recién el año próximo en Australia.
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3: Y en materia económica, un informe de la UDP reveló que la tasa de desocupación extranjera cayó al 6,8%, debido a la salida de unas 57.000 personas venezolanas en el último año, en medio de una severa destrucción del empleo formal asalariado en el país. Ornella Mellado con los detalles en el siguiente informe.
4: La tasa de desocupación de la población extranjera en Chile descendió al 6,8% en el trimestre junio-agosto, contrastando con el 10% registrado entre los trabajadores chilenos. Sin embargo, un informe de la UDP advierte que esta cifra no refleja nuevos empleos, sino una fuerte reducción de la fuerza laboral foránea. El motivo central es la salida de unas 57.000 personas venezolanas durante el último año. El estudio detalla que la migración se concentra principalmente en quienes no tenían trabajo, lo que reduce de manera estadística la desocupación. Juan Bravo, director del Observatorio del Contexto Económico UDP, se refirió al respecto.
5: Esta caída de la fuerza laboral entre extranjeros está influida por la comunidad venezolana, donde la fuerza laboral cayó al 10,6% anual. Y esa caída de la fuerza laboral venezolana está estrechamente ligada a la disminución de la población en edad de trabajar de venezolanos. Y esto se debe al proceso gradual de migración de esta comunidad.
4: Según el informe, quienes dejan el país son mayoritariamente hombres de 25 a 49 años, con educación superior y menos de 5 años de residencia. En contraste, aquellos ciudadanos venezolanos que optan por permanecer en Chile han visto empeorar sus condiciones de trabajo, registrándose un aumento de la informalidad laboral. El escenario confirma un deterioro estructural del mercado laboral chileno, marcado por la pérdida anual de casi 154.000 puestos asalariados formales. De esa cifra total de empleos destruidos, aproximadamente 99.000 plazas correspondían a trabajadores nacionales y cerca de 55.000 a mano de obra extranjera.
3: Y con esta información dejamos hasta acá este resumen de noticias. Nos volvemos a encontrar en una nueva edición con más noticias, más análisis junto a CNN Chile y radios regionales. Que tenga una muy buena tarde.
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0: 14 horas, 3 minutos.
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1: Llega Timeline, donde las grandes películas siguen haciendo historia. Christopher Nolan acaba de conseguir el mayor éxito comercial de su carrera con The Odyssey. La película ya superó más de $1,100,000 a nivel mundial y se convirtió en la segunda película clasificación taquillera de Hollywood, solo por detrás de Deadpool y Wolverine. La adaptación de la famosa epopeya de Homero también está demostrando el enorme poder que todavía tienen las grandes producciones cinematográficas cuando combinan un director de prestigio, un elenco internacional y una experiencia pensada para la pantalla grande. Esto fue Timeline, porque algunas historias antiguas todavía pueden conquistar al público del mundo entero.
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1: Nacionales. CAST y Desbordes encabezan inicio de remodelación del Mercado Central. La intervención, impulsada por la Municipalidad de Santiago y el Mercado Central con el aporte de ICI, no se realizaba desde 2011. Tiene como finalidad fortalecer el resguardo, el comercio y el turismo dentro de la comuna. Abarca más de 2.600 metros cuadrados y se extenderá hasta el mes de diciembre. COEVA da luz verde a construcción de 500 departamentos en sector de humedal Paicaví en Concepción. La votación fue unánime con 12 votos a favor, 0 en contra y ninguna abstención, otorgando al proyecto una resolución de clasificación ambiental favorable. La iniciativa contempla 3 condominios conformados por 13 torres de 5 pisos, además de 424 estacionamientos, 240 espacios para bicicletas, áreas verdes, equipamiento, locales comerciales y obras de urbanización.
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1: Internacionales. Informe de inteligencia alerta que Alemania está en riesgo de un conflicto violento con Rusia. Desde la perspectiva de los servicios de inteligencia, Alemania debe aumentar considerablemente su resiliencia, especialmente ante la amenaza que representa Rusia. Rusia libra una guerra en la sombra contra nosotros, afirmó Jagger durante una audiencia pública del órgano parlamentario de control del Bundestag.
0: Deportes.
1: Exfutbolista inglés rompe el silencio sobre abuso sexual sufrido en 2021. El ex delantero de Liverpool y de la selección inglesa reveló en su autobiografía detalles del abuso sexual y que terminó con una condena judicial contra su agresor. La confesión forma parte de su autobiografía Hacerse Cargo en Español, donde el atacante señala al ex profesor de baile televisivo Kevin Adams como el responsable de la agresión ocurrida cuando él jugaba en Newcastle United. Durante su segunda etapa en el club, el ex jugador de Liverpool sostuvo además que escribir sobre lo ocurrido fue una forma de recuperar el control sobre una experiencia que marcó profundamente su vida.
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4: Hola, hola, bienvenidos a 1998.
5: 98.
4: Ese año habían canciones que llegaban para bailar, otras para enamorarse, algunas parecían hechas para una película, y otras sonaban como si vinieran directamente del futuro. Era un año en que una canción podía convertirse en una pelea entre dos voces, en la banda sonora de una historia de amor, en un clásico del rock, o incluso en una revolución tecnológica. Y lo curioso es que muchas de ellas siguen sonando hoy, y cuando aparecen los primeros segundos, 1998 vuelve completo. Las imágenes, las noches, las personas, los recuerdos. Vamos a regresar a ese año. Este es el Top 5 de 1998 en Radio Peregrina.
2: Número 5.
1: Número 5.
4: A veces una canción llega a una película y termina siendo mucho más grande que la propia película. Eso ocurrió con Iris. John Resnick escribió la canción específicamente para la película Ciudad de Ángeles, después de ver la película y conectar con la perspectiva de su protagonista. Incluso la primera versión nació con una guitarra que tenía solamente 4 cuerdas. La canción llegó al número 3 de Reino Unido y terminó convirtiéndose en uno de los clásicos más recordados de la banda Goo Goo Dolls. Una canción escrita para contar la historia de un personaje que terminó contando la historia de millones de personas.
6: Goo Goo Dolls, Iris,

0: número 4.
1: 1998 tuvo un momento en que la música dejó de ser simplemente música y se convirtió en una celebración mundial. Ricky Martin puso la voz a la Copa de la Vida, la canción oficial del Mundial de Francia 98. La canción fue publicada ese mismo año y tuvo versiones en español e inglés. De pronto, una canción en español estaba sonando en estadios, televisores y celebraciones alrededor del planeta. Y detrás de ella había una combinación poco habitual para la época. Pop latino, percusión, metal y una energía completamente diseñada para un estadio. Fue mucho más que un éxito musical. Para millones de personas, cada vez que escuchan esos primeros compases, vuelve aquel mundial de 1998.
2: Ricky Martin, La Copa de la Vida.

0: número 3.
1: Número 3.
0: En 1998, Aerosmith encontró una nueva generación de oyentes. La banda grabó una canción escrita por Diane Warren para la película Armagedón y funcionó de inmediato. Esta canción debutó directamente en el número 1 del Billboard Hot 100 y permaneció 4 semanas en la cima. Además, fue el primer número 1 de Aerosmith en Estados Unidos. Lo interesante es que una banda conocida por el rock y las guitarras terminó consiguiendo uno de los mayores éxitos con una enorme balada cinematográfica. Aerosmith, pero en modo película.
2: Aerosmith, I don't want to miss a thing.

0: Número 2.
1: Hay canciones que pertenecen a un artista. Y hay canciones que terminan perteneciendo a una película, a una época y a toda una generación. Este éxito quedó inseparablemente unido a la película Titanic y se convirtió en uno de los grandes acontecimientos musicales de 1998. En los Oscar del 98, la canción ganó el premio a Mejor Canción Original, mientras Titanic terminó llevándose 11 estatuillas. Y hay otra señal de su impacto. Fue la segunda canción más vendida en el Reino Unido durante 1998, detrás de Believe. Una película, una voz, una melodía. Y una canción que terminó sobreviviendo a su propia época.
2: Celine Dion, My Heart Will Go On.

antes del cierre del Top 5. Vamos a la pista de baile, pero esta vez hay una historia detrás mucho más curiosa. Stardust fue un proyecto formado por Thomas Bangalter, Alan Breaks y Benjamin Diamond. Thomas Bangalter fue uno de los integrantes de Daft Punk. Music Sound Better With You apareció en 1998 y llegó al número 2 del Reino Unido. La canción utilizó un riff de guitarra tomado de Fake.

0: número uno.
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2: Y entonces apareció una voz que parecía venir del futuro. Cher lanzó Believe en 1998 y cambió para siempre la manera en que el público escuchaba una voz procesada electrónicamente. El uso extremo de autotune convirtió aquel efecto vocal en parte central de la canción, hasta el punto de que terminó siendo conocido popularmente como el efecto Cher. La revista especializada Sound and Sound lo describió como el primer uso comercial audible de autotune, empleado deliberadamente como efecto creativo. Y el impacto comercial estuvo a la altura. Believe llegó al número uno de Reino Unido, permaneció allí 7 semanas y fue el single más vendido en 1998. Lo increíble es que Cher tenía 52 años cuando consiguió aquel fenómeno. 1998 no solamente le dio un éxito, le dio un sonido que marcaría los años siguientes.
1: Cher, Believe.

0: 1998. Un año de películas, de historias de amor, de rivalidades, de guitarras, de voces procesadas electrónicamente y de canciones que encontraron caminos completamente distintos para quedarse con nosotros. Quizás por eso ese año sigue sonando tan reconocible, porque 1998 no tuvo un solo sonido, tuvo muchos, y cada uno encontró su propia manera de convertirse en recuerdo. Este fue el Top 5 de 1998 en Radio Peregrina. 5 canciones, 5 historias y un año que todavía se escucha. Hasta la próxima. Paz y amor para todos. Chau, chau.
1: Así cerramos el conteo.
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0: 15 horas en punto.
1: ¿Cómo fue?
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2: Era costumbre de los judíos orar tres veces al día, a las 9 de la mañana, a las 12 del día y a las 3 de la tarde. A nosotros se nos pide orar sin cesar. ¿Cómo podemos hacer esto? Siga en nuestra sintonía.
3: Bienvenido a En Contacto, el Ministerio de Enseñanza Bíblica del Dr. Charles Stanley. Cuando hablamos de la oración, usualmente nos referimos a los resultados obtenidos de acuerdo a nuestros planes. Pero si nuestra meta principal al orar es suplir nuestras necesidades y deseos, hemos perdido de vista el propósito principal de la oración. Le invito a que mantenga su sintonía y aprenda cómo aprovechar al máximo su vida de oración.
2: Si pudiéramos preguntarle a Jesús a qué daba prioridad cada día de su vida, esta sería la respuesta que recibiríamos. Para mí el tiempo más importante del día es el que paso en comunión con mi Padre Celestial. La Biblia nos dice en varias ocasiones que el Señor dedicaba tiempo para estar a solas con su Padre no solo temprano en la mañana, sino también en la tarde. Es por eso que estaba tan seguro de que todo lo que hacía iba de acuerdo con la voluntad del que lo había enviado, pues vivía en comunión constante con él. Tenía la capacidad de hacer esto, no solo porque era Dios mismo hecho carne, sino también porque dedicó tiempo para orar. Les invito a que abran su Biblia en el capítulo 4 de Colosenses para leer los versículos del 2 al 4. Y aquí vamos a darnos cuenta que Pablo nos enseña principios muy importantes en relación con la oración en la vida del cristiano. Leamos Colosenses 4, 2 al 4. Perseverad en la oración, velando en ella con acción de gracias, orando también al mismo tiempo por nosotros, para que el Señor nos abra puerta para la palabra a fin de dar a conocer el misterio de Cristo, por el cual también estoy preso, para que lo manifieste como debo hablar. Es importante entonces que oremos de esta manera y que también prestemos atención a algunos aspectos esenciales que deben ser parte de nuestro tiempo de oración. Muchos cristianos están sumergidos en sus problemas porque no han dedicado tiempo para orar por ellos. Desconocen que la voluntad de Dios es que vengan delante de su presencia para depositar todo aquello que les está afanando. El Señor es poderoso para eliminar estas dificultades o para sostenernos en medio de cualquier prueba. Lo único que debemos hacer es orar y escuchar lo que tiene que decir al respecto. Estos cuatro aspectos son bien sencillos, pero a la vez imprescindibles para poder mantener una vida de oración exitosa. Si en verdad deseamos impactar la vida de los que viven a nuestro alrededor, debemos poner atención a estos cuatro puntos. El primero de estos aspectos es que debemos separar un espacio de nuestro tiempo para orar. Si no hacemos planes para perseverar en la oración, nunca vamos a poder hacerlo. El enemigo siempre va a poner algún obstáculo en nuestro camino para que no dediquemos tiempo para hablar con el Señor. Vamos a sentir que estamos demasiado ocupados como para dedicar tiempo para orar. Pero el cristiano debe separar un espacio de tiempo diario para hablar con el Señor sin importar lo que está viviendo en ese momento. El segundo aspecto es que debemos separar un lugar especial para orar. Una vez que hemos escogido este lugar especial para orar, vamos a sentirnos más cómodos hablando con el Señor ahí que en cualquier otro sitio. No significa esto que no podemos orar en ningún otro lugar, sino que es en este santuario de oración que vamos a dedicar más tiempo para estar a solas con nuestro Padre Celestial. El tercer aspecto es que debemos tener un propósito específico al orar. Si no tenemos un propósito, no vamos a poder orar de la manera adecuada, sino que solamente vamos a estar alzando plegarias al cielo esporádicamente y no con perseverancia como se nos exhorta en la Biblia. El cuarto aspecto es que debemos tener un plan. No es algo complicado o difícil de hacer, sino que es tan sencillo que podemos sentirnos tentados a no prestar atención a esta estrategia. Parte de este plan es usar un cuaderno para anotar las peticiones que hemos hecho al Señor. Debemos poner el día en el que hicimos esta petición y también la fecha en la que fue contestada por Dios. Después de cierto tiempo, haciendo esto, vamos a tener varias páginas llenas de peticiones y oraciones contestadas. Y cada vez que abramos esta libreta, vamos a recordar que Dios nos ama tanto, que ha escuchado nuestras plegarias y nos ha respondido de acuerdo a su voluntad. Estas anotaciones van a llegar a ser una prueba tangible de lo mucho que el Señor se preocupa por nosotros y de cómo ha intervenido en nuestra vida para solucionar nuestros problemas. Por medio de este cuaderno vamos a darnos cuenta de lo mucho que hemos crecido espiritualmente y de cómo nuestra relación personal con Jesucristo se ha fortalecido cada día más. Pablo nos dice que si deseamos que nuestras oraciones sean efectivas, debemos perseverar en esto, velando y dando gracias por aquello que aún no hemos recibido. No podemos desanimarnos si la respuesta a nuestra petición no viene inmediatamente. No podemos permitir que las distracciones de este mundo nos estorben para que no podamos orar adecuadamente. Vamos a ser atacados por Satanás. Pero no tenemos por qué permitir que nuestro tiempo personal con Dios sea afectado, pues siempre debemos recordar con quién estamos hablando. No estamos teniendo una conversación con cualquier persona, sino con el Todopoderoso, el Creador del universo, nuestro Señor y Salvador. Su poder es ilimitado y tiene toda la capacidad para sostenernos en medio de cualquiera de estas pruebas. El apóstol Pablo les pide a los cristianos de esta iglesia que oraran por él y que intercedieran de esta manera delante de Dios por ese ministerio en el que estaba trabajando arduamente. De esta forma, estaba motivando a estos creyentes a mantener una vida de oración constante. ¿Qué va a suceder si comenzamos a orar no solo por nosotros, sino también por las necesidades del resto del mundo, por el crecimiento espiritual de los demás creyentes y por aquellos que predican el Evangelio de Cristo en cada rincón de la tierra? Deseo compartir con ustedes 10 resultados que van a venir a nosotros como consecuencia de mantener estos motivos en nuestras oraciones. El primero de estos resultados es que, como ya mencionamos, nuestra comunión personal con Dios va a fortalecerse y nuestra fe en Cristo va a ser más grande cada día. El segundo es que vamos a ver la vida de una manera diferente, pues nuestra visión espiritual va a expandirse. Ya no vamos a verlo todo desde nuestro punto de vista, sino desde la perspectiva de Dios. Vamos a empezar a preocuparnos por asuntos que antes no eran de nuestro interés, y nuestro discernimiento espiritual también va a crecer. El tercero es que nuestra fe va a ser más grande. Vamos a ser capaces de enfrentarlo todo con una actitud positiva. Lo único que tenemos que hacer es orar con perseverancia y mantener este registro de peticiones en el cual también podemos escribir lo que Dios nos ha dicho en este tiempo de oración y la manera en la que ha trabajado en nosotros. El cuarto resultado es que vamos a sentir paz en medio de cualquier tormenta que estemos viviendo. Esto no significa que por medio de la oración vamos a ser librados de pasar por este tiempo de sufrimiento, sino que vamos a poder contar con el poder de Dios y vamos a sentir una gran paz en nuestro corazón. No importa qué tan grande sea esta dificultad o qué tan profunda sea la herida que hemos sufrido, nuestro ser va a ser inundado con la paz que proviene del Señor, la cual es más poderosa que cualquiera de estas pruebas que nos atacan diariamente. El quinto es que vamos a ser purificados. No vamos a poder venir ante su presencia con un corazón sincero día tras día, semana tras semana, mes tras mes o año tras año, sin que el Señor nos muestre aquellos aspectos de nuestra vida que no son de su agrado. Puede que no nos hayamos dado cuenta de que tenemos algunas cosas que tenemos que cambiar. Y no necesariamente me estoy refiriendo al pecado, sino a aquello que nos está estorbando en nuestro crecimiento cristiano y lo que está impidiendo que Dios nos dé más bendiciones. El sexto resultado es que vamos a crecer espiritualmente en cada área de nuestra vida. ¿Qué hace el Señor en nosotros por medio de la oración? Nos muestra lo que es de su agrado y en lo que debemos estar dedicando el tiempo que nos ha regalado. Nos enseña a poner en uso los dones espirituales que nos ha dado. Nos da indicaciones precisas acerca de cómo debemos usar el dinero que ha puesto en nuestras manos. El séptimo es que comienza a desarrollar en nosotros un gran anhelo de obedecer a Dios. Mientras más oramos y mientras más conocemos acerca de nuestro Señor, más vamos a desear hacer su voluntad en todo lo que hagamos. Satanás nunca va a rendirse o a dejar de atacarnos, y como ya hemos dicho, la mayoría de las veces va a concentrar su ataque en la vida de aquellos que están perseverando en la oración. De hecho, podemos gozarnos y alegrarnos cada vez que sintamos que estamos siendo atacados por Él, pues esto significa que nuestra comunión con Jesucristo se ha fortalecido más. El octavo resultado es que nuestro Padre Celestial va a proveer para cada una de nuestras necesidades. No importa si son necesidades físicas, materiales, emocionales o espirituales, vamos a darnos cuenta de que cada una de ellas han sido satisfechas de acuerdo a la voluntad de nuestro Señor. El noveno es que vamos a servir a Dios con más eficiencia. Si le estamos sirviendo en el ministerio de la música, vamos a hacerlo de una manera más poderosa. Lo mismo va a ocurrir si estamos enseñando, visitando o sirviéndole en otra área. Vamos a darnos cuenta de que no estamos haciendo esto por nosotros mismos, sino que el Señor nos está guiando con su poder y sabiduría para que así podamos hacer un trabajo más excelente. El último resultado que deseo compartir con ustedes es que vamos a ser más productivos en cada etapa de nuestra vida. Si damos prioridad a nuestro tiempo de oración, estamos permitiendo que el Señor actúe en nosotros para así hacer algo maravilloso cada día de nuestra vida. Y la única manera en la que podemos darnos cuenta si todos estos resultados son reales o no, es si ponemos en práctica estos principios espirituales que hemos estado mencionando. ¿A cuántos de nosotros no nos gustaría poder contar con un grupo de hermanos que estén sosteniéndonos con sus oraciones diariamente? ¿Cuántos de nosotros estamos dispuestos a ser parte de ese grupo de oración? Si en verdad deseamos que los demás oren por nuestros problemas, tenemos también nosotros que estar dispuestos a interceder por los que viven a nuestro alrededor. En muchas ocasiones no hacemos esto, porque no nos damos cuenta del poder tan grande que radica en la oración. No podemos comprender la importancia que tiene que otro hermano nos sostenga en sus oraciones y le pida a Dios que nos proteja y nos guíe en todo lo que hagamos. Lo más valioso que poseemos en nuestra vida no es una de nuestras posesiones materiales, sino el hecho de que tengamos a un grupo de hermanos orando por nosotros diariamente. Esto es precisamente a lo que Pablo se refiere cuando dice en Colosenses 4:3, orando también al mismo tiempo por nosotros, para que el Señor nos abra puerta para la palabra a fin de dar a conocer el misterio de Cristo por el cual también estoy preso. Hay varios aspectos importantes en esta frase. Primeramente afirma que Dios va a encargarse de abrir una puerta de oportunidad para el Evangelio, o sea, que el apóstol Pablo reconoce que es por medio de la oración que las oportunidades vienen a nuestra vida para que podamos compartir su palabra con los demás. Es de esta manera que podemos llegar a los habitantes de otros países que aún no conocen nada de Jesucristo. Comenzamos a orar diciendo, Padre, sabemos que solo tú puedes abrir esta puerta. No conocemos a la persona con la que tenemos que hablar para que esto suceda. No estamos seguros de los pasos que debemos dar para que esto ocurra. Y no tenemos los fondos necesarios para desarrollar esta labor, pero estamos convencidos de que tú, Señor, tienes todo el poder necesario para que esta puerta sea abierta ante nosotros. Es precisamente por medio de nuestras oraciones que Dios comienza a trabajar a nuestro alrededor. Así que si deseamos que esta obra empiece en nuestra vida, tenemos que pedirles a otros cristianos que comiencen a orar por nosotros. Y si queremos que esto suceda, primero debemos orar por los demás. Vamos a darnos cuenta de que el Señor nos va a rodear de guerreros de oración que estén dispuestos a interceder por nuestras necesidades. Debemos dedicar tiempo para orar con los demás hermanos, pero también tenemos que hacerlo a solas, cuando nadie más esté a nuestro alrededor. También podemos ver en este versículo 3 que acabamos de leer, que se nos habla del misterio de Cristo que debía ser predicado. Esta frase es usada por Pablo para describir al evangelio de salvación que debía ser revelado a los gentiles y a los judíos. O sea, está hablando de tener la habilidad para comunicar el mensaje de vida eterna a todas las personas de su época. No solo les pide que oren para que el Señor abriera puertas para la obra de evangelismo que estaba haciendo, sino que también les dice en el versículo 4 del mismo pasaje, para que lo manifieste como debo hablar. No debemos perder nuestro tiempo criticando a otras personas. En lugar de criticar y hablar mal de nuestros líderes en la iglesia, tenemos que orar por ellos para que el Señor actúe en sus vidas y trabaje en esas áreas que no nos agradan. ¿Cuándo fue la última vez que oró por el pastor de la iglesia a la que asiste? No existe ninguna persona perfecta. Es por eso que los miembros de nuestra congregación y aún nuestros líderes, incluyendo el pastor, necesitan de nuestras oraciones. Esta es la razón por la que debemos interceder por sus necesidades y pedirle al Señor que les ayude a cambiar todo aquello que esté incorrecto en sus vidas. ¿Qué va a hacer nuestro Padre cuando nos escuche pedirle todo esto? Sencillamente va a responder a nuestras oraciones, pues en esto se complace y se agrada. Por eso Pablo les pide a estos cristianos que intercedan por él, para que así se abrieran nuevas oportunidades para predicar el Evangelio y para que él pudiera hacerlo de la manera correcta. Esto es exactamente lo que deseo que ustedes hagan, que intercedan por mí, para que el Señor me dé más oportunidades para predicar y que también me ayude a compartir la verdad de una manera clara y sencilla, y que de esta forma cualquier persona, inclusive un niño de corta edad, pueda comprender el mensaje de salvación. Sé que para que esto ocurra, mis hermanos en la fe deben estar intercediendo por mí para que el Señor hable por medio de mis labios y que de esta manera su obra, su trabajo, sea realizado en mi vida. ¿Cómo es nuestra vida de oración personal? ¿Estamos dedicando suficiente tiempo, no solo para orar por nuestras necesidades, sino también para interceder por aquellos que tanto amamos? ¿Y qué de las personas que no conocemos? ¿Estamos orando también por ellos? ¿Acaso incluimos en nuestras oraciones a los que viven alejados de Dios para que también ellos puedan disfrutar de esta salvación tan grande que se nos ha dado? También debemos orar por aquellos que están hambrientos, sufriendo enfermedades, envueltos en diferentes guerras que están ocurriendo en este mismo instante alrededor del mundo. Todas estas personas necesitan desesperadamente conocer la verdad del Evangelio y de esta forma poder ser reconciliados con su Creador. El apóstol Pablo nos exhorta a perseverar en la oración y nos muestra que si en verdad deseamos ser útiles en la obra del Señor, debemos orar cada día de nuestra vida. Deseamos vivir de tal manera que la vida de los que viven a nuestro alrededor sea impactada por nuestras acciones. ¿Queremos hacer la diferencia en este mundo en que vivimos? Si este es nuestro anhelo, tenemos que dedicar tiempo para orar. Solamente de esta forma vamos a poder crecer espiritualmente. Nuestra fe se va a fortalecer y nuestro compañerismo con Dios va a ser cada día más grande. Y no solo esto, sino que el Señor va a comenzar a usarnos de una manera que nunca habíamos imaginado y vamos a darnos cuenta de cuán útiles podemos llegar a ser cuando depositamos nuestra vida en sus manos. Lo único que debemos hacer para lograr todo esto es perseverar en la oración y velar con acción de gracias. Oremos para que el Señor nos ayude a vivir de esta manera. Padre, te agradecemos por darnos la oportunidad de comunicarnos contigo por medio de la oración. Gracias por hacer que todo este proceso sea sencillo y fácil de realizar para nosotros. Gracias por darnos la seguridad de que cada vez que oremos, nuestras plegarias van a ser escuchadas y respondidas por ti, de acuerdo a tu voluntad, pues nos amas incondicionalmente. Te pido que seas con todos aquellos que han tenido la oportunidad de escuchar este mensaje. Ayúdales para que puedan ser lo suficientemente sabios como para decidir separar un espacio de tiempo cada día para hablar contigo por medio de la oración. Permite también que puedan aplicar todos estos principios que hemos compartido hoy para que así puedan disfrutar de una vida de oración saludable y que puedan aprovechar al máximo este privilegio que has dado a cada uno de tus hijos e hijas. En el nombre de tu Hijo Jesucristo oramos. Amén.
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2: La vida sería demasiado fácil si todo consistiera en tan solo orar, esperar a que Dios respondiera nuestras oraciones y continuar adelante. Si todo fuera tan fácil, no aprenderíamos a apreciar la oportunidad que nos da de venir ante su presencia en oración. Sencillamente usaríamos este método para pedirle lo que deseamos e ignoraríamos lo que tiene que decirnos. Cuando clamamos ante nuestro Padre Celestial, lo que hacemos es expresar nuestra desesperación. Estamos reconociendo que no podemos hacer nada por nuestras propias fuerzas para sanar esa herida que tenemos, para cambiar la situación por la que estamos pasando o para salir vencedores de la prueba en la que nos encontramos. Estamos aceptando nuestra insuficiencia y reconociendo al mismo tiempo que solo Dios puede hacerlo. Clamar en alta voz al Señor no significa que estamos dudando de su poder, todo lo contrario. Es una muestra de la confianza que tenemos en Él, pues sabemos que todo lo puede. David clamaba constantemente a Dios por sus problemas, pues se daba cuenta de cuán insuficiente era para salir de ellos sin la ayuda del Todopoderoso y porque dependía completamente de Él. Al hacer esto, no estamos tratando de presionar a nuestro Señor, sino demostrándole nuestro dolor y también la confianza que sentimos hacia Él.
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0: 15:33.
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2: Nacionales. Hoy se vota en general sala cuna universal tras caída de fórmula de financiamiento del Ejecutivo. Durante la tarde de este martes, la Comisión de Trabajo de la Cámara de Diputados y Diputadas votará en general el proyecto de la sala cuna universal y entrará en plazo de indicaciones, una etapa clave para poder entregar financiamiento a la iniciativa.
3: Política.
2: Comunidades de Osorno rechazan eventuales cambios a ley de indígena y alertan por afectación a tierras. El planeamiento surgió durante una reunión convocada por analizar iniciativas que se tramitan en el Congreso y que, según dirigentes, modificarían disposiciones de la legislación indígena y afectarán la protección de los territorios de los pueblos originarios.
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3: Internacionales.
2: Lula apunta a los votos de abstención para intentar remontar ante Flavio Bolsonaro en segunda vuelta. El mandatario brasileño busca conquistar a los más de 33 millones de electores que no acudieron a las urnas en la primera vuelta. Tras reunirse con su equipo de campaña, Lula planteó que una de las prioridades será recuperar el interés de quienes no concurrieron a las urnas. Es nuestra responsabilidad volverles el interés para participar en las elecciones, afirmó.
3: Deportes.
2: Copa Chile 2026. La programación del fútbol chileno hoy 6 de octubre comenzará a las 20:30 horas, cuando el Estadio Monumental se resolverá el segundo semifinalista del torneo, cuando Colo-Colo reciba a Deportes Puerto Montt, donde los salvos buscarán refrendar el 1-0 de ida en el Chinquihue. Copa Chile 2026. Francisco Soriano será el encargado de impartir justicia en este juego.
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0: 16 horas, un minuto.
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0: 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Para un tiempo en que la sexualidad es más adivinada que conocida, los silencios confunden. Cuando de eso no se habla, la ignorancia reina. Cuando de eso no se habla, la intimidad está plagada de miedos, culpas y dudas. Por tal motivo, y para que vivas tu sexualidad plenamente y conforme al plan de Dios, los doctores José Luis y Silvia Sinali responden a todas tus preguntas.
1: ¿Qué pasa con la educación sexual desde los 12 años en adelante?
2: Bueno, a esta edad, quienes inician la conversación y los tiempos de comunicación son el padre o la madre. Nunca presione con la finalidad de dar un sermón. Sus hijos leerán su intención y no lo van a escuchar. Los adolescentes generalmente se cierran y huyen si queremos decirles qué hacer. La idea de los tiempos de charlas es ver cómo se sienten, compartir cómo estamos nosotros, hablar con sinceridad y, si cabe y ellos lo permiten, sugerir con preguntas algunos modos alternativos de pensar una misma situación. El objetivo siempre es estimular a ellos la capacidad de pensar y en nosotros la de aprender. No permita que el miedo le gane la partida. Por favor, no tenga miedo de abordar el tema de la sexualidad, pero no sea un desinformado. Por favor, tome tiempo para aprender. Lea, instrúyase, capacítese. Hay padres que se niegan a aprender de sexualidad porque creen que lo saben todo. Lo peor que puede pasarnos como padres y líderes de la próxima generación es no reconocer que necesitamos seguir aprendiendo. Sí, usted y nosotros. Un buen ejercicio es leer juntos, como padres, quizás algún libro de sexualidad, y luego al finalizar la lectura hacer una lista de descubrimientos que ustedes hayan hecho y luego compartirlo juntos. ¿Qué le parece?
1: Después de los 12 años, debemos aprender a preguntar sin interrogar. Recuerde, mamá, papá, usted no es un policía y no está para sonsacar la verdad. A veces por temor, por preocupación, tendemos a reaccionar de esta manera, pero nuestra función es velar por el futuro de los que más ama. Si usted hace una pregunta, le sugerimos que parta desde la confianza y que sea abierta, es decir, que intente comprender los sentimientos que sus hijos expresen. Por ejemplo, cuando le cuentan determinada situación, algo propio de ellos, tal vez usted puede agregar: ¿y qué sentiste cuando te dijo eso? A veces contestarán, otras no, pero ellos están en el difícil proceso de querer separarse de sus padres. Eso es normal y saludable. De ahí que algunas cosas querrán contar y otras no. Pero si ven en usted la disposición de ayudarlos y están seguros de su amor, la comunicación se irá convirtiendo poco a poco en la propia de dos adultos que se respetan y se quieren. El respeto, esto queremos remarcarlo, es algo que nunca y por ninguna razón debe dejarse de lado. Usted que tiene más experiencia de vida, más años vivido, empiece de su parte a practicarlo y como espejo, sus hijos lo adoptarán. Puede que al principio resulte difícil, si hasta el día de hoy las faltas de respeto se han hecho comunes en su casa, pero nunca es tarde para cambiar. Hoy es nuestra oportunidad. Sí, hoy. Saquemos el mejor provecho a este día consolidando nuestros vínculos afectivos en un ambiente de respeto. ¿Le parece?
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0: 16:30.
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5: Nacionales. Gobierno pide aumentar techo de emisión de deuda hasta 25 mil millones de dólares en presupuesto 2027. Se trata, tal como se mencionó, de un monto máximo, lo que no implica que se emita toda la deuda, sino aquella que se considere necesaria para cumplir con las obligaciones del Estado, hasta ese nivel permitido. Según el proyecto ingresado a la Cámara de Diputadas y Diputados, el artículo 3 establece la autorización para que el presidente de la República contraiga 25 mil millones de dólares en deuda, ya sea en el país o en el exterior, en moneda nacional o extranjera. Caso SQM, Corte revisa recurso que busca anular absoluciones y repetir el juicio. Este martes la Corte de Apelaciones de Santiago revisará los recursos de nulidad presentados contra la sentencia que absolvió a parte de los acusados en el caso SQM, en una audiencia que podría marcar el futuro de uno de los procesos más extensos por financiamiento irregular de la política.
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5: Internacionales. Organización Mundial de la Salud pide información a Rusia por posible caso de peste pulmonar en Siberia. La organización sanitaria busca esclarecer la muerte de una trabajadora en un laboratorio especializado en patógenos peligrosos. El portavoz de la OMS, Christian Lindmeier, explicó este martes que el organismo todavía no ha recibido una notificación oficial de Rusia a través del Reglamento Sanitario Internacional, mecanismo que establece que los países deben responder dentro de un plazo de 24 horas ante determinados eventos sanitarios.
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5: Messi se despide de la selección. Lionel Messi ya cuenta las horas para calzarse la camiseta de la selección argentina por última vez en su carrera y lo hará en un partido de despedida ante Benín. La albiceleste enfrentará al combinado africano en un encuentro amistoso, pero que realmente será un homenaje para el futbolista del Inter Miami, el cual se llevará a cabo en el Estadio Monumental de Buenos Aires. El partido amistoso se disputará este martes 6 de octubre a partir de las 20 horas de Chile.
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6: ¿Cuál es nuestro reto, nuestro desafío? La envidia nos puede confundir. Y uno de los retos, desafíos que nosotros vivimos es que vivimos en un mundo donde se compara. Y esto nos puede confundir. Observe lo que dice el Salmo 73:1-3. En verdad Dios es bueno con Israel, con los de corazón puro, pero en cuanto a mí, casi perdí el equilibrio. Mis pies resbalaron y estuve a punto de caer, porque envidiaba a los orgullosos cuando los veía prosperar a pesar de su maldad.
7: Esta es la segunda parte de una conferencia impartida por Sixto Porras, acá en Enfoque a la Familia, donde ayudamos a las familias a mejorar en Cristo a través de capacitación y educación en línea. Les saluda su coanfitrión, Esteban Porras. Vamos a escuchar sobre un peligro silencioso que puede destruir lo que hemos logrado, la envidia, y cómo esta nos roba la alegría de valorar lo propio. Escuchemos.
6: Si yo envidio lo que los demás tienen, yo voy a resbalar. El día que yo envidia, menosprecio lo que tengo. El día que yo envidie, le robo valor a lo que Dios me ha dado. El día que yo envidie, pierdo la posibilidad de reír y de llenar mi casa de contentamiento. Yo tengo que tener cuidado, la envidia es fácil, la codicia es fácil, el deslumbrarnos por nuestros ojos es fácil. Nuestros ojos nos van a deslumbrar. El otro día charlaba con mi esposa sobre una amiga que le dijo: es que yo envidio a esta persona que cuenta todos los paseos que hace, las compras que hace, y cuenta. Dice, tú, le dice Helen, ¿tú conoces la vida de esta persona? Dice, no, dice, yo solo veo lo que publica. Quiero decirte que vive en un infierno, que ha sido infiel, que ha abortado, que hoy está enfrentando un divorcio por adulterio. ¿Esa es la vida que envidias? Nada de lo que nosotros envidiamos es real. Lo que nosotros envidiamos es una fantasía. Y aquí nosotros tenemos que darnos la oportunidad de entender que debemos despertar a la realidad. Es una trampa caer en la envidia. Y aquí yo tengo que darme, la oportunidad de trabajar esto. Si yo caigo en la envidia, yo voy a perder mi posibilidad de vivir plenamente lo que yo tengo. Tengo un amigo que un día me invitó a la inauguración de su casa. Le había costado $1.5 millones, casi 2 millones. Todo lo había, la decoración la había comprado en una feria de Nueva York, de decoración. Unas cosas hermosísimas, bellas, de lo mejor que usted puede imaginarse. Y cuando me está mostrando su casa, me dice que al vecino construyó una más grande que la de él. Dice, y que él la construyó en 1 año y que a él le costó construirla 4 años. Entonces, conclusión, dice, lo que es tener dinero, ¿verdad? No puede ser que mi amigo me esté diciendo eso. Entonces la pregunta surge, ¿y cuánto dinero se necesita? Lo cambio la pregunta, para destruir lo que he logrado solo se necesita una mirada de envidia. Para destruir el fruto de su trabajo, solo basta con mirar la acera de enfrente y envidiar lo que otro tiene. Y esta es una lucha con la que tenemos que trabajar todos. No caiga en la trampa. No caiga en la trampa. No caiga en la trampa. Alégrese cuando el vecino triunfa. Si él lo construyó en 1 año, alégrese y pregúntese cómo lo hizo. Pero no lo envidie. Valore el fruto de su trabajo, valore la entrega que usted ha hecho. Una vez tuve que luchar con esto. Nuestra segunda casa, habíamos vendido nuestra primera casa, habíamos comprado el terreno. Luego que pagamos el terreno, construimos nuestra casa. Helen diseñó la casa como la quiero. Sacamos la madera, toda la madera de la finca de los suegros. Usamos madera preciosa. Era una casa bella, es una casa bella. Y un día mi hermano inauguró su casa y nos llevó a verla, 4 veces más grande que la nuestra, una madera espectacular. Cuando llegamos a nuestra casa la vimos pequeña. Y yo dije, aquí es donde comienza la lucha. Yo tengo que volver a ver mi casa como un 5 estrellas, como el fruto del sacrificio, de la entrega, y tengo que llenarme de gratitud, de contentamiento. Y comencé a trabajar en mi corazón hasta que volví a ver mi casa bella, hermosa, grande, completa y el regalo de Dios. Usted y yo tenemos que trabajarlo. Otra de las luchas de los hombres muchas veces camina por sendas peligrosas y resbaladizas. Y aquí yo tengo que aprender a distinguirlas. Deuteronomio 8:11. Ese es el momento cuando debes tener mucho cuidado en tu abundancia. Ten cuidado de no olvidar al Señor tu Dios al desobedecer los mandamientos. ¿Cuándo debo tener mucho cuidado? En la abundancia. Ahí yo tengo que tener mucho cuidado porque corro el riesgo de llenarme de orgullo. Y corro el riesgo de olvidarme de quién fue el Dios que me trajo hasta acá. Entonces creo que es mi inteligencia, mi sagacidad para los negocios. Tenga cuidado, tenga cuidado. Observe lo que dice Deuteronomio 8:14. No te vuelvas orgulloso en esos días, y entonces te olvidas del Señor tu Dios, quien te rescató de la esclavitud de la tierra de Egipto. hoy el peligro de un hombre exitoso es el orgullo. Yo no puedo olvidarme de quién me trajo hasta acá. Por eso usted siempre me escuchará decir que soy el hijo de Toño y Adela, de una familia acomodada, 5 en un mismo cuarto, con cocina de leña, con piso de tierra. Y se lo cuento a mis hijos para que nunca olviden de dónde nos ha traído Dios. De una madre y de un padre que llegaron hasta sexto grado, de un padre que tuvo que salir a trabajar a los 14 años. Soy el fruto de ese sacrificio. Y soy el fruto de un hombre que dio su vida en la cruz del Calvario y su última gota de sangre para salvarme a mí. Yo no puedo olvidarme quién me salvó. La inteligencia que tienes, Dios te la dio. Lo que tú tienes, Dios te lo dio. Por eso, en el momento en que te pique el orgullo, recuérdate a ti mismo de dónde vienes y de dónde Dios nos ha salvado.
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6: La otra de las trampas es llenarme de amargura, el Salmo 73:21. Entonces me di cuenta de que mi corazón se llenó de amargura y yo estaba como destrozado por dentro. Eso me lo puede robar todo. La amargura es retener el dolor más de la cuenta. El dolor más de la cuenta se convierte en resentimiento y el resentimiento en amargura, y la amargura lo destroza todo. Usted y yo tenemos que perdonar. Perdonar a quien nos falló, a quien nos dejó, a quien no nos valoró. Un amigo mío, extraordinario, maravilloso, decía: Sixto,

0: llorar y me dijo: hijo, porque yo no sé ser buen padre. Yo crecí en un hogar donde habían golpes, maltrato, comparaciones. Yo no sé ser un buen padre. Dijo, ahí yo lo abracé y me di cuenta que mi papá, el problema que tenía era un problema de no saber expresar lo que él sentía porque no lo aprendió. Yo quiero animarle en el nombre de Jesús. Si usted no ha aprendido, dése la oportunidad de preguntar cómo se hace. Terminaba una conferencia como esta y un hombre se me acerca y me dice, ¿cómo se abraza un hijo? A ver, mire, yo sé abrazar a mi esposa, yo no sé abrazar a mi hijo. No sé. Le digo, ¿por qué? Porque nunca me abrazaron y no siento la confianza de abrazar a otro hombre. Le dije, suelte a su esposa, venga. Le dije, así se abraza un hijo, pero tienes que dar el primer paso. Tienes que entender que no es malo abrazar a un hijo varón, que no es malo decirle que lo amas. Comenzó a llorar como un niño. Un hombre altísimo, corpulento, lo vi llorar como un niño. No se quede atrapado en la amargura de lo que no te dieron. No se quede atrapado en la amargura de la envidia o en la amargura del rencor que te lastima. Otro de las necesidades que tenemos es sabernos guiados por Dios. Y déjeme ir aterrizando el tema. Salmo 73, 23 dice, sin embargo, todavía te pertenezco, Dios. Me tomas de la mano derecha, me guías con tu consejo y me conduces a un destino glorioso. ¿A dónde me conduce? A un destino glorioso. ¿A quién tengo yo en el cielo, Señor, sino a ti? Te deseo más que cualquier cosa en la tierra. Esta es una de las necesidades más intrínsecas de todo ser humano. Encontrarnos cara a cara con Dios. ¿A quién tengo yo en los cielos? Yo tenía 17 años. Yo crecí en iglesia y viví una infancia linda. En mi adolescencia me aparté de Dios. Comencé a seguir mis amigos. Me fui alejando del mundo. Cuando entré al primer año de la carrera, pareciera que todo brillaba, pero todavía mi corazón tenía un vacío profundo. Un día fui a ver una película, me emocioné en la película y lloré en silencio. Hice una reflexión interna. ¿Cómo es que me emociono en una película y cuando pienso en mi vida no me emociona para nada? 17 años. Aquí te hago la pregunta. ¿Te emociona tu vida? ¿Te emociona quién eres, lo que haces? ¿Te ilusiona llegar a casa? Al final de ese año, en octubre, a mis 18 años, caminando por la calle, en una madrugada Dios me habla y me llama y me dice, te estoy llamando. Llegué a la orilla de mi cama, levanté mis manos y le entregué mi vida a Jesús. Lo primero que me dijo fue, nunca más será aburrida tu vida. Yo puedo decirte que desde aquel día nunca más ha sido aburrido. He visto milagros tras milagros. Comenzó a trabajar dentro de mí, a trabajar con mis inseguridades, con mis complejos, con mis miedos. Y me di cuenta que dentro de mí había un depósito de Dios que yo tenía que hacerlo brillar. Lo más hermoso es descubrir nuestra necesidad de Dios y comenzar a brillar en Él. Nunca, yo puedo decirte que ha sido aburrido, nunca. Yo puedo decirte que Dios cumple lo que Él promete. Termino. ¿Te emociona tu vida? ¿Has hecho de Dios tu refugio? Observa cómo lo dice el Salmo 73, 26 y 28. Puede fallarme la salud y debilitarse mi espíritu, pero Dios sigue siendo la fuerza de mi corazón. Él es mío para siempre. En cuanto a mí, qué bueno es estar cerca de Dios. Hice al Señor soberano mi refugio y a todos les contaré las maravillas que haces.
1: Es vital no compararnos con los demás y cuidar nuestro corazón del orgullo, especialmente en los tiempos de abundancia. Gracias por estar con nosotros. Se despide Esteban Porras de Enfoque la Familia, en donde ayudamos.

0: 17 horas, 3 minutos.
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8: Hola, hola, estamos con la entrevista del día, pero hoy día tenemos una gran visita, un hombre deportista. ¿Qué hace bien el deporte, verdad? El deporte distrae, llena mentes. Bueno, hoy día estamos con el director ejecutivo de Cormudet, Iván Orrego Rojas. Él es el encargado. Don Iván, todos los micrófonos para usted para decir todo el derroche de actividades que tiene el deporte en nuestra ciudad de Calama.
9: Hola, señora Sabina, muchas gracias por la invitación. Buenos días a todos los que están escuchando. Efectivamente, soy el actual director de la Corporación de Deportes y parte de mis funciones es promover el deporte en distintas disciplinas y la actividad física aquí en Calama por encargo, ¿no es cierto?, del alcalde a través de la municipalidad.
8: Don Iván, cuéntenos, ¿qué es lo que está pasando hoy día en Calama?
9: Bueno, en esto hoy finaliza el Nacional de Basketball Ladies Sub 50, ya una actividad que se realizó en Calama como sede. Tenemos la visita de ocho ciudades de Chile: Arica, Iquique, Antofagasta, Copiapó, San Fernando, Talca, Ancud y Puerto Montt, y obviamente Calama y Chuquicamata como parte de la organización. Esto comenzó el día jueves y finaliza hoy. Se está jugando en el estadio techado durante todo el día, así que hemos tenido visitas ilustres, dando la oportunidad también de que vengan a conocer nuestra tierra de sol y cobre.
8: Qué bien, don Iván, es un gusto tenerlo hoy día en Radio Peregrina, porque tenemos mucho trabajo, porque queremos que Calama sea la capital del deporte. ¿Por qué tiene que ser solamente la capital de la minería? Queremos que sea la capital del deporte, porque Calama está en las condiciones, se dan las condiciones para poder hacer atletas de alto rendimiento por su condición, por todo lo que es el clima, por la altura. Y don Iván, coméntenos qué es lo que tiene en carpeta, qué es lo que se viene. Hoy día estamos hablando de baby.
9: No, básquetbol.
8: Básquetbol, y qué es lo que es, las otras disciplinas que se vienen pronto a Calama.
9: Bueno, el auge de lo que es mucho deporte emergente, el patinaje artístico también, donde el estadio techado también es casa en relación al uso para poder patinar. Tenemos un Open este fin de semana del Club Lican Antay, que lo van a realizar desde el día viernes hasta el domingo. También vienen varias ciudades de Chile a participar en este Open, dentro de algunos deportes que se pueden mencionar. Y obviamente también tenemos algunas competiciones de atletas, deportistas calameños que han ido a competir. Por ejemplo, el fin de semana tuvimos la oportunidad de dar a conocer los importantes logros del Club Atlético Chuquicamata, que fue a competir a la ciudad de Iquique, preparando lo que es el Nacional en Valparaíso en el mes de noviembre. Y a nivel nacional, porque es casi un nacional el que se realiza en la ciudad de Iquique, Calama quedó en el segundo lugar en el Nacional Medallero. Y hay un récord nacional del lanzamiento martillete de la señorita Elizabeth, que es funcionaria municipal, que entrena y que fue a competir representando a Calama y obtuvo el récord nacional de la categoría. Así que de verdad que Calama no es solo fútbol, hay muchas disciplinas en las que Calama está compitiendo, está obteniendo podios, está dando a conocer. Así que contento de apoyar dentro de lo que se pueda las distintas disciplinas de nuestra ciudad para salir a competir a nivel comunal, regional, nacional e internacional también.
8: Gracias, gracias don Iván por estar hoy día comentándonos todo lo que está pasando en Calama en cuanto al deporte en diferentes disciplinas. Tal vez hay alguna mamá ahí que nos está escuchando, o papá o joven que se está interesando. ¿Dónde ir? ¿Cómo comunicarse? Dice, yo soy bueno para ser atleta. Vivía en otra ciudad y me vine aquí a Calama, pero dejé de participar. ¿Dónde podría ir?
9: Bueno, nosotros tenemos una base de datos de muchos clubes y obviamente también como corporación tenemos muchos talleres gratuitos formativos de distintas disciplinas. Están nuestras redes sociales, está nuestra página corporativa www.corporaciondeportescalama, donde puede buscar información, y de lo contrario nuestras oficinas están ubicadas en el Estadio Techado. Siempre tenemos la disposición y disponibilidad de atender a quien lo requiera, orientando, aconsejando, ayudando, apoyando. Así que las puertas abiertas de la corporación para quien tenga dudas, consultas respecto a solicitudes, apoyo, aporte y todo lo que tenga que ver en relación con el deporte, cualquiera sea su disciplina.
8: Así es. Bueno, ya don Iván lo dijo dónde ir. Don Iván, cuando vienen estos deportistas de otras ciudades, ¿qué dicen de Calama? ¿Cómo está el nivel de Calama en cuanto al deporte?
9: Bueno, yo voy a ser un poco crítico respecto a la falta de infraestructura que tenemos en Calama, pero afortunadamente se está trabajando en mejorar. Y efectivamente lo que usted dice es verdad, yo creo que nadie lo sabía. Tuvimos la visita ilustre de 4 atletas que participaron en los actuales sudamericanos que pasaron en Santiago 2023 y se vinieron a preparar a Calama para un internacional, me parece que en Brasil.
8: ¿Cuánto tiempo estuvieron acá?
9: Aproximadamente 2 semanas, alojando en la residencia deportiva de Comdes y entrenando en el polideportivo. De hecho, tuve la oportunidad de conocerlas el día de la corrida de colores, y vienen a Calama sabiendo que la altura favorece mucho, ¿no es cierto?, la mejora en los entrenamientos, así que...
8: rendir.
9: Siempre, que yo que soy testigo, los clubes de ciclismo europeos que participaban en las famosas vueltas venían a prepararse a Calama. Lamentablemente la falta de infraestructura y todo lo que conlleva en relación a tener una buena estadía, porque aparte hay que descansar bien, hay que tener, etcétera, etcétera, varias cosas que van ajeno a lo que es el entrenamiento. Vamos a tratar de mejorar ese tipo de cosas en un futuro respecto a inversiones, proyectos y ese tipo de cosas.
8: ¿Ya se están haciendo esos proyectos?
9: Sí, hay un proyecto en la Cancha Roja, es el centro de entrenamiento de alto rendimiento en altura, prácticamente ya está en su etapa final y esperamos se concrete de aquí al 2030, porque es una inversión gigante y es un recinto maravilloso. Nada que envidiar a capitales mundiales en relación a la infraestructura que se debería ahí construir.
8: Qué bien, y eso va a estar para la comunidad, para todos los deportistas de nuestra comunidad, va a estar abierto.
9: Efectivamente, o sea, la idea también es tener condiciones para que puedan venir atletas de élite a prepararse a Calama, obviamente con estas instalaciones que deberían ser de primer nivel, se va a lograr, y obviamente también subir el nivel en relación a la preparación de deportistas locales ocupando ese tipo de instalaciones.
8: Qué bien, o sea, ya Calama va a contar con un recinto para recibir a todos estos atletas, los que vienen de afuera y también los que se van a empezar a preparar acá. Don Iván, ¿ustedes también van a colegio a captar niños, a promocionar? o no les es necesario, llegan solitos?
9: Bueno, muchas veces los niños pertenecen a algunas academias, algunos talleres, muchos representan a sus colegios en distintas disciplinas cuando hay este tipo de campeonato, pero sí quisimos generar un catastro, obviamente comunicándonos y teniendo un contacto con los profesores de esta escolar, que son los que tienen que ver con la academia, para hacer un registro de los niños deportistas que hay en cada colegio. A raíz de que nos pasó en una situación que había una escuela que tenía un muchacho que participaba y competía en un club de ciclismo, y el profe no tenía idea, y resulta que se inscribió como de última hora por cumplir en las competencias del IND, y el muchacho salió campeón. Entonces, wow. A raíz de esta situación, es importante que los profesores sepan, si bien los alumnos no participan representando a las distintas disciplinas en selecciones de colegio o competencias escolares, hay muchos niños que participan en clubes particulares, entrenando, compitiendo, y los colegios a veces no tienen conocimiento. Entonces, la idea es generar un catastro para saber quién, qué y en qué participa en las distintas escuelas y colegios de nuestra ciudad.
8: Bueno, también podremos ir allá también a decirle a los profesores de educación física, por favor, inscriba a sus niños, porque aquí hay cupo. Aquí va a ver dónde se le va a poder acoger a todos estos niños deportistas en diferentes disciplinas. Y esas diferentes disciplinas son muchas y son muy variadas. Y eso es lo que hay que considerar. Usted tal vez que está escuchando, tal vez inste en el colegio, en la escuela donde usted va a su hijo, aquí hay gente que está colocándose la camiseta por el deporte. Y aquí está nuestro director, Iván Orrego. Él tiene una camiseta que dice deporte y no tiene colores, solamente dice deportes, porque quiere que nuestra ciudad de Calama tire para arriba con el deporte. Porque sí. es lo único que los mueve. A usted lo mueve el deporte.
9: Sí, todos sabemos el beneficio. No tanto también complementar. El deporte es súper importante, la práctica del ejercicio, la actividad física en los niños, en los adultos, y todos sabemos los beneficios también en el adulto mayor.
8: Claro.
9: Abarcamos todas las áreas, desde la formación, desde edad mínima así, 4 o 5 años, dependiendo de las condiciones, hasta el adulto mayor, y la inclusión también es súper importante. Estamos comprometidos, tenemos muchos talleres inclusivos y se vienen muchos más el próximo año respecto a algunas evaluaciones y averiguaciones, así que no lo voy a decir todavía para no quemar el pan en la puerta del horno, pero para comentarle, tenemos fútbol inclusivo, en donde en su mayoría son niños Teletón que participan, tenemos básquetbol en silla de ruedas, tenemos el golfbol, tenemos taller multideporte para niños TEA, dentro de algunas cositas, y el próximo año se deberían venir 2 o 3 talleres más, apoyando la inclusión, a nuestros adultos mayores, la formación de nuestros niños, y obviamente público en general.
8: Así es. Usted dijo adultos mayores. ¿Qué es lo que puede hacer, qué deporte o qué disciplina puede hacer un adulto mayor, Néstor?
9: Está comprobado científicamente, de acuerdo a los últimos estudios, que el adulto mayor puede mejorar su calidad de vida y obviamente extender su vida útil, por así decirlo, con trabajo y ejercicios de fuerza, etcétera, etcétera, etcétera. Y estamos trabajando en eso, tenemos monitores capacitados en relación a baile entretenido, acondicionamiento físico, yoga, también relajación, así que pensando en todas las opciones para que las personas puedan decidir y no solamente imponer una, porque sabemos que al imponer una, a muchos no les gusta esa disciplina y prácticamente no hacen nada. Entonces hay una variedad para generar la duda y sí motivar e incentivar.
8: Ahora, ¿ese adulto mayor siempre en el estadio Techado?
9: Tenemos distintos sectores.
8: Lugares.
9: Villa Chuquicamata, Estadio Techado, sede del adulto mayor en calle Maipú, polideportivo, así que de verdad que la invitación, como le digo, toda nuestra información en las redes sociales, cualquier duda consulta a los teléfonos, en caso de requerir mayor información o consultas, quien les habla, atiende o tiene el horario destinado de todos los martes desde las 9 de la mañana hasta la 1 para atender público, previa agenda con la secretaria, así que de verdad que todas las posibilidades para generar que la práctica del deporte, todos sabemos los beneficios de la práctica del deporte.
8: Muchas gracias. Ha sido un gusto, don Iván Orrego, de tenerlo en Radio Peregrina, en estos micrófonos, y sé que serán abiertos para todos los deportistas de nuestra ciudad. ¿Y qué lo representa? Que usted como director sabe lo que está pasando en nuestra ciudad y lo que hace falta y lo que se viene. La noticia muy hermosa que está dando, que ya vamos a tener un polideportivo de primera y de talla internacional, y que eso se agradece, y también toda la comunidad puede ir allí y también cuidarlo y decir, en Calama se hace deporte.
9: Muchas gracias por la invitación, muchas gracias por la oportunidad, por creer que de verdad es necesario difundir trivias distintas respecto a lo que es el día a día, y esperar generar una alianza de cooperación y de colaboración entre usted y obviamente la Corporación de Deporte para dar a conocer todo lo que estamos haciendo y que la gente pueda estar informada, y así también llegar a más personas y motivarla, incentivarla a que practiquen el deporte y el ejercicio en nuestra ciudad. Porque ahora, si bien a nivel competitivo antes íbamos a participar, ahora lo tengo que decir con orgullo que Calama está saliendo a competir, y el orgullo de saber que nuestra ciudad y nuestra bandera siempre está en los podios.
8: Así es, magnífico, excelente, que Calama también sea reconocida en otras ciudades, y que hay jóvenes atletas, hay jóvenes que se han decidido a hacer diferentes disciplinas y que están ahí compitiendo por nuestra ciudad. Muchas gracias. Como les decía, vamos a hacer esta alianza para difundir el deporte en nuestra ciudad.
9: Disculpe, ¿puedo, antes de despedirme, me acaban de avisar que Chuquicamata es el primer finalista para la final del Nacional de Basketball Ladies en Calama?
8: Wow, entonces eso, todo un aplauso para todas las personas.
9: A la espera del ganador entre Viña del Mar y Antofagasta, que están jugando en estos momentos.
8: Bueno, si Antofagasta o Viña del Mar, creemos, tenemos que creer que ellos van a salir ganadores. Y si son ganadores, acá, por favor. Todos acá para poder conversar de cómo ha sido la experiencia en este tiempo y de ser ganadores, esa experiencia.
9: Ahí cuente con ellos, la idea es esa, vamos a esperar que obviamente Chucky pueda ganar la final, que se juega a las 18 horas, me informan, esperando al rival que puede salir de entre Antofagasta y Viña del Mar.
8: Ya a las 18 horas entonces tendremos noticias de quién ganó, quién va a ser el rival.
9: Quién va a ser el campeón nacional.
8: Y el campeón nacional de la categoría.
9: Ladies Basketball Sub-50.
8: Sí, bueno, ahí vamos a estar. Muchas ahí vamos a estar dando las noticias. Que estén muy bien, y también nos despedimos de ustedes, y siga creyendo que Calama se levanta en todos los lugares con el deporte.
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7: Nacionales. Diputada Geomans, por solicitud de endeudamiento en presupuesto 2027, están pidiendo esta deuda para pagar la reforma tributaria, lo que les toca al gobierno del presidente Kast. Lógicamente, también al presidente del Partido Republicano es gobernar, y para eso se necesita coherencia, se necesitan resultados, afirmó. La diputada además sostuvo que nosotros vamos a seguir proponiendo al gobierno que se postergue esa rebaja de impuestos. Decretan alerta amarilla en Lo Barnechea por crecida del río Molina. Se trata del curso de agua que, al unirse con el río San Francisco, forma el río Mapocho, en pleno sector cordillerano. En información entregada por la Dirección General de Aguas al Senapred, la estación hidrométrica, denominada Río Molina, antes Junta San Francisco, alcanzó umbrales amarillos y presenta una tendencia al alza para las próximas horas.
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7: Internacionales. Seúl sopesa adoptar respuestas diplomáticas frente a Corea del Norte tras explosión de una mina en la frontera. Realizar demandas contundentes a Corea del Norte y gestionar la situación para que no escale de forma innecesaria son dos caras de la misma moneda, sostuvo el ministro de Exteriores de Corea del Sur.
6: Deportes.
7: Nicolás Córdoba aborda la polémica salida de Núñez de la Roja. No es grato que un jugador se vaya. Él tendrá que explicarlo. El técnico habla a días de que el volante del Ipswich Town abandonara la concentración. Este martes, la selección chilena finaliza su gira por Norteamérica enfrentando a México. Aparecieron muchas versiones. Él, por un tema personal, tomó la decisión de dejar la convocatoria. Yo me enteré el día después del partido con Estados Unidos en la mañana y nos fuimos a entrenar. Él entrenó y a la vuelta decidió quedarse para poder irse a Inglaterra y nosotros viajamos para acá, explicó Córdoba.
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4: Hola, hola, bienvenidos a 1998.
5: 98.
4: Ese año habían canciones que llegaban para bailar, otras para enamorarse, algunas parecían hechas para una película, y otras sonaban como si vinieran directamente del futuro. Era un año en que una canción podía convertirse en una pelea entre dos voces, en la banda sonora de una historia de amor, en un clásico del rock, o incluso en una revolución tecnológica. Y lo curioso es que muchas de ellas siguen sonando hoy, y cuando aparecen los primeros segundos, 1998 vuelve completo. Las imágenes, las noches, las personas, los recuerdos. Vamos a regresar a ese año. Este es el Top 5 de 1998 en Radio Peregrina.
0: Número 5.
5: Número 5.
4: A veces una canción llega a una película y termina siendo mucho más grande que la propia película. Eso ocurrió con Iris. John Resnick escribió la canción específicamente para la película Ciudad de Ángeles, después de ver la película y conectar con la perspectiva de su protagonista. Incluso la primera versión nació con una guitarra que tenía solamente 4 cuerdas. La canción llegó al número 3 de Reino Unido y terminó convirtiéndose en uno de los clásicos más recordados de la banda Goo Goo Dolls. Una canción escrita para contar la historia de un personaje que terminó contando la historia de millones de personas.
5: Goo Goo Dolls, Iris.

0: Número 4.
1: Número 4.
0: 1998 tuvo un momento en que la música dejó de ser simplemente música y se convirtió en una celebración mundial. Ricky Martin puso la voz a la Copa de la Vida, la canción oficial del Mundial de Francia 98. La canción fue publicada ese mismo año y tuvo versiones en español e inglés. De pronto, una canción en español estaba sonando en estadios, televisores y celebraciones alrededor del planeta. Y detrás de ella había una combinación poco habitual para la época. Pop latino, percusión, metales y una energía completamente diseñada para un estadio. Fue mucho más que un éxito musical. Para millones de personas, cada vez que escuchan esos primeros compases, vuelve aquel mundial de 1998.
2: Ricky Martin, La Copa de la Vida.

0: número 3.
1: Número 3.
0: En 1998, Aerosmith encontró una nueva generación de oyentes. La banda grabó una canción escrita por Diane Warren para la película Armagedón y funcionó de inmediato. Esta canción debutó directamente en el número 1 del Billboard Hot 100 y permaneció 4 semanas en la cima. Además, fue el primer número 1 de Aerosmith en Estados Unidos. Lo interesante es que una banda conocida por el rock y las guitarras terminó consiguiendo uno de los mayores éxitos con una enorme balada cinematográfica. Aerosmith, pero en modo película.
2: Aerosmith, I don't want to miss.

0: número 2.
1: Hay canciones que pertenecen a un artista. Y hay canciones que terminan perteneciendo a una película, a una época y a toda una generación. Este éxito quedó inseparablemente unido a la película Titanic y se convirtió en uno de los grandes acontecimientos musicales de 1998. En los Oscar del 98, la canción ganó el premio a Mejor Canción Original, mientras Titanic terminó llevándose 11 estatuillas. Y hay otra señal de su impacto. Fue la segunda canción más vendida en el Reino Unido durante 1998, detrás de Believe. Una película, una voz, una melodía y una canción que terminó sobreviviendo a su propia época.
2: Celine Dion, My Heart Will Go On.

0: antes del cierre del top 5.
1: Vamos a la pista de baile, pero esta vez hay una historia detrás mucho más curiosa.
0: Stardust
1: fue un proyecto formado por Thomas Bangalter, Alan Breaks y Benjamin Diamond.
0: Thomas Bangalter fue uno de los integrantes de Daft Punk.
1: Music Sounds Better With You apareció en 1998 y llegó al número 2 del Reino Unido.
0: La canción utilizó un riff de guitarra tomado de Fate de Chaka Khan y convirtió aquella idea en una de las piezas más reconocibles del French House.
1: Y existe un detalle fantástico.
0: Stardust prácticamente desapareció después de esa canción.
1: Un proyecto que lanzó un solo single y consiguió convertirse en parte de la historia de la música electrónica.
2: Stardust. Music sounds better with you.

0: número uno.
1: Número uno.
2: Y entonces apareció una voz que parecía venir del futuro.

0: altura. Believe llegó al número uno de Reino Unido. Permaneció allí 7 semanas y fue el single más vendido en 1998. Lo increíble es que Cher tenía 52 años cuando consiguió aquel fenómeno. 1998 no solamente le dio un éxito, le dio un sonido que marcaría los años siguientes.
1: Cher, Believe.

0: 1998. Un año de películas, de historias de amor, de rivalidades, de guitarras, de voces procesadas electrónicamente y de canciones que encontraron caminos completamente distintos para quedarse con nosotros. Quizás por eso ese año sigue sonando tan reconocible, porque 1998 no tuvo un solo sonido, tuvo muchos, y cada uno encontró su propia manera de convertirse en recuerdo. Este fue el top 5 de 1998 en Radio Peregrina. 5 canciones, 5 historias y un año que todavía se escucha. Hasta la próxima. Paz y amor para todos. Chau, chau.
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0: 18 horas, un minuto.
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0: 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Nacionales.
1: El gobierno de los retrocesos. Oposición eleva crítica contra CAST tras un recorte de 86% a programa asociado a la ley Cholito. El gobernador de la región metropolitana, Claudio Orrego, la alcaldesa de Valparaíso, Camila Nieto, además de parlamentarios opositores, cuestionaron la reducción de fondos para esterilizaciones y atención veterinaria y evocaron el voto en contra del mandatario en 2017 durante la tramitación de la ley. Aplazan en 24 horas desalojo de toma Yevide en San Felipe, debido a sistema frontal. El desalojo de la toma Yevide en San Felipe, región de Valparaíso, fue aplazado por 24 horas debido al sistema frontal y al funeral del carabinero Jaime Urrea, fallecido en Quilleco, por lo que se realizará este jueves 8 de octubre. La decisión fue adoptada tras una reunión de coordinación entre la Delegación Presidencial Provincial, la Municipalidad, Carabineros, ESVAL y otros organismos involucrados en el procedimiento.
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1: Internacionales. Tras llamar a elecciones, Sánchez aprueba nuevos decretos de vivienda en España. No vamos a tirar la toalla. El presidente cuenta con apoyos para convalidar el decreto que contiene la suspensión de los desahucios y la prórroga de 2 años de los contratos de alquiler, que reconoce que le faltan votos para sacar adelante la renovación automática de alquileres.
0: Deportes.
1: Tengo que pensar en mi carrera a largo plazo. Jannik Sinner pone fin a su temporada en el circuito ATP por una lesión. El tenista italiano anunció que se alejará de las canchas por lo que resta del año para enfocarse en la recuperación de su estado físico. Lo hizo a través de un video en Instagram en el que señala que junto con los médicos decidimos que necesito tratamiento para mi rodilla, lo que significa que mi temporada 2026 ha terminado oficialmente. Los últimos 2 años, y especialmente las finales de temporada en Turín, me han brindado muchísimas sensaciones y emociones maravillosas. Por lo tanto, este año será muy diferente, declaró sobre la determinación tomada.
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0: 19 horas, 1 minuto.
1: Último minuto.
2: Estamos en el negocio de Don Jorge, que tiene una gran noticia. 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
1: Fiscalía confirmó calidad de imputado de Gabriel Zalyaznik en investigación derivada del caso Audios. Freno económico en Chile. Banco Mundial baja la proyección de 2026 al 0,8% y anticipa despegue hacia 2027. Ejecutivo descarta recortes en plan Calle sin Violencia y confirman renombre. Ex ministra Tobá acusa marketing político.
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1: Hola, ¿cómo están? Les saluda el periodista Felipe Hernández, conductor de CNN Chile. Les doy la más cordial bienvenida a esta nueva edición de Las Noticias junto a nuestras queridas radios regionales. Vamos a estar durante los próximos minutos. La Fiscalía de Valparaíso confirmó que el embajador de Chile en Israel, Gabriel Zalyaznik, tiene calidad de imputado. Esto en la investigación vinculada al caso Audios y a nombramientos judiciales. Todo lo tiene Carlos Maturana.
2: La Fiscalía Regional de Valparaíso confirmó que el abogado y actual embajador de Chile en Israel, Gabriel Zalyaznik, tiene calidad de imputado en una investigación relacionada con eventuales irregularidades en nombramientos dentro del Poder Judicial, enmarcadas en el caso Audios. La fiscal regional de Valparaíso, Claudia Peribancic, confirmó públicamente la condición de Zalyaznik, pero recalcó que la investigación no se encuentra formalizada y evitó anticipar eventuales decisiones del Ministerio Público.
3: ¿Qué calidad tiene ese Gabriel Zalyaznik en las causas de tráfico de suelo? ¿Qué calidad?
4: No, es conocido que tiene calidad de imputado, pero esas causas no están formalizadas.
3: ¿Han sido declaradas?
4: Estoy bien, estoy bien, gracias.
2: La investigación surgió tras conocerse conversaciones entre Zalyaznik y Luis Hermosilla sobre nombramientos judiciales. En su última declaración ante el Ministerio Público, Hermosilla también entregó antecedentes sobre conversaciones que mantenía junto a Zalyaznik y el abogado Samuel Donoso respecto de candidatos para integrar distintos tribunales. Según el testimonio de Hermosilla, Zalyaznik mantenía contactos con integrantes de cortes de apelaciones e incluso de la Corte Suprema. Estas afirmaciones forman parte de los antecedentes que actualmente están siendo investigados. Tras los anteriores hechos investigados, el diputado Daniel Manucheri y la senadora Daniela Chicardini, ambos del Partido Socialista, presentaron una denuncia contra el embajador. Desde esta base, según Jorge Gálvez, abogado del diplomático, su defendido se encuentra en calidad de imputado. La defensa del embajador ha descartado que haya ejercido influencia indebida en nombramientos judiciales y manifestó su disposición a colaborar con la investigación.
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0: ¿Qué pasa a Santiago? No le pasa a Chile.
6: No le pasa a Chile.
0: ¿Qué pasa en Talcahuano?
1: Autoridades marítimas y gremios expresaron preocupación por las precarias condiciones humanas y sanitarias de la tripulación a bordo de un buque mercantil varado hace 7 años. Esto en la bahía de Talcahuano, debido a litigios judiciales.
0: Osorno.
1: Comunidades indígenas de Osorno rechazaron eventuales modificaciones a la ley indígena, advirtiendo un grave impacto sobre sus derechos territoriales y negándose a que sus tierras sean sometidas a lógicas de mercado.
0: Temuco.
1: El Ministerio Público investiga por presunta estafa a los dueños de una automotora en Temuco. Tras la denuncia de cerca de 40 víctimas afectadas por apropiación indebida de vehículos y millonarios perjuicios económicos.
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1: Bien, y vamos a seguir avanzando en las noticias. El presidente José Antonio Kast presentó un nuevo proceso de agilizar la certificación de discapacidad ante un rezago de 96.000 personas en espera. La iniciativa contempla plazos concretos, mayor accesibilidad en recintos públicos y priorización del gasto en ayudas técnicas. Quien tiene todos los detalles en el siguiente informe es Ornella Mellado.
6: El presidente José Antonio Kast presentó un nuevo proceso destinado a modernizar la certificación de discapacidad en el país, con el objetivo primordial de agilizar los tiempos de respuesta del Estado. La medida busca destrabar un sistema que actualmente mantiene a cerca de 96.000 personas a la espera de una resolución relacionada con su condición, articulando el trabajo coordinado de los Ministerios de Salud y de Desarrollo Social y Familia. La ministra de Salud, May Chomalí, entregó más detalles del proceso.
7: Encontramos una serie de barreras en el proceso, un proceso largo, engorroso, difícil y una plataforma que no acompañaba bien ese proceso. E hicimos modificaciones en ambas vías, digamos, al proceso desde que se recibe la solicitud hasta que se emite la certificación, donde participa el Ministerio de Desarrollo Social, las DIDECO, las municipalidades, hasta el registro civil, que es el que entrega la credencial. Y ahí, en conjunto, redefinimos el proceso y también modificamos las plataformas para que sea más fácil de uso para las personas que pudieran seguir su trámite.
6: La iniciativa también apunta a eliminar barreras arquitectónicas en espacios públicos y a reacondicionar los recintos deportivos como lugares de inclusión y encuentro. Asimismo, el Ejecutivo enfatizó la necesidad de priorizar los recursos públicos en los presupuestos venideros, garantizando que cada peso asignado se traduzca de manera transparente y directa en ayudas técnicas. El proceso de calificación y certificación es el paso indispensable para ingresar al Registro Nacional de Discapacidad y obtener credencial correspondiente. Con este rediseño, las autoridades pretenden anticiparse a las demandas de los usuarios y garantizar un acceso expedito y continuo a los beneficios, subsidios y programas de protección social del Estado.
1: Bien, y así seguimos avanzando en las noticias. Vamos a cambiar totalmente de tema. El Banco Mundial redujo drásticamente su proyección de crecimiento para Chile en este año 2026, de 2,4% a 0,8%, golpeado principalmente por menos demanda interna, el desempleo y factores climáticos y mineros. Bueno, estas malas noticias en materia económica las trae el informe de María Belén Araya.
8: Bien, ahora pasemos a materia económica, y es que el Banco Mundial recortó de forma pronunciada su proyección de crecimiento económico para Chile en 2026, situándola en un 0,8%. La cifra representa una fuerte corrección a la baja respecto al 2,4% estimado en abril pasado, alineándose de paso con las expectativas más recientes anunciadas por el gobierno. El organismo multilateral explicó que el ajuste responde a una pérdida de dinamismo en la actividad interna marcada por el deterioro del mercado laboral, la caída de las expectativas de confianza y el impacto del alza en los combustibles sobre los presupuestos familiares y empresariales. Ángel Soto, académico de la Facultad de Ciencias Económicas y Empresariales UANDES, se refirió al respecto.
9: Tienen consecuencias no en las medidas que ha tomado actualmente el gobierno, al contrario, son resultado de políticas que se han tomado hace ya varios años, al menos desde el año 2014 en adelante. Entonces son de todo sentido y básicamente dan cuenta de lo que le ha costado todavía al gobierno revertir ese camino, especialmente de construcción de confianza, uno, y del impacto que hemos tenido en el costo del mercado laboral y de las reformas tributarias.
8: A estas presiones se sumaron eventos climáticos desfavorables y una menor producción minera, factores que terminaron por frenar el desempeño global del Producto Interno Bruto durante el presente ejercicio frente a un promedio regional que rondea el 2,2%. A pesar de este escenario restrictivo en el corto plazo, el informe semestral del Banco Mundial trajo señales de recuperación futura. Elevó la previsión para 2027 desde el 2,3% previo hasta un 3,0%, anticipando un repunte sostenido de la economía chilena.
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1: Bien, vamos a seguir avanzando en las noticias y vamos a adentrarnos en lo que tiene que ver con la ley de presupuestos, en los debates políticos y algunas acusaciones cruzadas que han habido en las últimas horas. Usted lo va a entender perfectamente. Pongan atención a lo siguiente, porque el gobierno aseguró que el Plan Calle Sin Violencia continuará bajo el nombre de Plan Foco. ¿Sí? Lo cambiaron de Calle Sin Violencia a Plan Foco. La propuesta presupuestaria eleva sus recursos desde 13.441 millones a 26.766 millones de pesos. Y ahora deberá ser discutida en el Congreso. La ex ministra del Interior, Carolina Toá, acusó marketing político. Felipe Loyola trae todos los detalles.
10: En medio de críticas de la opinión pública y de parte de la oposición, el gobierno aseguró que no eliminará el plan Calle Sin Violencia, promulgado en el periodo del expresidente Gabriel Boric, sino que será reformulado bajo el nombre Plan Foco. El plan contempla un aumento considerable en el presupuesto, según el proyecto ingresado por el gobierno, pasando de 13.441 millones a 26.766 millones de pesos, un poco más del doble que el plan implementado en el gobierno de Boric. La subsecretaria de Prevención del Delito, Pilar Giannini, reafirmó la postura del gobierno.
11: Respecto a los cuestionamientos y dudas sobre un posible recorte del plan Calle Sin Violencia, quiero ser categórica. No se ha recortado ningún peso este presupuesto. Lo que sí fue reformulado y mejorado para responder mejor las demandas de seguridad de la ciudadanía. Por tanto, nuestro trabajo fue mejorar este programa para tener mejores políticas de seguridad para todos los chilenos.
10: Los cuestionamientos a la estrategia vinieron puntualmente por parte de la ex ministra del Interior y de Seguridad Pública, Carolina Toá, quien en su cuenta oficial de X mencionó que si el propósito inicial no es cerrar el programa y solo cambiarle el nombre, solo se trata de un mezquino marketing político. El proyecto, así como toda ley del presupuesto 2027 presentada por el Ejecutivo, se encuentra en proceso de tramitación en el Parlamento. Aún no se puede determinar qué puntos se modificarán, cuáles se sacarán y qué propuestas nuevas poseen.
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0: ¿Qué pasa a Santiago? No le pasa a Chile.
12: No le pasa a Chile.
0: ¿Qué pasa en Valdivia?
1: Carabineros detuvo a un hombre en Valdivia tras ser sorprendido con monedas de valor patrimonial acuñadas, presuntamente en la época colonial, iniciándose diligencias para verificar su autenticidad y procedencia histórica.
0: Valparaíso.
1: El gobernador regional Rodrigo Mundaca convocó a alcaldes y autoridades en Valparaíso a coordinar acciones conjuntas para defender los recursos locales frente a los recortes presupuestarios proyectados para la región.
0: Talca.
1: El Festival Felina conmemora sus 12 años de trayectoria ofreciendo funciones gratuitas de cine chileno e independiente en diversas comunas del Maule, promoviendo el acceso cultural y la formación de nuevas audiencias en la región.
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1: Ya. Sigamos avanzando. Cambiemos totalmente de tema. El MIMBU, el Ministerio de Vivienda y Urbanismo, finaliza este jueves las postulaciones al subsidio de arriendo para personas mayores y con discapacidad. El aporte cubre hasta el 90% de la renta mensual. José Ferrada, con todos los detalles.
13: El MIMBU cerrará este jueves el proceso de postulación especial al subsidio de arriendo, dirigido a personas mayores de 60 años y personas mayores de 18 años en situación de discapacidad. La iniciativa busca entregar una solución transitoria frente al costo de la vivienda a los hogares más vulnerables del país. El beneficio financia entre el 90 y el 95% del canon de arriendo mensual, dejando al beneficiario con un copago de entre 5 y 10%. El apoyo contempla un subsidio total de hasta 213 UF, alrededor de 8 millones de pesos, aplicable a contratos de alquiler con un tope mensual que varía entre las 11 y las 13 UF, es decir, entre 452 y 534 mil pesos según la región de residencia. Para postular, se requiere pertenecer hasta el 70% más vulnerable del registro social de hogares y acreditar un ingreso mensual de al menos 5 UF, aproximadamente 205 mil pesos. Además, este llamado no exige ahorro mínimo, no obliga a estar arrendando actualmente y permite postular de manera individual sin núcleo familiar adicional. El trámite se realiza en www.minbu.cl con clave única o de forma presencial en las oficinas del Serviu. Para quienes se encuentren postrados o con dificultades de desplazamiento, el programa permite que un representante legal o familiar realice la gestión mediante un poder simple.
0: ¿Qué pasa a Santiago? No le pasa a Chile. ¿Qué pasa en Coronel?
1: Recolectores de basura de Coronel realizaron una marcha de protesta debido a la incertidumbre sobre su continuidad laboral y las deudas por finiquitos impagos atribuidas a la empresa Solo Verde tras el término de sus servicios.
0: Primavera.
1: Autoridades inspeccionaron en terreno los avances en la construcción de la senda de penetración Vicuña-Yendegaya, constatando el progreso de las obras viales para consolidar la conectividad terrestre en la zona austral.
0: Coihueco.
1: CONAF anunció la reapertura de la Reserva Nacional Los Huemules del Niblinto para la temporada de visitas, permitiendo el acceso controlado al público para promover el ecoturismo y la conservación del huemul en la cordillera regional.
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1: Bien, cambiemos de tema, vamos a hablar de ciencia, vamos a hablar de el futuro. Bueno, ustedes lo van a entender pues perfectamente, porque buscar ayuda psicológica todavía puede ser una decisión difícil. En medio de un deterioro de los indicadores de salud mental en Chile, revisamos cuáles son las señales que permiten reconocer cuándo es recomendable consultar a un profesional. Matías Sandoval es periodista del equipo de Sanamente de CNN Futuro y nos entrega más detalles. ¿Cómo estás, Matías?
12: Muy buenas tardes, y hoy, en el marco de la Semana de la Salud Mental, hablaremos sobre una de esas decisiones que parecen sencillas hasta que nos toca tomarlas. Y hablo justamente de decidir cuándo ir al psicólogo, porque sabemos que decir necesito ayuda no siempre es fácil, y mucho menos saber por dónde empezar. Y en nuestro país, según el último termómetro de la salud mental HUC publicado ayer, un 18,5% de los encuestados presenta sospecha o presencia de problemas de salud mental, pero muchos no deciden dar el paso de buscar ayuda. Y para quienes sí deciden hacerlo, esa decisión también puede estar llena de dudas. ¿Qué voy a decir? ¿Qué me van a preguntar? ¿Y cómo sé si encontré al psicólogo adecuado para mí? Son algunas de estas inquietudes. Hablamos con Michelle Dufay, académica de psicología de la Universidad de Chile, para preguntarle cuál sería una señal clara para así poder decidir cuándo tendríamos que buscar ayuda profesional. Y esto fue lo que nos comentó.
14: Lo importante es poner ojo a cuando una situación o una condición de malestar se empieza a cronificar en el tiempo. Es decir, por ejemplo, si pasan 2 meses, 3 meses, o ya 6 meses en los cuales estamos experimentando sintomatología relacionada a malestar, por ejemplo, ansiedad excesiva, desgano, falta de ánimo, si nos cambia el sueño, una serie de alteraciones que pasan a cronificarse, esa yo diría que es una señal de alerta clara en la cual nosotros debemos buscar algún tipo de ayuda psicológica.
12: Entonces, ¿por dónde se empieza? Una primera idea puede ser entender que no tenemos que llegar justamente a terapia sabiendo exactamente lo que nos pasa. A veces basta con reconocer que algo nos está afectando, que llevamos un tiempo sintiéndonos distintos, que hay una situación que no sabemos cómo manejar o simplemente que queremos conocernos mejor. Y después viene otra parte importante, encontrar a la persona con quien vamos a hacer ese proceso. porque la terapia también implica eso, construir un vínculo. Tal como nos cuenta Sebastián Opaso, psicólogo y director ejecutivo de Psiconecta.
15: Yo creo que la primera sesión siempre se tiene que entender como un espacio donde las dos personas se van a conocer. El psicólogo, por supuesto, que tiene que hacer una evaluación, ¿ya? El psicólogo tiene que entender la problemática, tiene que posiblemente proyectar algunos objetivos, y en ese proceso de proyectar objetivos y de establecer cuáles serían y cómo se llegaría a ellos, se tiene que llevar a cabo una negociación. La evidencia muestra que la perspectiva de la persona consultante, el paciente, el cliente, como queramos llamarle, en esto es clave. O sea, lo que llamamos la alianza terapéutica es precisamente el grado de acuerdo que existe entre que un terapeuta tiene una idea de lo que hay que hacer y cómo hay que hacerlo, y el paciente tiene otra idea. Cuán alineadas están es fundamental, además de la calidad del vínculo que tienen esas dos personas.
12: Y si en las primeras sesiones sentimos que no hay conexión, eso tampoco significa que la terapia no sea para nosotros. Puede ser parte del proceso de encontrar un profesional con un estilo y una especialidad que se ajusten mejor a nuestras necesidades. Hoy existen, además, herramientas que buscan facilitar justamente esta búsqueda, como los sistemas de match que conectan a las personas con psicólogos de acuerdo con lo que están precisamente buscando. Y ahí es importante recordar algo. Ir a terapia no tiene por qué ser el último recurso. No necesitamos esperar a estar completamente sobrepasados para poder pedir ayuda. Puede ser un espacio para entender mejor lo que sentimos, aprender a manejar aquello que nos cuesta y también poder conocernos mejor. Dar el primer paso no significa tener todas las respuestas. Puede ser simplemente atreverse a hacer la primera pregunta. ¿Cómo estoy? Y desde ahí, comenzar. Así que esa es nuestra invitación de hoy.
16: Muchísimas gracias, Matías, por este completo informe de un tema tan, tan importante.
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16: Sigamos avanzando en las noticias en temas de deportes, pero no tan positivas, porque el Comité Olímpico de Chile confirmó de manera oficial su pausa al proceso de postulación para ser sede de los Juegos Olímpicos de 2036, confirmando que priorizará la candidatura de Chile para ser sede de los Juegos Olímpicos de la Juventud a realizarse el año 2030. Luis Ramírez nos cuenta más.
17: El Comité Olímpico de Chile, COCH, confirmó en una declaración pública el congelamiento al proceso de postulación para albergar los Juegos Olímpicos, aunque no descarta su posible postulación en el futuro. Así lo confirmó Miguel Ángel Mujica, presidente del Comité Olímpico de Chile.
18: Esta dualidad nos ha llevado a priorizar los Juegos de la Juventud en el corto plazo, considerando su mayor cercanía en el calendario y el posible aprendizaje que ese evento puede significar para la postulación de los Juegos Olímpicos de verano. Esto es algo que conversamos directamente con el Comité Olímpico Internacional hace algunas semanas, quienes comprendieron y compartieron esta reflexión.
17: De esta forma, el Comité Olímpico Internacional publicó la lista de los 7 países que estarán en esta etapa de diálogo continuo para la organización de los Juegos Olímpicos de 2036. Los países que se mantienen en la ruta son Alemania, Hungría, India, Qatar, República de Corea, Sudáfrica y Turquía. Según Francisco Riveros, ministro del Deporte, el país seguirá con el anhelo de poder celebrar unos Juegos Olímpicos de verano.
19: Debido a que se toparon en las fechas tanto la definición para los Juegos Olímpicos de verano como los Juegos Olímpicos de la Juventud, se decidió priorizar a los Juegos Olímpicos de la Juventud para el 2030. Así que Chile sigue en carrera y con el anhelo de poder celebrar unos Juegos Olímpicos de verano a nivel adulto, pero hoy en día se están concentrando los esfuerzos y el interés en la postulación para los Juegos Olímpicos de la Juventud 2030.
17: Chile mantendrá su intención de postular para ser sede de la mayor cita del deporte mundial, pero esta vez teniendo en el horizonte los Juegos Olímpicos del 2040.
16: Bien, y así hemos llegado al término de esta edición de El Resumen Informativo. Esperamos haberlos dejado informados de toda la actualidad nacional e internacional. Por supuesto, nos encontramos mañana con más noticias, así que no se separe de nuestra sintonía. Que tengan todos una gran jornada y que estén muy bien. Chau, chau.
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0: 20:01.
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3: Nacionales. CAST condiciona permisos para futuras manifestaciones y desata crítica en la oposición. En una actividad en el Mercado Central de Santiago, el mandatario aseguró que, antes de dar nuevas autorizaciones, tenemos que ver que los que han llamado a distintas manifestaciones respondan por el llamado y nos ayuden a identificar a aquellas personas que se encapuchan, que agreden, que violentan.
2: Policiales.
3: Caen dos chilenos y un peruano que portaban 18 contenedores con más de 4 kilos de ketamina en Arica. De acuerdo con el trabajo realizado por detectives de la Brigada Antinarcóticos y contra el Crimen Organizado, la droga venía desde Tacna, Perú, hacia Chile, con destino a la región metropolitana. En ese contexto, los sujetos tenían 18 contenedores de la sustancia adheridos a su cuerpo e intentaban usar el complejo fronterizo de Chacayuta como punto de ingreso. El avalúo de la droga incautada tiene un valor estimado superior a 47 millones de pesos en el mercado ilícito.
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3: Internacionales. Estados Unidos autorizó a una IA a recetar medicamentos sin que un doctor firme antes. La startup Nola Health ya emite recetas de acné generadas por un algoritmo, aunque un médico sigue revisando los casos más complicados. El acuerdo lo firmaron la Oficina de Política de Inteligencia Artificial de Utah y la División de Licencias Profesionales del Estado, junto con Nola Health, según el registro público de pilotos autorizados. El permiso alcanza solo a tratamientos tópicos para acné leve o moderado. La IA no puede recetar isotretinoína, isotretinoína ni medicamentos orales.
2: Espectáculos.
3: Corporación Chilena y el montajista Sebastián Sepúlveda triunfan en los premios Ariel 2026 o Último Azul, película distópica que reúne a productoras de Brasil, México, Chile y Países Bajos. Consiguió los reconocimientos a Mejor Guión Original y Mejor Edición. Este último recayó en el realizador detrás de la cinta como El Club 2015 y Jackie 2016. Quijote Films, la compañía nacional que participa en el films, también tuvo presencia con una nominación de La Misteriosa Mirada del Flamenco.
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¿qué tal? Qué gusto poder acompañarte. Yo soy Ofelia Díaz de Simbaña en este mundo tan apasionante de la salud. Este es un remedio, es un tónico con aceite de coco y hojas de curry para eliminar las canas. Necesitas 100 mililitros de aceite de coco, un puñado de hojas de curry. Mezcla las hojas de curry con el aceite de coco. Si el aceite está en estado sólido, será bueno que lo calientes y luego le agregues las hojas. Cuando estas se tornen negras, debes apagar el fuego. Deja que se enfríe y coloca la preparación en un recipiente. Aplica este aceite en tu cuero cabelludo diariamente por las noches y masajéalo suavemente con tus dedos entre 15 y 20 minutos. Déjalo actuar toda la noche y lava tu cabello la mañana siguiente. Debes usar esta preparación por lo menos 3 meses para notar un buen resultado. Aquí el detalle de la información, un nuevo test para detectar precozmente cáncer de páncreas. Su sangre podría estimular el crecimiento de su pelo y dar el seno podría reducir el riesgo de diabetes tipo 2 de algunas mujeres. Los tumores primarios generan un tipo de células malignas, las llamadas células tumorales circulantes CTC, cuya presencia alerta del desarrollo de la enfermedad. El problema es que como las CTCs son grandes, irregulares y tienden a formar grupos, se quedan trabadas en los vasos sanguíneos de pequeño tamaño. Así ocurre en teoría con las CTCs, liberadas por los tumores gastrointestinales. Tras fluir por la vena porta, acaban atrapadas en los vasos capilares hepáticos. Por eso pocas células tumorales alcanzan las venas de los brazos, donde se efectúan habitualmente los análisis. Seguro y mínimamente invasivo, este método puede ayudar decisivamente a realizar diagnósticos más precisos y precoces antes de que el tumor haya producido metástasis y, por ejemplo, aún admita un tratamiento quirúrgico. También indican los expertos, permitirá personalizar las terapias de acuerdo con el número y tipo de CTCs que se detecten. Pinchazo en la vena del brazo para sacar la sangre que se necesita y llenar 4 tubos para muestra que irán a la centrifugadora. El objetivo, obtener el plasma que por medio de pequeñas inyecciones se pondrá en el cuero cabelludo o el rostro. El plasma rico en plaquetas es una técnica que está siendo usada como tratamiento para contrarrestar la caída del pelo en personas que sufren de alopecia androgenética o alopecia areata. También se pone en el rostro para conseguir una apariencia joven y como método de prevención contra el envejecimiento por factores oxidantes. El plasma rico en plaquetas no tiene contraindicaciones y su resultado es mejor cuando está acompañado de otros tratamientos contra la caída del cabello, que han demostrado ser efectivos como el uso de minoxidil y finasteride. La recomendación en cuanto a la frecuencia de su realización es que se haga dependiendo del avance de la alopecia, pero es una técnica ambulatoria que solo requiere de anestesia local. Al plasma rico en plaquetas recurren hombres que buscan en el procedimiento una alternativa complementaria contra la calvicie. Los profesionales destacan la importancia de que el procedimiento lo realice un médico que tenga conocimiento en medicina estética y sepa cómo ingresar a la piel, cómo no hacer daño y en qué capas debe estar. Reciente sugiere otro beneficio potencial para las madres que dan el seno, un riesgo más bajo de contraer diabetes tipo 2. El estudio encontró que dar el seno durante más de 2 meses se vinculaba con una reducción de más o menos un 50% en las probabilidades de contraer diabetes tipo 2 en las madres que ya habían sufrido de diabetes gestacional anteriormente. Y cuanto más tiempo dieron el seno las mujeres, más bajas fueron las probabilidades de diabetes tipo 2, señaló el estudio. Pero este estudio no mostró que dar el seno provocara un riesgo más bajo de diabetes tipo 2. Solo halló una asociación entre esos factores. Los resultados aparecen en la edición de la revista Annals of Internal Medicine. El equipo siguió con más de 900 mujeres 2 años después de que habían tenido diabetes gestacional durante el embarazo y habían dado a luz. En ese tiempo, un 12% de ellas contrajeron diabetes tipo 2, según el estudio. Las madres que alimentaron a sus bebés exclusivamente con el seno tenían un 54% de riesgo más bajo de contraer diabetes que las madres que solo usaron fórmula, anotó el estudio.

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1: Salud, hablaremos sobre límites en la sexualidad de los adolescentes. ¿Quiere saber usted más de este tema? Lo invito a que nos acompañe. Recibimos con muchísimo agrado a la doctora Carmen Proaño. Ella es médica, sexóloga, escritora de libros y conferencista. Muchísimas gracias, doctora, por acompañarnos. Bienvenida.
2: Muchas gracias también por la invitación.
1: Doctora, este tema no es nada fácil, porque hablar con nuestros hijos sobre sexualidad, sobre sexo y sobre todo con adolescentes tiene que ser algo que ya hemos cultivado desde hace tiempo atrás.
2: Así es muy, muy difícil y es bueno que comencemos diciendo eso, ¿no? Poniendo atención a la realidad que ellos como adolescentes viven. Los chicos viven en un mundo muy difícil. La experiencia de ellos como personas, época de cambios y cambios de velocidad es muy difícil también. Están sometidos a presiones de sus propios pares, presiones de la cultura, hablando ya en forma más general. Muchas veces presiones en la misma familia, ¿no? Pueden ser bien intencionadas, pero para ellos son presiones. Esperar, por ejemplo, una conducta de adulto cuando él no es adulto. Eso, uh-huh. A eso me refiero
1: aunque
2: cuando digo.
1: Aunque se creen adultos.
2: ¿No? Aunque se creen, pero la realidad es que no son niños, pero no son adultos tampoco. Y muchas veces papá, mamá tienen inconscientemente y de otra manera y de otra forma muy bien intencionados presiones, ¿no? Compórtate como grande, compórtate como adulto.
1: Ya eres grande, ya sí, no eres
2: sí,
1: un niño.
2: A ese tipo de presiones me refiero. Ahora, claro, en las presiones de parte de la cultura son más difíciles porque es como que la cultura les empuja a los adolescentes a tomar conductas, actitudes de adultos en cosas más serias. Y claro, los chicos se someten a esas experiencias a las que no saben cómo responder. Y responden inadecuadamente, insalubremente.
1: Es importante que nosotros como padres hablemos con nuestros hijos, ¿no? Realmente sobre estas experiencias, sobre la sexualidad, sobre sexo. Escuché por ahí, doctora, que los adolescentes que tienen buenas conversaciones con sus padres acerca de sexo son más propensos a posponer la actividad sexual.
2: Así es verdad. Ahora, otra cosa en la que tenemos que poner mucha atención es en el hecho de que la educación de la sexualidad no comienza, no debe comenzar en la adolescencia. Si es que en la familia esperamos a que los chicos lleguen en la adolescencia, hemos perdido todo ese tiempo. Porque si no reciben educación de la sexualidad en la casa, reciben afuera. En la guardería, en la escuela, en el colegio, por sus amigos, por sus compañeros, en el internet, en la televisión. Entonces, lo importante es poner atención, poner en obra la educación de la sexualidad desde el mismo embarazo del niño o de la niña. Y cuando llegan a la adolescencia, podemos esperar que haya la suficiente confianza para que los adolescentes conversen con papá y mamá.
1: De seguro, doctora, casi estoy 100% segura que muchos padres de familia y madres de familia se estarán preguntando, doctora, ¿pero cómo hago? ¿Qué les digo? Mi niño es chiquito. ¿Qué empiezo a decirle para prevenir justamente?
2: La educación de la sexualidad empieza por el ejemplo. De cómo papá, de cómo mamá asumen su propia sexualidad, de cómo se desenvuelven como hombre, como mujer, como pareja.
1: ¿Cómo hablan correctamente?
2: Exacto, cómo se refieren a sus hijos, a sus hijas, a las mujeres, a los varones, ¿qué hacen? Todo eso tiene que ver con educación de la sexualidad. Y ya cuando llegan a la adolescencia, de hecho, yo me doy cuenta que los chicos necesitan más palabras, porque puede ser que no entiendan los mensajes a través del ejemplo, puede ser que se hagan los que no entienden, uh-huh, y puede ser que no quieran entender. Se torna más importante hablar con los chicos y ponerles límites, aunque ellos protesten, qué importante que es. Y límites en el sentido de que, aunque el resto de tus compañeros, de tus amigos más queridos, hagan lo que tú sabes que está mal hacer, pues no lo hagas. Y yo sé que es fácil decir, para los papás puede resultar fácil decir y pueden decir con coraje, con ira, con gritos, qué sé yo. Pero también tenemos que ponernos a pensar que para el chico es bien difícil porque él está en una edad que necesita tener amigos de su propia edad. Y cuando sus amigos de su edad le dicen, haz esto, a ver, veamos esta página pornográfica. Y él sabe que no, si dice que no, se queda sin amigos. Uh-huh. Pero entonces ahí es cuestión de ayudarles a ellos que entiendan la importancia de los límites. Los límites le permiten precisamente guardarse de lo que es malo, conservarse en salud, conservarse con las emociones adecuadas. Y entonces es asunto de convencerles a los chicos.
1: ¿Cómo se logra?
2: Anticiparles. No es fácil. No es fácil, hijito, hijita. Sin embargo, está en juego tu propia salud, está en juego tu propia reputación, está en juego tu futuro.
1: Quizá para el adolescente es muy pronto decir, pero mi futuro a lo mejor no me interesa, me interesa vivir el hoy, porque esa es una respuesta que ellos dan.
2: Así es, ajá. Por eso digo, es bueno conversar más, porque depende de cómo empiece sus experiencias en cuanto a actividad sexual, de cómo empieza, depende su futuro. Y eso no le va a decir en el último momento, cuando le está pidiendo permiso, o aún sabe que sin pedirle permiso se va a un escape que usted sabe que está inadecuado. No le va a decir en esos apuros, porque ni siquiera le va a oír. Entonces es asunto de ir conversando poquito a poco, encontrando momentos de enseñanza.
1: Alguna vez una mamá me comentaba que los hijos dicen, ay mamá, ¿por qué me dijiste tantas cosas cuando estoy a punto de realizar algo? Se me vienen esos pensamientos y no me dejan tranquilo, decían los hijos.
2: De eso se trata. De eso se trata. Ahora que es jovencito, que es adolescente, le reclame en ese sentido. Pero mañana, cuando sea un poquito más adulto, cuando haya madurado un poquito, le va a decir gracias, mamá.
1: Gracias. Y no se va a arrepentir de todo aquello. ¿Cuáles son esos límites, doctora, que debemos poner?
2: Entonces,
1: en
2: como le decía, no hacer lo que la mayoría hace sabiendo que está mal. Duro. Yo he visto a adolescentes llorar, darse contra la pared.
1: Patalear y todo.
2: Pero mil veces preferible eso. Segundo, tampoco dejarse arrastrar por la cultura, ¿no? Y saber, yo soy adolescente, no soy adulto, de manera que no puedo ponerme en estas experiencias.
1: Pero mis amigos lo hacen.
2: No importa. Tú no eres como tus amigos, tú eres un hijo de Dios. Tú eres responsable por tu propia vida. Tú tienes la tarea de cuidar tu vida, y tu vida no es solamente tu cuerpo. Tu vida es tu cuerpo, tu alma y tu espíritu. Porque la sociedad les empuja. Que tengan enamorados cuando son adolescentes. Que se vayan a fiestas una pareja de adolescentes. Que vayan de viaje una pareja de adolescentes. Eso no es para adolescentes.
1: Claro, están viviendo una vida de adultos.
2: Claro, y después los chicos no saben cómo responder y se dejan gobernar por los impulsos. Y solamente para tener una idea, la ciencia dice que el centro del impulso recién empieza a madurar a los 19 años.
1: Uy, Dios mío,
2: entonces
1: falta,
2: fíjese,
1: mucho.
2: Sí. Y creo que el tercer límite importantísimo es hacer valer las creencias y no derrumbar los valores que hemos adoptado en la vida.
1: Qué bueno saber eso, y sobre todo ponerlo en práctica para después no arrepentirnos. Límites en nuestros hijos adolescentes,
2: así
1: sobre
2: es.
1: Todo en el área de la sexualidad.
2: Y tengamos por seguro que van a haber para los adolescentes muchas oportunidades de poner en práctica estos valores, de defender los valores, de defender las creencias que hemos cultivado en la casa.
1: Ahí sí que se pongan valientes, valientes agarrados de Dios. Gracias, doctora, por habernos acompañado.
2: A usted, Ofe, muchas gracias por la invitación.
1: Y gracias también a usted, amigo y amiga, por estar día a día con nosotros. Hasta una próxima entrega.